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1: Bukele inscribe su precandidatura presidencial buscando un tercer mandato. Activan el plan DN3E en Tlanepantla tras severas inundaciones. Premian a ganadores del concurso municipal de matemáticas y de regional de ciencias. Despidos en Profeco Guanajuato llegarán a tribunales. El mandatario salvadoreño Nayib Bukele formalizó su inscripción ante su partido político como precandidato para la contienda electoral del próximo año, confirmando su intención de prolongar su mandato en el poder. La decisión de competir por un tercer periodo consecutivo ha encendido las alarmas de diversos sectores de oposición y organismos internacionales, quienes señalan la inconstitucionalidad de la nueva reelección continua. El ejército mexicano desplegó el plan DN3E en el municipio de Tlanepantla, Estado de México, luego de que las intensas lluvias provocaran graves inundaciones y afectaciones viales en la colonia Los Reyes, Itzclala. Las cuadrillas de emergencia mantienen el monitoreo de los niveles de agua y de la infraestructura hidráulica local para prevenir nuevos desbordamientos ante el pronóstico de que continúen las precipitaciones. La alcaldesa de León, Ale Gutiérrez, encabezó la premiación del concurso municipal de matemáticas y regional de ciencias, certámenes orientados a impulsar la innovación y el desarrollo académico de las infancias y juventudes. La presente edición registró una participación de casi 1,000 alumnos de nivel primaria, secundaria y preparatoria, quienes compitieron por incentivos que incluyeron tabletas electrónicas, computadoras portátiles y viajes técnicos de estudio al extranjero.
2: Los despidos registrados en la Oficina de la Defensa del Consumidor en León, tras el nombramiento de Manuel Alejandro Valenzuela Alcaraz como titular de la representación en Guanajuato, escalaron a la vía legal. Al menos dos de los cuatro trabajadores despedidos anunciaron que promoverán demandas laborales al considerar que fueron despedidos sin justificación y sin respetar el debido proceso. Los afectados, ambos adultos mayores, señalaron que únicamente recibieron la notificación de forma verbal. El nuevo delegado es hijo de Alma Alcaraz, delegada de los programas para el bienestar en Guanajuato. Uno de los afectados, Juan Martín Ramírez Funes, de 75 años, explicó que laboró en la dependencia desde diciembre de 2018 y aseguró que la determinación viola sus derechos laborales, por lo que acudirá a las instancias correspondientes para buscar su reinstalación o la reparación del daño.
3: Con un trabajo eventual por 6 meses más un día, se convierte en trabajador de base. Por lo tanto, no existe la figura de base en la Ley Federal de los Trabajadores a Servicio del Estado o burocrática. Y bueno, nueva dirección, esta nueva dirección llega en un momento difícil para nuestra vida. Tengo 75 años, tengo deudas.
2: Informo para Audiorama, Alfonsina Ávila.
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2: Estas son las cuatro noticias que debes escuchar hoy aquí en Entérate León. 1. Durante los honores a la bandera en la escuela primaria Francisco Losornio, la presidenta municipal, Ale Gutiérrez, entregó la rehabilitación del plantel. Con inversión cercana a 9.8 millones de pesos, se construyó un domo con sistema pluvial e iluminación, se rehabilitó la cancha de usos múltiples, se instaló nuevo módulo de baños, se impermeabilizaron y pintaron aulas y barda perimetral, palabas, mobiliario urbano y espacios recreativos.

0: recreativos. 2. En Casa Municipal, Ale Gutiérrez presentó la campaña de forestación y reforestación municipal 2026, acompañada por el director de Medio Ambiente, Michael García. La estrategia contempla plantar 16.000 árboles en 2026 y alcanzar 100.000 ejemplares al cierre de la administración. Se informaron acciones preventivas por lluvias, limpieza de 71.45 kilómetros de cauces, retiro de 224.69 toneladas de residuos y una inversión de Zapal de 28.4 millones de pesos. 3. Ale Gutiérrez encabezó la entrega de tarjetas de corresponsabilidad social 2026, programa del IMJU que beneficia a 385 jóvenes de entre 18 y 30 años con proyectos artísticos, culturales, educativos y comunitarios. Los apoyos entregados son en categorías como Dale por León y Proyecto Lobo León 450. 4. El gobierno de León entregó el nuevo Parque de San Miguel de Rentería en la delegación Cuesillo, un espacio para fortalecer la convivencia familiar, el deporte y el uso de espacios públicos. Con inversión de 9.8 millones de pesos, la obra incluyó canchas de usos múltiples con grada y cubierta, trotapista, andadores peatonales, juegos infantiles, ejercitadores, plaza central y áreas verdes. Ahora estás bien informado de lo que hace grande y fuerte a León. Más información, visita enterate.león.gov.mx. Hasta la próxima.
1: Somos grandes, somos fuertes, somos León.
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2: Filosofía canina. ¿Alguna vez has intentado actuar con filosofía canina? ¡Inténtalo! Nunca dejes pasar la oportunidad de salir a pasear. Experimenta la sensación del aire fresco y del viento en tu cara solo por placer. Cuando alguien a quien amas se aproxima, corre a saludarle. Cuando haga falta, practica la obediencia. Deja que los demás sepan cuando están invadiendo tu territorio. Siempre que puedas, toma una siesta y estírate antes de levantarte. Corre, salta y juega diariamente. Sé siempre leal. Come con gusto y con entusiasmo, pero detente cuando ya estés satisfecho. Nunca pretendas ser algo que no eres. Si lo que deseas está enterrado, cava hasta encontrarlo. Cuando alguien tenga un mal día, guarda silencio. Siéntate cerca de esa persona que amas y trata de agradarle. Cuando quieras llamar la atención, deja que alguien te toque. Evita morder por cualquier problema. En los días templados, acuéstate, pon tu espalda sobre la grava y relájate. En los días calientes, bebe mucha agua y descansa bajo un árbol frondoso o en tu rincón preferido. Cuando te sientas feliz, baila y balancea todo tu cuerpo. No importa cuántas veces seas censurado, no asumas ningún rencor y no te entristezcas. Corre inmediatamente hacia tus amigos y deja que te abracen. Alégrate con el simple placer de una caminata. Mantente siempre alerta, pero tranquilo. Da cariño con alegría y deja que te acaricien. Ah, y lo más importante, pero jamás, jamás y por ninguna razón se te ocurra hacer el amor en la calle. Como ya te diste cuenta, todos tenemos mucho que aprender. Inclusive hasta de los perros. Por eso, no está por demás que alguna vez practiquemos la filosofía canina.
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1: ¿Qué tal? Buenas noches, muy buenas noches, los saludo con gusto. Mi nombre es Alexis Espinosa, le doy la más cordial de las bienvenidas a Audiorama Noticias Nocturno. Gracias por sintonizarnos a través de Love FM 101.5 en este martes 30 de junio, el último día de este sexto mes del año 2026, auditorio, bastante rápido lo que se ha ido este año. ¿Cómo le está pasando? ¿Qué va a hacer ahorita durante la noche? Hoy es el partido México versus Ecuador. ¿Usted qué pronóstico tiene? Más adelante ahorita estaremos con Marco y con Ian para ver cuál es la apuesta de este día, de este martes. La otra vez, pues ya nosotros hicimos nuestras apuestas, sin embargo, perdimos todos. Veremos a ver si esta vez le atinamos, pero bueno, esperemos que hoy la selección mexicana gane. Ahí durante el noticiero le estaremos dando pues el mismo marcador. Empate, ceros, ¿cómo va a quedar México? Dígame a través de nuestro número de WhatsApp, recuerde que estamos en contacto. El número de cabina para que usted nos haga llegar sus mensajes es el número 477-227-2766, 477-227-2766. Y también lo invito a que nos siga en redes sociales. En Facebook nos encuentra como Audiorama Noticias y en X como Audiorama Noti. A mí su servidor me encuentra como Alexis-99 Espinosa en Instagram. También podemos estar en contacto por ahí usted y yo, si así lo prefiere. Vamos a conocer ¿qué es lo que nos depara el pronóstico del tiempo? Vamos con el clima para Guanajuato.
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1: Y mire, de acuerdo con el Sistema Meteorológico Nacional, en el transcurso de la semana, circulaciones ciclónicas y vaguadas en niveles medios y altos de la atmósfera, canales de baja presión e inestabilidad atmosférica mantendrán la probabilidad de chubascos y lluvias fuertes a muy fuertes en gran partes del país. En el estado de Guanajuato seguirán estas lluvias, auditorio. En estos momentos en el municipio de León nos encontramos en 20 grados centígrados, la mínima para esta noche será de 17 grados centígrados, se prevé lluvia a partir de las 8 de la noche, 35% de probabilidad. Para que usted lo tome en cuenta si va a salir a algún lado de la ciudad, recuerde, es quincena, el partido de fútbol que se va a estar llevando a cabo, y también pues esto va a generar mucho tráfico en diferentes zonas de la ciudad. Entonces se junta la lluvia y luego estos festejos, entonces hay que tomarlo en cuenta. Para el día de mañana, la mínima de 15, la máxima de 24, 75% de probabilidad de lluvia. El punto más alto es a las 6 de la tarde, para que usted lo tome en consideración. Vamos con otros municipios del estado de Guanajuato, como Celaya, Salamanca e Irapuato. En estos momentos se mantienen 22 grados centígrados y la mínima para esta noche será de 17 grados centígrados. Se prevé lluvia a partir de las 9 de la noche, 30% de probabilidad de lluvia. Y para el día de mañana miércoles, la mínima de 16, la máxima de 25, 75% de probabilidad de lluvia. El punto más alto, el pico es a las 7 de la noche, con esta probabilidad de lluvia para que usted lo tome en cuenta. Vámonos hasta Guanajuato capital, 19 grados centígrados en estos momentos y la mínima para esta noche será de 15 grados centígrados. A las 8 de la noche se prevé lluvia, 25% de probabilidad, y para el día de mañana la mínima de 14, la máxima de 22, 70% de probabilidad de lluvia. Tómelo en cuenta, auditor, incluso para la gente que ahorita va a estar en este FanFest, que también hoy se va a llevar a cabo en Guanajuato capital, pues también tome en cuenta el clima que se va a estar presentando durante estos siguientes minutos. Hay que estar prevenido, un paraguas para evitar mojarse ante esta lluvia que podría caer durante estas próximas horas. Por el momento, auditorio, es lo que nos depara el pronóstico del tiempo para esta noche y madrugada de miércoles. Ahora vamos a conocer de qué estaremos hablando durante esta próxima hora. Vamos con el resumen. Fiscalía destaca aumento de denuncias por extorsión y anticipa más detenciones en Guanajuato. Amotac denuncia extorsiones de policías viales a transportistas en Guanajuato. Despidos en Profeco Guanajuato llegarán a tribunales. Extrabajadores acusan arbitrariedad tras relevo en la delegación. Fiscalía no descarta vínculo entre casos de alcohol adulterado en Salamanca e Irapuato. Secretaría de Salud de Guanajuato emite llamado preventivo ante intoxicaciones por alcohol adulterado. SIAP destruye botellas de alcohol para evitar que sean reutilizadas y el alcohol pues también sea adulterado. Presentan cartelera oficial del FIC. Francia es invitado de honor. Este 1 de julio inicia el registro para 45 mil nuevos espacios de la tarjeta rosa. Y claro, también tendremos una charla muy interesante el día de hoy con Román Cifuentes Negrete, síndico del ayuntamiento. Y no pueden faltar los deportes, con Angie Hernández nos estará contando acerca de estos partidos que se llevaron a cabo el día de hoy en esta Copa Mundial 2025. Vámonos de lleno con la información, auditorio. Vámonos con lo que está ocurriendo en el estado de Guanajuato. Fiscalía destaca aumento en denuncias por extorsión y anticipa más detenciones en Guanajuato. Dylan René.
2: En municipios como Salamanca, Irapuato y León, comienza a fortalecerse la cultura de la denuncia por el delito de la extorsión, un problema que ha afectado a comerciantes y que en algunos casos ha provocado el cierre de negocios. Así lo dio a conocer el fiscal Gerardo Vázquez Alatriz, quien afirmó que el incremento en las denuncias está permitiendo avanzar en las investigaciones.
3: Está fortaleciéndose la cultura de la denuncia en Irapuato y en Salamanca. Ya habían platicado que este fenómeno favorable empezó a permear mucho en Irapuato. En León también ha avanzado demasiado y eso nos ayuda. Hoy mismo tenemos una investigación en trámite, donde vamos a tenernos con todo y detenido la extorsión.
2: El fiscal explicó que la colaboración de las víctimas es fundamental para integrar carpetas de investigación y actuar contra los responsables. Destacó que la denuncia comienza a consolidarse en Irapuato, Salamanca y León, donde anteriormente muchas víctimas evitaban acudir ante las autoridades por temor a represalias.
3: Si la sociedad me ayuda y la sociedad denuncia, créamelo, que vamos a poder avanzar más. No lo puedo decir todavía, pero al final del mes les voy a empezar todo. Que ya soy, pero déjenme concluir mi evaluación. Yo me comprometo con ustedes, con todos ustedes, si les interesa, a presentar los números que hemos tenido actualmente al cierre del primer semestre.
2: Aunque evitó revelar el número de personas detenidas por este delito, Vázquez Alatriz anunció que al cierre del primer semestre del año presentará un informe con los resultados obtenidos en el combate a la extorsión. La fiscalía reiteró el llamado a la ciudadanía a denunciar este delito al considerar que la participación de las víctimas es clave para lograr más detenciones y desarticular a los grupos responsables. Para Audiroma Noticias, Dylan René.
1: Pues ahí está parte de esta información, como bien lo han dicho las autoridades en diferentes momentos, auditorio, el tema de la denuncia, muy importante ante estos casos de extorsión para que las mismas autoridades puedan actuar ante este tipo de casos. Si no denuncia, pues las autoridades, en este caso la fiscalía, pues no va a tener conteo de lo que está ocurriendo en el estado, de si este delito como es la extorsión está todavía predominando en la sociedad. Entonces hay que tener pues cuidado también, no caer en estas extorsiones, llame luego a las autoridades y ellos mismos pues van a activar los protocolos de seguridad y a usted le van a mencionar qué es lo que tiene que hacer ante este tipo de situaciones. Hay que estar muy al pendiente y pues ya como lo dijo la fiscalía, pues anticipa más detenciones. Esperemos que sea así para que este tipo de delito pues siga disminuyendo. 7:09, auditorio, vamos a nuestra primera pausa comercial y ya regresamos con más información.
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1: Estamos de regreso, son las 7 de la noche con 12 minutos. Gracias por continuar con nosotros. Vamos a conocer la información nacional.
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1: Y mire, un sismo de magnitud 6.1 cuyo epicentro se localizó a 116 kilómetros al suroeste de la ciudad de Guasave, en Sinaloa, se registró la tarde de este martes sin reporte de afectaciones. El terremoto ocurrió a las 13:45 horas según registros del Servicio Sismológico Nacional. En un reporte se indicó que el sismo se localizó en el Golfo de California a 116 kilómetros al suroeste de Guasave y a una profundidad de 5 kilómetros. Más tarde la institución apuntó que hasta las 15 horas se han registrado 10 réplicas del sismo, la más grande de magnitud 5.5. La institución explicó que cuando ocurre un sismo de magnitud considerable, las rocas que se encuentran cerca de la zona de ruptura sufren un reacomodo, lo que genera una serie de temblores en la zona que reciben el nombre de réplicas. Además, apuntó que el número de las réplicas puede variar desde unos cuantos hasta cientos de eventos en los próximos días o semanas de ocurrido el temblor principal. Y mira, autoridades de México estiman 128 mil personas con VIH sin diagnosticar, por lo que urgen a realizarse la prueba en caso de riesgo o sospecha de contagio. La Secretaría de Salud del Gobierno Federal ratificó el compromiso de eliminar el VIH para el año 2030. Destacó que para ello se requieren avances en el diagnóstico, tratamiento y la prevención, sobre los cuales se detallaron las acciones implementadas. El secretario de Salud subrayó que en México la atención por VIH es gratuita y sin importar la derechohabiencia. Expuso que la prueba de diagnóstico está disponible en todas las unidades de la primer nivel de los 32 estados, además que se aplica en ferias de salud y campañas en escuelas y centros de trabajo. Y mire, Fátima Osuara Cid Vázquez fue hallada muerta 9 días de ser reportada como desaparecida. La joven de 20 años de edad fue vista por última vez el 21 de junio en la colonia Olivar de los Padres de la alcaldía Álvaro Obregón, donde laboraba como auxiliar de enfermería. Familiares señalaron que Fátima salió de trabajar pero nunca llegó a casa. Investigaciones señalaron pues que a Joel Ricardo N., el novio de Fátima Osuara, como presunto responsable de la desaparición de la joven. El sujeto fue detenido el 23 de junio y un juez le dictó la medida cautelar de prisión preventiva oficiosa. Autoridades extendieron la búsqueda de la joven a Morelos, siendo la Comisión de Búsqueda de Personas del Estado la que halló su cuerpo la madrugada de este 30 de junio. Fátima fue hallada sin vida sobre la carretera Santa Marta-Cuernavaca, a la altura del paraje Ojo de Agua, municipio de Ocuilán, allá en Estado de México.
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1: Y mire, la líder opositora y premio Nobel de la Paz, María Corina Machado, denunció este lunes que el gobierno venezolano cerró el espacio aéreo comercial para impedir su regreso al país, ya que planeaba viajar a Venezuela para apoyar a las víctimas de los terremotos. Machado informó en un mensaje difundido en redes sociales que se encuentra en la ciudad de Panamá y aseguró que tenía previsto regresar a su país para acompañar a los afectados por la tragedia. La dirigente sostuvo que el miércoles pasado consideró inaplazable regresar al país caribeño para enfrentar juntos pues esta catástrofe, como lo hacen una familia unida cuando uno de sus miembros sufre, y acusó al ejecutivo de intentar bloquear tanto su retorno como el de miles de venezolanos que desean participar en las tareas de ayuda y reconstrucción. Y mire, Irán insistió en que no tiene previsto reunirse esta semana en Estados Unidos en Qatar, como afirmó el presidente estadounidense Donald Trump, aunque indicó que viajarán mañana a la capital qatarí para tratar cuestiones del acuerdo de paz con los mediadores. El diplomático indicó, sin embargo, que una delegación iraní tiene previsto viajar a Doha para abordar la aplicación de algunas cláusulas del memorando de entendimiento, entre ellas la relativa a la liberación de los activos iraníes bloqueados con los qataríes. En Qatar se encuentran 12 mil millones de dólares iraníes bloqueados por las sanciones estadounidenses, y Teherán espera tener acceso al menos a la mitad de ese monto como parte del memorando de entendimiento firmado con Estados Unidos para poner fin a la guerra. Y mire, los intentos de rescatar personas con vida continúan este martes 30 de junio en Venezuela, cuando se cumplen 6 días de los 2 sismos que causaron al menos 1,719 muertos, principalmente por el colapso de numerosos edificios. En el estado de La Guaira, el epicentro de la devastación, rescatistas de todo el mundo trabajan hoy contrarreloj para buscar supervivientes de la tragedia bajo los escombros, mientras las probabilidades de encontrar gente con vida se van desvaneciendo según pasan las horas. El equipo de ingenieros militares, especialistas en estructuras, acompañados de 8 perros, trabaja en estos momentos en el estado de La Guaira, cercana a Caracas y a la zona más afectada por los terremotos de magnitud 7.2 y 7.5 del pasado miércoles, que han dejado al menos 1,719 muertos y 5,034 heridos. Esto según datos del mismo gobierno. Hoy, justamente, auditorio, veía un video a través de redes sociales, un niño que había sido pues rescatado desde los escombros. Llevaba 3 días. El niño ya no podía pues ni siquiera mantener los ojos abiertos. Definitivamente son imágenes muy desgarradoras lo que se ve ahorita a través de redes sociales de esto que está viviendo Venezuela. Vamos con más información.
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1: 7 de la noche con 17 minutos, ya lo escuchó, vamos al reporte urbano. Ian Martínez ya está listo en las calles de la Ciudad de León, ya me está diciendo, auditor, me mandó mensaje, ya méteme que ya me quiero ir a ver el partido. El partido ni empieza a las 7, Ian, ya se retrasó hasta las 8 por las cuestiones de la tormenta eléctrica, entonces no hay chance de irse ya a su casa, hay que trabajar primero.
12: ¿Qué tal, mi estimado Alexis? Te saludo con mucho gusto a ti, el equipo. Allá en la cabina y a todo nuestro auditorio, pues como bien lo comenta, sí, se retrasó, pero eso no quita de que pues hay que ponerse cómodo para empezar a ver el partido, las papitas, un refresquito, agua, una agüita. Mira, acabo hace ratito hice un agua, te platico y te presumo un agua de horchata para ver el partido, bien a gusto.
1: Muy bien, Ian, muy bien que hayas hecho agua, apenas es martes, mañana hay que trabajar, te levantas muy temprano, entonces para que estés bien pilas, pura agüita natural o agüita de horchata, la que ya hiciste. Y pues unas papitas ya para disfrutar de este partido en punto de las 8 de la noche. Marcador, Ian. Marcador, ¿cuál es el pronóstico para este día? Marco aquí dijo, ¿cuánto dijiste? 2-0. O sea, México va a ganar. México 2. Y que el otro equipo, Ecuador, 0. ¿Cuál es tu pronóstico, Ian?
12: Mira, mi estimado Alexis, yo la verdad sí me ha estado impresionando esta selección, que hayamos llegado ya a esta etapa del Mundial, pero yo le voy a poner que solo voy a meter un gol. 1-0 vamos a quedar.
1: 1-0. Pues yo creo que yo mi pronóstico para el día de hoy también, yo creo que podría aventarme 1-1, pero tienen que irse a penales. Entonces en penales, pues le voy a ir a México, a la selección mexicana, a ver qué tal queda. El chocolatito y el café. El chocolatito y el café de apuesta. Marco 2-0, tú 1-0 y yo 1-1, pero gana en penales México. Entonces, pues ya veremos qué es lo que pasa esta noche, Ian. Pero a cumplir con lo que se está prometiendo, ¿eh? Si pierdes, Marco, ya para que vayas trayendo tu cafecito de aquí al viernes, Ian. Si le atinamos, de aquí al viernes se paga esa apuesta.
12: Y no hay pretexto porque acaba de ser quincena. Entonces, pues, se puede perfectamente el viernes.
1: Así es, hay que cuidar la quincena también, Ian. Hoy no vaya a soltar más dinero del que no debe, auditorio. Hay que cuidarlo, todavía faltan otros 15 días para que nos llegue de nueva cuenta el dinerito por trabajar. Así es que hay que tomarlo en cuenta también esa parte, Ian. Cuéntanos lo que está pasando en las calles, Ian. Justamente en este momento hay estos fanfests en diferentes partes del estado. Una aquí en León, ahí en el mismo templo como el expiatorio. Ahí se está llevando a cabo este fanfest. ¿Cómo se encuentran las calles? Cuéntanos.
12: Mira, mi estimado Alexis, a comparación de otros días donde había partido, donde jugaba la selección, que te platicaba que las calles de la ciudad lucían vacías, ya la gente preparada, fíjate que ahora que me tocó pasar por diferentes partes del municipio, me tocó pasar por la zona de bares del Boulevard Campestre, de Juan Alonso de Torres, cerca del Malecón, de diversos bares que se encuentran en la zona, y todo abarrotado, tráfico en diferentes partes de la ciudad, Boulevard Campestre, Boulevard Aeropuerto, en dirección hacia los centros comerciales, hacia donde hay restaurantes, bares. Entonces, pues bueno, hay toda una euforia por salir a ver el partido. También, como bien lo comentas, en la zona centro del municipio, ahí en la zona de la Madero, ahí en el expiatorio, tenemos esta carpa del Fan Fest, entonces también ya abarrotada en su totalidad, mi estimado Alexis. No hay cierres viales todavía en esa zona, como lo hemos platicado, pero lo que sí tenemos, pues, es el tráfico a vuelta de rueda. Entonces, si van a circular por la zona centro, yo les recomiendo mejor tomar el transporte público, un servicio de taxi, un servicio de plataforma, para poder llegar hacia la zona centro. Y como bien lo decimos, en caso de que gane la selección, pues obviamente, si la vez pasada que ganó la selección se quedó totalmente abarrotado, pues ahora se espera que se pueda duplicar o triplicar la cantidad de aficionados que vayan a festejar al Arco de la Calzada. Entonces, bueno, hay que contemplarlo. Y ya también entrados en materia de vialidad, te platico que se registró un accidente vial sobre el Boulevard La Luz y el Eje Metropolitano, en donde un motociclista resultó gravemente lesionado al ser atropellado por un tráiler, a lo que nos han reportado. Fue valorado por paramédicos del municipio y trasladado a recibir atención médica, justamente ahí sobre la zona de Eje Metropolitano y Boulevard La Luz, mi estimado Alexis. También tenemos tráfico pesado por un accidente vial en los cruces de Boulevard Camino al Faro y el Boulevard Juan Alonso de Torres. Ahí sí, únicamente daños materiales, lo que nos han reportado las autoridades en esos momentos. Boulevard Morelos, a la altura también de Prado Hermoso, tenemos otro accidente vial. Ahí se solicitó una ambulancia para poder valorar a los tripulantes de un vehículo. Por fortuna, no son lesiones que comprometan la vida, pero sí requieren una valoración médica. También en los cruces de Boulevard Hilario Medina y el Boulevard Morelos, pues también tenemos un accidente vial para que lo contemple nuestro auditorio. Tráfico pesado en Boulevard Hidalgo y Morelos, es en dirección hacia la zona de La Antorcha. También a la altura del fraccionamiento Sanda tenemos tráfico sumamente pesado. Si van hacia la zona de La Antorcha, hacia la zona de Boulevard San Juan Bosco, para que lo contemple todo nuestro auditorio. Y también la prolongación San Juan Bosco, pasando Boulevard Campestre, el tráfico a vuelta de rueda.
1: Ok, Ian, pues hay que tomar precauciones con estas vialidades que ya registran estos accidentes, este tráfico muy pesado en estos momentos. Hay que tomarlo en consideración, auditorio, mantener la calma. Sí, muchos quieren llegar a su casa, a lo mejor van saliendo de trabajar, quieren llegar para ver el partido. Todavía tiene tiempo, decíamos, Ian, hasta las 8 de la noche va a empezar. Entonces, hay que estar tranquilos, hay que llegar con bien a casa, más vale tarde que nunca. Muchas gracias, Ian, estaremos muy al pendiente. Cualquier cosa, nos conectamos de nueva cuenta contigo o ya a través de redes sociales.
12: Creo que sí, mi estimado Alexis, nosotros vamos a estar muy pendientes de lo que vaya aconteciendo en torno a este partido y a lo que vaya aconteciendo en la ciudad de León y en el resto del estado, y si alcanzamos, se lo informaremos todavía aquí contigo o bien a través de nuestras redes sociales.
1: Muchas gracias, Ian, que tengas una excelente noche y disfruta de este partido. 7:24, auditorio, ahí está parte del reporte urbano. Tome precauciones con estas calles, vialidades que ya registran tráfico pesado en estos momentos. Vamos con más temas de lo que está ocurriendo en el estado. Amotac denuncia extorsiones de policías viales a transportistas en Guanajuato. Alfonsina Ávila.
13: El delegado estatal de la Alianza Mexicana de Organización de Transportistas, conocido como AMOTAC, en Guanajuato, Enrique de Alba Martínez, denunció que operadores del transporte de carga son víctimas constantes de actos de corrupción y extorsión por parte de policías municipales y agentes de tránsito en distintos municipios del estado, quienes presuntamente les exigen sobornos para evitar multas o permitirles realizar maniobras de carga y descarga.
14: Día y noche tengo reportes de autoridades estatales, municipales, que le están pidiendo, pues obvio, moches a los transportistas, cuando al contrario debe ser una corresponsabilidad de todas las autoridades, ¿sí? Te digo, día y noche, porque el transporte es una de las actividades 24/7, y para bien o para mal, yo que tengo a cargo la representación estatal, pues tengo reportes de compañeras y compañeros que llegan al estado.
13: De Alba Martínez señaló que diariamente reciben reportes de operadores que denuncian presuntamente actos de extorsión mientras realizan su trabajo.
14: A las y los transportistas de carga, y para que te extorsionen con 5 o 10 mil pesos. Como viene el transportista de fuera, pues imagínate lo que...
13: También explicó que muchos operadores provienen de otros estados y aunque el riesgo que sus unidades permanezcan detenidas por varias horas e incluso días, terminan accediendo a los pagos irregulares. Ante esta situación, el dirigente de la MOTAG hizo un llamado a los gobiernos municipales para modernizar los trámites relacionados con estos permisos. Informó para Audiorama, Alfonsina Ávila.
1: Pues ahí está parte de esta información. Definitivamente, pues hay que poner la denuncia también. Estas extorsiones que, pues claramente, a veces ocurren en las carreteras. Auditorio, ¿cuántos casos no se han presentado? Incluso no nos vamos tan lejos. Lo que ocurrió hace poquito también con estos asaltos, donde los mismos oficiales estuvieron coludidos con estas personas que asaltaron al mismo transportista. Entonces, hay que tener muchísimo cuidado con esto. Y pues claro, denunciar a las autoridades para que se haga algo al respecto. Mire, vamos con más temas. Despidos en Profeco Guanajuato llegarán a tribunales. Extrabajadores acusan arbitrariedad tras relevo en la delegación. Alfonsina Ávila.
13: Los despidos registrados en la Oficina de la Defensa del Consumidor en León, tras el nombramiento de Manuel Alejandro Valenzuela Alcaraz como titular de la representación en Guanajuato, escalaron a la vía legal. Al menos dos de los cuatro trabajadores despedidos anunciaron que promoverán demandas laborales al considerar que fueron despedidos sin justificación y sin respetar el debido proceso. Los afectados, ambos adultos mayores, señalaron que únicamente recibieron la notificación de forma verbal. El nuevo delegado es hijo de Alma Alcaraz, delegada de los programas para el bienestar en Guanajuato. Uno de los afectados, Juan Martín Ramírez Funes, de 75 años, explicó que laboró en la dependencia desde diciembre de 2018 y aseguró que la determinación viola sus derechos laborales, por lo que acudirá a las instancias correspondientes para buscar su reinstalación o la reparación del daño.
15: En un trabajo eventual, por 6 meses más un día, se convierte en trabajador de base. Por lo tanto, no existe la figura de base en la Ley Federal de Protección de los Trabajadores al Servicio del Estado o burocrática. Y bueno, esta nueva dirección llega en un momento difícil para nuestra vida. Tengo 75 años, tengo deudas con el FOVISSSTE, tengo hipotecada mi casa, no sé cómo la voy a pagar, pero bueno, yo voy a hacer lo mismo que tengo en la Ley Federal del Trabajo, mi derecho a defenderme en la Ley Federal del Trabajo y en la Ley Federal de la Constitución Política en el 1.
13: El exfuncionario indicó que solicitó por escrito información sobre los motivos de la terminación de su relación laboral, una constancia de antigüedad y la situación de la plaza que ocupa y el pago de diferencias salariales que dijo se originaron tras una disminución de sus percepciones. Asimismo, sostuvo que su separación podría constituir un acto de discriminación al tratarse de una persona adulta mayor. La segunda trabajadora que prepara acciones legales es María Teresa Conciliación Menchaca, de 67 años, quien aseguró que fue informada de su salida ese mismo día por Emanuel Valenzuela Alcaraz, quien asumió el cargo como delegado.
16: Le hice llegar este escrito por oficialía de partes, nunca me dio ninguna respuesta. Sí, pedí una cita a través del asistente, no me quiso dar la cita, totalmente estoy ignorada por él y no sé si también por gobierno federal. No lo sé, sí, pero no se vale porque siento que mi despido es de manera injustificada porque no he hecho nada, sí, no he incurrido en nada ilegal, sí, durante estos 7 años que tengo en Profeco me dedicado al trabajo institucional y muy profesional.
13: De acuerdo con su testimonio, primero le solicitaron explicar las funciones que desempeñaba y minutos después le comunicaron verbalmente que debería de dejar su trabajo. Posteriormente intentó obtener una respuesta oficial mediante un escrito y solicitó una audiencia con el delegado, pero aseguró que nunca recibió contestación. Informó para Audiorama Alfonsina Ávila.
1: Pues definitivamente, si hay algo de lo cual ellos consideran no era el momento de los cual le despidieran, pues debe de haber una razón, lo decíamos el día de ayer, debe de haber una razón y que las mismas autoridades, en este caso, pues Profeco, dé una postura al respecto. Hasta el momento siguen sin pronunciarse respecto a estos despidos masivos que ha habido al menos 15 personas. Imagínense, más de 10 años en el mismo puesto que ellos tenían, en uno y en otro, pero siempre dentro de Profeco, llega el nuevo delegado y van para afuera. Qué lamentable. Esperemos y el Profeco dé una declaración al respecto. 7:30, vamos a nuestra siguiente pausa comercial y ya regresamos.
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11: Estamos de regreso, son las 7 de la noche con 32 minutos. Y mire, vamos con más información. Fiscalía no descarta vínculo entre casos de alcohol adulterado en Salamanca e Irapuato. Dylan, René.
12: La Fiscalía General del Estado confirmó avances en las investigaciones por los casos de presunto alcohol adulterado registrados en Salamanca, Irapuato. Fiscal Gerardo Vázquez Alatriste informó que ya existen personas detenidas por estos hechos, aunque evitó revelar mayores detalles para no afectar a las investigaciones que continúan en curso.
13: Ya les comentamos, tenemos detenidos, la investigación también, les pido por favor, no ahondemos más de mi parte en la información, porque la tengo en tránsito, la investigación, entonces no puedo revelar.
12: Al ser cuestionado sobre el caso ocurrido en Irapuato, donde un hombre murió presuntamente tras consumir alcohol adulterado, fiscal confirmó que hay avances en la carpeta de investigación. Asimismo, señaló que la fiscalía mantiene abiertas todas las líneas de investigación para determinar si ambos casos tienen alguna relación.
13: Igual lo mismo, tenemos que ahondar la investigación. A ver, ninguna línea puede descartarse, ¿eh? Sería grave de mi parte que una investigación en trámite, sin haberla concluido, yo ya esté eliminando líneas de investigación.
12: Fiscal Vázquez Alatriste también evitó confirmar si las investigaciones involucran establecimientos específicos donde pudo haber se comercializaba el alcohol presuntamente adulterado. A señalar que esa información forma parte de las diligencias, indicó que será hasta que concluyan las investigaciones cuando la fiscalía determine si los casos de Salamanca y Irapuato tienen un origen en común o corresponden a hechos distintos. Para Audiorama Noticias, Dylan René.
11: Pues ahí está parte de esta información, definitivamente temas muy complicados, preocupantes, lo que está ocurriendo, auditorio, no solamente es el único caso, este sábado también murió una persona de 52 años, un hombre que también ingirió bebida alcohólica, sin embargo era adulterada, no supo y lamentablemente acabó con su vida. Estaremos muy al pendiente de lo que hagan las autoridades, y ya la fiscalía dice que pues que van avanzando, sin embargo no puede dar muchos detalles al respecto. Esperemos por lo pronto, pues sí, y creo que sí lo confirmó, sí, más bien le confirmo, dijo que hay personas detenidas. Entonces pues ya veremos qué es lo que arrojan estas investigaciones correspondientes y si están ligados estos mismos dos casos, el de Salamanca e Irapuato, que hayan comprado el alcohol en el mismo punto donde están vendiendo estas bebidas adulteradas. Tenga mucho cuidado, auditorio, tenga mucho cuidado con estas botellas porque, pues ya lo vio, hay afectaciones graves en la salud. Mire, vamos con más temas. Secretaría de Salud de Guanajuato, bueno, ya en torno a esto mismo, pues emite llamado preventivo ante intoxicaciones por alcohol adulterado. Adriana Rocha.
14: El secretario de Salud de Guanajuato, Gabriel Cortés Alcalá, emitió un llamado urgente a la población luego de que en los últimos días se registraran casos graves de intoxicación por consumo de bebidas alcohólicas adulteradas con metanol. Algunas personas han perdido la vida y otras requirieron atención médica inmediata, la cual fue proporcionada en unidades de salud del estado.
15: Por ello, hacemos un llamado a extremar precauciones. Si decides consumir bebidas alcohólicas, hazlo de manera responsable y verifica siempre su procedencia. Compra únicamente en establecimientos autorizados. Desconfía de precios demasiado bajos. Evita adquirir bebidas por redes sociales o en lugares sin permiso de venta.
14: También recomendó revisar que las botellas cuenten con sello de seguridad intacto, etiquetas originales y marbetes verificables, además de evitar bebidas a granel o preparadas con alcohol de origen desconocido. El secretario detalló que los síntomas de intoxicación son los siguientes.
15: Después de ingerir alcohol, presentas dolor intenso de cabeza, náuseas, vómito, dolor abdominal, mareo, visión borrosa o pérdida de la vista, dificultad para respirar o somnolencia, acude de inmediato a la unidad de salud más cercana. Una atención oportuna puede salvar tu vida. Recuerda también consumir con moderación.
14: Además, recordó medidas generales de consumo seguro, moderación, evitar conducir después de beber, no proporcionar alcohol a menores de edad y evitar su ingesta durante el embarazo o la lactancia. La Secretaría de Salud del Estado reiteró que continúa trabajando para proteger a las familias guanajuatenses y llamó a no poner en riesgo la vida por bebidas de origen dudoso. Informó por Audiorama Noticias. Adriana Rocha.
11: Y mire, justamente también acerca de esto, pues el CIAP destruye botellas de alcohol para evitar que sean reutilizadas.

0: utilizadas, y esto pues llenen de alcohol adulterado. Jessica de la Cruz.
1: El Sistema Integral de Aseo Público de León, el SIAP, implementó un protocolo para la destrucción de botellas de vidrio provenientes de bares, restaurantes y otros establecimientos. El único fin que se tiene es que sean destruidos y que vuelvan a ser reutilizados para vender alcohol adulterado. Respecto a ello, Fernando Trujillo Jiménez, titular del SIAP, explicó que el vidrio recolectado es enviado a un área específica para que sea destruido. En el caso del color del vidrio, color café y transparentes forman parte de la cadena de economía circular, por lo que una vez que se procesa, puede reincorporarse como materia prima, mientras que los de color verde y azul no cuentan con un mercado de valorización. El director externo, que mensualmente recupera 30 toneladas de vidrio proveniente de bares y restaurantes, así como viviendas y diversos comercios del municipio, informó para Audiorama Noticias, Jessica de la Cruz.
0: Pues ahí está parte de esta información, auditorio. Hay que tener mucho cuidado, ya se lo mencionaba. Hay que fijarse que sea un alcohol que tenga los mismos sellos emitidos por las autoridades federales para evitar una situación de riesgo en su salud que pueda incluso terminar con víctimas mortales. 7:37, vamos a nuestra siguiente pausa comercial. Al regresar, la entrevista.
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0: Estamos de regreso, son las 7 de la noche con 40 minutos y mire, vamos con la entrevista. Esta mañana estuvo con Magda Rangel, Román Cifuentes Negrete, síndico del ayuntamiento. Tocaron temas muy interesantes, así que vamos a escuchar un poco de esta charla.
10: A ver, síndico, ¿por qué te traen en jaque? A ver, cuéntame la verdadera historia. Yo traigo ese...
11: Ah, mira, yo no me siento en jaque. Yo creo que cuando, a raíz de los últimos acontecimientos, nosotros hicimos un compromiso muy serio de cara a la ciudadanía, toda la fracción azul, toda la fracción emanada del Partido de Acción Nacional. Dijimos, la vida sigue, hay una persona que tomó una decisión, dijo que ahora su corazón y sus aspiraciones y sus pretensiones estaban en otro lado, y bueno, pues se respeta, ¿no? Nosotros valoramos mucho ese momento, dijimos, oye, pero hubo 379 mil votos que te dieron la gente porque tú encabezaste una propuesta y no te importaron esos 378 mil votos. Tú dijiste, yo ya pienso diferente y me voy. Dijimos, nosotros respetamos tu decisión, nosotros nos vamos a seguir trabajando, fieles, congruentes a la causa que nos trajo aquí, a esta posibilidad de servir a los leoneses, y nos hemos mantenido en esa lealtad. a una causa y nos hemos mantenido con esta fidelidad con toda la gente de León. Y respetamos a quien ha tomado una decisión diferente. Y otro de los compromisos importantes fue que dijimos, y no vamos a convertir el ayuntamiento en una arena de boxeo, no vamos a convertir en un circo. Ándale, yo creo que esa es la palabra más apropiada, y no vamos a hacer de esto un ring mediático. Pues yo creo que es ring mediático.
10: O sea, quiero saber, digo, dicen que no lo van a convertir, pero yo ya nada más me falta ver los changos salir de ahí.
11: No, mira, yo creo que por parte de nosotros.
10: Ah, bueno, esos están en el zoológico.
11: Esos,
10: ¿verdad?
11: Están en el zoológico
10: que también traen sus temas,
11: ¿verdad? Pero precisamente para eso estamos, ¿no? Oye, para
10: trabajar. ¿Hay comunicación ahí?
11: Sí hay comunicación, yo creo que sí hay comunicación, yo creo que sí hay la voluntad ahí en la gente del consejo, hay la comunicación. Pero mira, volviendo.
10: ¿Qué está pasando? Ah, perdón, era un paréntesis.
11: Era un paréntesis.
10: Es que estamos hablando de los changos.
11: Sí, abriste corchetes y te fuiste a otro tema.
10: No, pues es que ya que estás aquí, contéstame.
11: Claro que sí, claro que sí, claro que sí, vamos a contestar. No, mira, dijimos, no vamos a hacer de esto un circo, y yo creo que lo que los leoneses merecen es que la fracción azul trabaje con mucha responsabilidad, con mucha seriedad. ¿Cuál es el compromiso de un regidor, de un síndico? Vigilar que las dependencias funcionen bien, vigilar que estén haciendo bien su trabajo, que los recursos se apliquen bien, y vigilar que no haya malos manejos, ¿sí? Entonces, yo también respeto a quien dice, oigan, pero antes no se fijaban en esto. No, créanme que nosotros como Fracción Azul, desde el inicio, al menos en esta administración, desde el inicio de la administración de este periodo, nosotros sí veníamos haciendo señalamientos importantes de áreas, también pidiendo cambios, pidiendo que se observara el trabajo de algunas áreas, de algunos compañeros, que hay que decirlo, hay gente en el gabinete muy buena, muy profesional, y también hay otros que a lo mejor por ahí andan haciendo ahí su quieren hacer su agosto, se quieren pasar de vivos, y esa es la parte en la cual los síndicos estamos y los regidores estamos trabajando, y es un trabajo con mucha seriedad y mucha responsabilidad. Lo que nos interesa es que la administración funcione bien, que los servicios funcionen bien, que los servicios públicos sean de calidad, sean eficientes, sean puntuales, que se mejoren las cosas. Que tenemos una ciudad con muchos problemas, sí es cierto, tenemos una ciudad con muchos problemas, entonces
10: pues, ni nos habíamos dado cuenta.
11: Ándele, sí, y ahí es donde tenemos que ponernos más activos y más a trabajar, ¿verdad? Precisamente, como dicen, ahora sí se van a dar más cuenta, pues siempre, vamos a echarle ganas.
10: Pero a ver, cuéntame, ¿por qué dice la alcaldesa que has violentado su integridad políticamente, que esto es violencia política? ¿De dónde sale eso? A ver, yo esa es la versión que yo quiero. Ya sé que quieren trabajar por León y todo, pero yo quiero que me digas cómo estuvo, estaban tomándose un café, estaban en la sesión de ayuntamiento, estaban en una dirección, cómo fue que levantaste la mano, o sea, cómo fue que te dijo, esto es violencia, o sea, no, sí, mira, yo quiero que nos platiques, sí, claro, así como, como bonito, o sea,
11: como dicen por ahí los chavos, las netas del planeta.
10: La neta del planeta.
11: No, mira, yo lo he dicho muy fuerte y muy claro, y he sido muy contundente. Jamás ha existido, ni existirá una expresión de ese tipo, ningún tipo de estos señalamientos de mi persona hacia la alcaldesa. Hemos sido muy respetuosos en esta relación institucional. Mira, quizás se dio a conocer una nota en la cual dicen se presentan denuncia también a raíz de de estos eventos que se denunciaron en un medio de comunicación local, y obviamente como representante del ayuntamiento y por acuerdo jurídico del ayuntamiento y por acuerdo de la mayoría panista, ¿sí?, se decidió presentar esa denuncia, una denuncia de hechos. ¿Por qué? Pues porque hay una situación muy clara en la cual hay un funcionario que trabaja en una oficina anexa al despacho de la alcaldesa, en la cual aparentemente, presuntamente, se operó y se encubrió un tráfico de influencias, un conflicto de interés para que alguien tuviera beneficios, ¿no?
10: Sí, claro.
11: Entonces, bueno, pues esto es un engaño y esto es un fraude a la administración pública, y ahí están los hechos muy contundentes y relevantes señalados.
10: Hablas en donde se ve involucrado el exdirector de vinculación.
11: Y ahí yo quiero jalar la atención también a otro tema muy importante. Cuando todavía nadie hablaba de esta persona como presunto o como que pudiera tener algo de responsabilidad, la primera que lo separa del cargo, que le pide la renuncia, es la alcaldesa. Y la alcaldesa saca un tuit y dice: he decidido separar del cargo a Alan León, he aceptado que para que se lleven a cabo las investigaciones derivadas de todo este proceso de adjudicaciones y de contrataciones. Y no solamente lo saca en el famoso tweet que da en las redes sociales, sino que también saca un comunicado de prensa. Sí. Entonces, estos son elementos reales, objetivos.
10: Pero donde después sale a decir él que él renuncia, que él se separa
11: de... Bueno, él sale a decir que él renuncia. Yo creo que, digamos que de su parte es su respuesta políticamente correcta, ¿no?
10: Sí.
11: Pero bueno, es válido que así lo haya señalado y así lo haya manifestado. Entonces, pues ante todas estas evidencias, lo único que nosotros tenemos que hacer es, efectivamente, y como se van sumando evidencias, pues es un deber y una responsabilidad. Magda, ¿cuál sería la pregunta si no hubiéramos presentado la denuncia? ¿Qué estarían ustedes diciendo? O si la síndico María Esther Santos de Anda no hubiera dicho y exigido en la misma comisión de adquisiciones que se llevaran a cabo las investigaciones, que se auditara, que se revisara. Habían dicho, oye, pues esta fracción del PAN
10: Están siendo omisos,
11: están de paleros y están de encubridores. Y yo creo que aquí quedó muy claro que se tiene que llegar hasta las últimas consecuencias. Otra cuestión, yo no entiendo por qué la presidente municipal dice que se trata de una persecución. Ella misma, yo creo que no una, 10, muchísimas veces dijo, investiguen, yo estoy abierta a la investigación. Es más, dijo, yo fui la primera que tomé la primera acción, y ahora que se empiezan a investigar los hechos, ahora dice es persecución política. Yo creo que la alcaldesa está en su derecho de jugar con sus tiempos políticos, con sus expresiones políticas. Ella está en su derecho, o sea, quizás esa forma de hacer política ahora en su nueva fracción o en su nuevo movimiento les funcione. Nosotros aquí pues vamos a trabajar por lo que hemos dicho, que la administración funcione bien, que los servicios se den con calidad, que la seguridad pública esté cada vez mejor, que tengamos menos eventos siniestros, que la gente sienta que efectivamente los servicios pueden ir por muy buen camino, los servicios públicos municipales, la movilidad, el servicio de aseo público, el alumbrado, la entrega de becas, de programas, todo esto se tiene que mejorar y tiene que hacerse de la mejor manera en beneficio de los ciudadanos. El otro tema de que si la señora se fue, que la alcaldesa tomó la decisión de cambiar los colores de la imagen de la administración. Bueno, pues son temas que nosotros ya le estaremos rindiendo cuentas, le estaremos pidiendo que rinda cuentas al encargado de comunicación social, que por cierto tiene muchas tareas con nosotros como fracción azul, ¿sí? Que no ha hecho la tarea y que tiene varios pendientes que en su momento lo vamos a hacer.
10: ¿A qué se debe, síndico, que no ha hecho su tarea correspondiente?
11: Pues mira,
10: ¿a qué le podrías asumir tú esta falta de responsabilidad del director de comunicación social, Enrique Aviles?
11: Mira, yo creo que hay por ahí esta posibilidad de que quieran ocultar alguna información. Hemos pedido alguna información, no la han entregado ni con la debida oportunidad, ni la han entregado de manera
10: ¿en
11: completa?
10: ¿En relación todavía a lo de esta investigación o en más cosas?
11: Yo creo que es en más cosas, es en un esquema completo, ¿no? Pero entonces, yo te quiero decir es que, aunque esa parte está pendiente, nosotros no estamos saliendo a los medios y nos desgarramos las vestiduras y decimos, vamos a hacer de todo esto un escándalo. No, yo creo que la ciudadanía nos merece mucho respeto, nos merece mucha seriedad. ¿Por qué? Porque la gente lo que menos quiere es ver ahí una disputa de estarse peleando. Un esquema de escándalo, de acusaciones y todo. Lo que nosotros hemos planteado y hemos puesto como centro de nuestro trabajo es el respeto, la seriedad y la responsabilidad. Si hay alguien que se quiere distraer de su trabajo y acude en días y en horarios de trabajo y a otros eventos y a otras ciudades y todo, bueno, pues ya la gente la habrá de juzgar, ¿no? Pero nosotros por lo pronto aquí vamos a estar, ¿sí? Al pie del cañón.
10: Oye, síndico,
11: atendiendo las comisiones y todo.
10: Los 6 años fueron así, se la vivió en eventos, o sea, ¿por qué hasta ahora señalarlo?
11: Yo creo que siempre lo hemos señalado, ¿no? Sí. Y yo creo que siempre se ha estado ahí señalando. Yo creo que antes, quizás a lo mejor antes cuidaban más las formas, quizás ahora ya el ánimo y el esquema que traen en un esquema de revanchismo político, quizás, o a lo mejor en un...
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15: ¿Qué tal, Alexis? Auditorio, qué gusto saludarles en este martes, en donde hemos tenido bastante información deportiva, obviamente en el Mundial, porque sí, se siguen desarrollando los 16avos de final. Ayer tuvimos partidos increíbles, tanda de penales, en donde pues ya sabíamos, ¿no?, el tema de Alemania, que quedó fuera ante Paraguay, y Países Bajos también quedó eliminado a manos de Marruecos, igual en tanda de penales, bastante, pues hemos emocionante, ¿no? En el partido quedaron 1-1 en el tiempo regular e incluso en el agregado, y después ya se fueron a penales, donde cayeron 3-2 ante los marroquíes, que hicieron historia y que pues obviamente ellos están celebrando de gran manera. Y cómo no, también han desplegado un fútbol bastante único, bastante ofensivo, y que los ha tenido pues en estas instancias, en esta Copa del Mundo. Y hoy continuó la actividad en la tarde, incluso un poquito a mediodía. Noruega venció 2-1 a Costa de Marfil con goles pues obviamente de Nusa y de Haaland, que apareció al 86. La victoria vikinga pues obviamente nos sigue regalando, ¿no?, estas porras espectaculares que tiene Noruega. Y ante Costa de Marfil, que la verdad se vio con un muy buen fútbol, en técnica lo hizo bastante bien, pero pues al final dos genialidades de Noruega, dos oportunidades, y sobre todo la contundencia que tuvo este equipo noruego, pues fue el que le dio la victoria y así el pase a los 16avos de final. Y pues bueno, también Francia hace unos instantes, un ratito, también ya se instaló en la siguiente ronda al vencer, golear y gustar prácticamente 3-0 a Suecia, con doblete de Kylian Mbappé, que sigue a la casa de ese récord que tiene en estos momentos pues Lionel Messi, ¿verdad? También el otro tanto fue parte de Bradley Barcola, y con esto Francia se sigue postulando como la gran favorita a ganar el título mundial de esta Copa del fútbol, ¿verdad? Y pues bueno, ya sabemos que precisamente se está desarrollando el partido de la selección mexicana ante Ecuador por el pase también a octavos, un pase histórico en donde México ha mostrado un fútbol contundente en la fase de grupos, convincente sobre todo, y que le ha permitido llegar a estas instancias invicto y sin goles. Entonces hay que ver también cómo le va precisamente a esta selección mexicana, que está disputando su partido ante Ecuador, un Ecuador que pues obviamente no va a ser nada fácil, por algo también están en estas instancias, le quitaron por ahí el tema de favorito a Alemania en el partido que sostuvieron con ellos en la fase de grupos, así que pues claro que no es una situación sencilla para los dirigidos por Javier Aguirre. Y en temas de la Liga MX en el fútbol mexicano, pues bueno, los Pumas anunciaron a Sebastián Córdoba como nuevo jugador universitario. Este jugador sabemos que llega procedente del Toluca, en donde no vio tanta actividad, pero en donde sí conquistó la Copa de Campeones de la CONCACAF, ha tenido bastante experiencia ya en la Liga, un paso por América, Necaxa, Tigres, recientemente por los Diablos, y ahora se vestirá de Aureazul, en donde pues el reto obviamente es confiar en la calidad y que marque diferencia de cara a la apertura 2026, y también en donde se está cerrando un ciclo y de los más importantes en la historia del básquetbol, es en Los Ángeles, porque LeBron James anunció que no continuará con los Lakers para la próxima temporada, poniendo fin a una etapa de 8 campañas, imagínense, con la franquicia angelina, donde pues el equipo conquistó el campeonato en el 2020, mientras LeBron estaba en los Lakers, también fue MVP en aquellas finales. Entonces, el legado que tiene LeBron James es indiscutible, sin duda alguna, y a sus 41 años, 4 veces campeón de la NBA, disputará su temporada número 24, aunque todavía no se ha revelado cuál será su próximo destino. Y también en donde hubo bastante actividad, bastante emoción, es en Wimbledon, porque Serena Williams regresó al césped londinense, a este gran slam del año, y lo hizo pues con un retiro bastante precoz, ¿no? Quedó eliminada en la primera ronda a manos de la australiana Maya Jones, con parciales de 6-3, 7-6 y 6-3. Así que pues bueno, el regreso de Serena Williams no fue como muchos hubiéramos querido, ¿no? Obviamente esperábamos verla en instancias más decisivas, con un buen tenis. Obviamente nos regaló jugadas a las que nos tenía acostumbrados, ¿no? De verla con puntos increíbles, pero al final no le alcanzó para seguir en este tercer Grand Slam del año. El mismo caso de la mexicana Renata Zarazúa, que fue eliminada a manos de Mirra Andreeva, nada más y nada menos, ¿verdad? Ella es una de las favoritas a ganar este torneo, en 2 sets, 6-2 y 6-4. Y pues bueno, a pesar de la derrota, Zarazúa sigue manteniendo como la mejor tenista mexicana en estos tiempos, en la actualidad, así que ella ya se va a preparar ahora para la cancha dura rumbo al Abierto de Estados Unidos. Y ya por último, no menos importante, pues bueno, platicar de lo que será la actividad de Isaac del Toro en el Tour de France, que arrancará el próximo 4 de julio. Todo está preparado, obviamente el mexicano llega como favorito, ha tenido campeonatos importantes en las últimas fechas. Y si de por sí ya se encuentra en la élite del deporte mexicano, pues bueno, consolidarse en el máximo circuito del ciclismo pues va a ser importantísimo para el ciclista mexicano. De esto vamos a ir platicando ya cuando se acerque el debut. Hasta aquí la información del día. Nosotros nos escuchamos mañana con el resultado de la selección mexicana para platicar qué pasó con los dirigidos por Javier Aguirre. Que tengan excelente martes.
0: Muchas gracias, Angie Hernández, por la información deportiva. Así es, mañana ya nos estarás contando más al respecto de este partido de fútbol que está a punto de comenzar, auditorio. Por eso nos despedimos. Yo soy Alexis Espinosa. Recuerde que la vida evoluciona a cada instante y aquí se lo vamos a contar. Que tenga muy buenas noches.
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3: María Corina Machado acusa a Venezuela de impedir su regreso al país. Universidad Autónoma de Sinaloa inicia paro estatal por adeudos salariales. Aprueba CIPINA integración del primer consejo de adolescentes. Partido Verde pide auditoría sin sesgos y ve posible violencia política contra la alcaldesa de León. La líder opositora venezolana María Corina Machado denunció públicamente que las autoridades de su país bloquearon los canales formales de transporte internacional para obstaculizar su retorno del extranjero. Machado calificó la medida como un intento del Ejecutivo por debilitar la coordinación de las fuerzas democráticas tras la grave situación de emergencia que atraviesa la nación. La Universidad Autónoma de Sinaloa comenzó un paro temporal de labores y colocó banderas rojinegras en sus 173 planteles para exigir el flujo presupuestal que garantice el pago oportuno de salarios. La medida, respaldada por la representación sindical y la Confederación Nacional de Trabajadores Universitarios, responde a la falta de liquidez para cubrir sueldos corridos. La Universidad Autónoma de Sinaloa comenzó un paro temporal de labores y colocó banderas rojinegras en sus 173 planteles para exigir el flujo presupuestal que garantice el pago oportuno de salarios. La medida, respaldada por la representación sindical y la Confederación

0: juventudes expresarse, proponer y construir políticas públicas enfocadas en el ejercicio pleno de sus derechos y en la creación de entornos seguros.
1: La dirigente estatal del Partido Verde Ecologista de México en Guanajuato y senadora Virginia Magaña Fonseca consideró que las auditorías al manejo de recursos públicos deben realizarse en todos los municipios donde existan indicios de irregularidades y no únicamente León, al tiempo que señaló que el trato hacia la alcaldesa Alejandra Gutiérrez Campos podría estar motivado por razones políticas e incluso derivar en una violencia política en razón de género. En entrevista, la legisladora afirmó que las revisiones al ejercicio de los recursos públicos son necesarias, sin embargo, cuestionó los criterios con los que se determina que gobiernos son auditados y cuáles no.
2: A mí aquí lo que me llama mucho la atención es, pues, la forma en que se elige, ¿no? La forma en que se termina decidiendo quién se audita y quién no. Sabemos que ha habido peticiones al Congreso del Estado o a Contralorías de otras auditorías y no procede.
1: Informó para Audiorama Alfonsín Ávila.
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3: Instantes. Si pudiera vivir nuevamente mi vida, en la próxima trataría de cometer más errores. No intentaría ser tan perfecto. Me relajaría más. Sería más tonto de lo que he sido. De hecho, tomaría muy pocas cosas con seriedad. Sería menos higiénico. Correría más riesgos. Haría más viajes. Contemplaría más atardeceres. Subiría más montañas. Y nadaría más ríos. Iría a más lugares a donde nunca he ido. Comería más helados y menos habas. Tendría más problemas reales y menos imaginarios. Yo fui una de esas personas que vivió sensata y prolíficamente cada minuto de su vida. Claro que tuve momentos de alegría, pero si pudiera volver atrás, trataría de tener solamente buenos momentos. Por si no lo saben, de eso está hecha la vida, solo de momentos. No te pierdas el ahora. Yo era uno de esos que nunca iban a ninguna parte sin un termómetro, una bolsa de agua caliente, un paraguas y un paracaídas. Ah, si pudiera volver a vivir, viajaría más liviano. Si pudiera volver a vivir, comenzaría a andar descalzo a principios de la primavera. Y seguiría así hasta concluir el otoño. Daría más vueltas en calesita, contemplaría más amaneceres y jugaría más con los niños. Si tuviera otra vez la vida por delante. Pero, ya ven, tengo 85 años. Y sé que me estoy muriendo.
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5: Hola, hola, ¿cómo están? Soy Claudia Mejía. En esta ocasión vamos a hablar de un tema que le compete a las mujeres. Bueno, en parte mujeres, en parte a tu pareja, en parte a todos, porque somos una red de apoyo aquí en esta vida. Debemos de tener siempre redes de apoyo y no estamos solitos. Entonces, pues vamos a empezar. En esta ocasión vamos a hablar de endometriosis. Es una palabra medio rara y tal vez nunca la hayas escuchado, o tal vez sí. Pero si eres mujer, seguramente sí. Y para eso está conmigo la doctora Alejandra López Chávez. Ella es ginecóloga y obstetra. ¿Cómo estás?
6: Hola, muy bien, muchas gracias. ¿Y tú?
5: Muy bien, aquí emocionada porque es tu primera vez.
6: Sí, la primera vez.
5: Endometriosis. O sea, yo escucho endometriosis y endometrio. Bueno, ya nosotras sabemos que el endometrio, pues es esa capita que se suelta cuando estamos en nuestro periodo.
6: Exacto.
5: ¿No? Pero se escucha más peligroso y más feo que solamente.
6: Sí, suena,
5: eso, ¿no?
6: Suena intimidante la palabra.
5: Exacto,
6: ¿no?
5: Sí.
6: Pues justo lo que mencionabas, o sea, primero hay que entender que el endometrio es esta parte bien interna del útero que va a tener básicamente dos funciones. La función uno es que se va a hacer gruesita entre una regla y la otra, se va a hacer gruesa porque se prepara para recibir un embarazo. Si en esa mujer, en ese mes, no hubo un embarazo, al terminar ese periodo, va a caerse este endometrio en forma de menstruación, ¿no? O sea, el endometrio tiene que vivir justo en la cavidad endometrial y se va a descamar mes a mes en forma de regla. Sin embargo, la endometriosis quiere decir que hay tejido que no es endometrio como tal, es tejido similar, que eso es muy importante entender, que no es endometrio, que es tejido similar al endometrio y que va a estar fuera de esta cavidad, que puede abarcar cualquier parte del cuerpo humano, desde cerebro, desde ¿qué? Pulmones, desde el diafragma, pero principalmente va a estar en órganos pélvicos, que puede ser a lo mejor la vejiga, el uretero, el intestino, o literalmente los ovarios, las salpinges. Si bien esta es la localización más frecuente, no es la única. Entonces, realmente los síntomas van a ser múltiples, muy variados, en muchos matices, y cada paciente lo va a vivir de manera distinta. Entonces, si bien la endometriosis puede tener diferentes grados de afectación, siempre va a haber un dato que nos haga sospechar de ella.
5: Y si dices que es otro tipo de tejido que puede estar en cualquier otro órgano, si de por sí el dolor que una siente en su periodo, no me quiero imaginar el dolor que sería tener ese tejido en otro órgano. O sea, ¿esto sí es así?
6: Sí, literal. O sea, al final del día, el tejido endometrial sano que está dentro del útero va a tener receptores para ciertas hormonas, ¿no? Estas hormonas, de manera natural, las produce el ovario, pero también hay hormonas que producimos a través del tejido graso, a través de ciertos procesos químicos, pero en una paciente sana, estrictamente hablando, y te hago mucho hincapié en esta parte que tú me acabas de mencionar, el dolor que sentimos durante la regla, y ese es un punto pivote. La regla puede doler, claro que puede doler, pero hay un grado para diferenciar cuando es un dolor normal, entrecomillado, y un dolor que ya no se considera normal. Y esta palabra de es que para mí el dolor es normal, el normalizar el dolor, creo que es el gran error que podemos cometer desde a veces las propias pacientes que lo normalizan y también nosotros como médicos que no les damos el peso, ¿no? El justo peso a las cosas, ¿no? Entonces, tener dolor durante la regla puede ser normal siempre y cuando no afecte calidad de vida, que no sea un dolor incapacitante, que sea un dolor que te permita hacer tu vida prácticamente normal. Entonces, la endometriosis puede ser extremadamente aparatosa. Pacientes que durante la regla pueden tener sangrado a través del recto, a través de la orina, que pueden llegar a convulsionar, que pueden llegar a tener desmayos, que pueden tener focos de diarrea tremenda durante la menstruación. Y también importante no encasillarlo solo a la regla, ¿no? Porque a veces los médicos podemos caer a que solamente vas a tener dolor durante la menstruación. Y si no estás menstruando y te duele, entonces no es endometriosis. Y eso es un error, porque la endometriosis es una enfermedad crónica. Crónica quiere decir que dura mucho tiempo, que va a ser se va a ir complicando, que va a ser una enfermedad que va a ser progresiva, y eso hace que cada vez las molestias vayan siendo más aparatosas. Desde primero ser un dolor, entre comillas, no tan complejo, que a lo mejor con analgésico se puede tratar, a terminar en situaciones que requieran cirugía por una obstrucción intestinal, porque la función del riñón ya no está del todo bien, y todo porque esta enfermedad es muy agresiva.
5: Nos decías que hay una estadística que nos puede sorprender. ¿Cuántas mujeres lo padecen?
6: La estadística a nivel México se estima que una de cada 10 mujeres van a tener algún grado de endometriosis. O sea, una de cada 10. Es impresionante. Sin embargo, tardamos en hacer el diagnóstico en promedio de 7 a 10 años.
5: ¿Qué? ¿Por qué?
6: Es muchísimo, exacto. ¿Por qué? Porque los síntomas son sumamente diversos. Wow. El hecho de que el tejido puede estar a lo mejor en el intestino puede hacer que tú, al momento de la regla o fuera de la regla, puedas tener colitis, ¿no? Que tengas esta sensación de estar muy distendido después de comer ciertos alimentos, que tengas problemas al momento de evacuar, que tengas periodos de diarrea, porque el intestino se va a irritar por ese tejido y va a hacer que tengas evacuaciones sumamente líquidas, o que puedas intercalarlas con estreñimiento, porque a lo mejor está obstruida una parte del tubo digestivo que no permite que pase la evacuación, y puedes alternar entre diarrea y evacuaciones pues duras con estreñimiento y decir es que es colitis. El tema emocional es algo fundamental. O sea, vivir con endometriosis lleva a las pacientes a tener periodos de ansiedad, periodos de depresión, periodos en los que no saben qué está pasando con su cuerpo, y también es fácil que las encasillemos a, bueno, es que tienes estrés por el trabajo, tienes presiones con la pareja, tienes presiones con los hijos, y más bien va de la mano con todo esto de la endometriosis.
5: ¿Por qué les pasa? O sea, pues, ¿cuáles son las causas?
6: Pues mira, la verdad es que desgraciadamente no tenemos los médicos una certeza de una causa única. O sea, hay muchas teorías de por qué sucede la endometriosis, teorías ya muy viejitas algunas de ellas, que tienen casi 100 años de que las empezaron a estudiar. Hay otra teoría que nos habla de que esto se forma desde que éramos embriones, desde que estábamos en la pancita de nuestra mamá. Nuestras células tienen esta capacidad cuando somos embriones de decidir, bueno, tú eres una célula del hígado, te vas para el hígado. Tú eres una célula del cerebro, te vas a cerebro. Tú eres de útero, te vas al útero. Hay teorías en las que estas células no llegaron a su destino final, se quedaron en el camino y por eso quedaron implantes en varias partes del cuerpo. Hay otra teoría que habla de que el cuerpo tiene esta capacidad de transformar un tipo de célula a otra. O sea, hay células que tienen que estar en la parte más superficial de los órganos, que se llaman peritoneo, y a lo mejor sufren este tipo de transformaciones a otro tipo de célula parecida al endometrio. Entonces, la verdad es que hay muchas teorías, también hay teorías genéticas en las que hay un patrón genético de que en tu familia probablemente, si tú tienes endometriosis, tías, primas, hermanas, tu mamá probablemente también tenga endometriosis. Y también cada vez nos acercamos más al tema de las enfermedades autoinmunes, porque hay una cierta relación en pacientes con lupus, en pacientes con artritis reumatoide, esas enfermedades que son también muy difíciles de diagnosticar y que también pueden tener una correlación con endometriosis.
5: Aquí en el ISSSTE sabemos que de primera instancia hay que ir a nuestra clínica.
6: Sí.
5: Ellos nos referirán al especialista. Aquí en el ISSSTE hay todo este grupo de apoyo, tanto emocional como médico.
6: Pues la verdad es que como tal un grupo de apoyo específico para endometriosis, en el tema emocional todavía no, en la parte de psicología todavía no lo hay. En la parte quirúrgica, pues el abordaje ideal es vía laparoscopía. No se sugiere tanto la cirugía abierta porque va a ser bastante más agresiva de por sí. Entonces, en el ISSSTE, en hospitales de tercer nivel, como el 20 de noviembre, como en el López Mateos, como en el 1 de octubre, que hay este abordaje de cirugía laparoscópica, es una buena herramienta. Y todavía más pensando en cirugía robótica. La cirugía robótica viene a ser un parteaguas en el manejo de enfermedades tan complejas como es la endometriosis. Entonces, en este momento, hasta donde tengo entendido, solamente en el 20 de noviembre hay Da Vinci, y eso nos va a dar una oportunidad a los médicos y evidentemente a las pacientes para que tengan manejos mucho más integrales.
5: Me dio mucho gusto que estés aquí.
6: Ay, a ti, muchísimas gracias por la invitación. Estoy muy contenta. Me encanta hablar de este tema porque siento que como médicos tenemos la responsabilidad con las pacientes de hablar de este tema que a veces está muy oculto.
5: Gracias. Yo soy Claudia Mejía. Nos vemos en un siguiente episodio. Hasta pronto.
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0: cielo e infierno. Un hombre, su caballo y su perro caminaban por una calle. Después de mucho caminar, el hombre se dio cuenta de que los tres habían muerto en un accidente. Y es que a veces los muertos toman tiempo para darse cuenta de su nueva condición. La caminata era muy larga. Montaña arriba, el sol era fuerte y ellos estaban transpirados y con mucha sed. Necesitaban desesperadamente agua. En una curva del camino, vieron una puerta magnífica toda de mármol que conducía a una plaza con piso de oro. En el centro de esta había una fuente de donde brotaba agua cristalina. El caminante se dirigió al hombre que vigilaba la entrada. «Buen día», le dijo. «Buen día», respondió el hombre. «¿Qué lugar es este tan lindo?», preguntó. «Esto aquí se llama el cielo», fue la respuesta. «Qué bueno que nosotros llegamos al cielo. Estamos con mucha sed, ¿sabe? Usted puede entrar y beber agua a voluntad», dijo el guardia indicándole la fuente. «Mi caballo y mi cachorro también tienen sed, señor». «Lo lamento mucho», dijo el guardia. «Aquí no se permite la entrada de animales». El hombre quedó muy desilusionado porque su sed era grande. Pero él no bebería dejando a sus amigos con sed. Así que prosiguió su camino. Después de mucho caminar montaña arriba, con sed y cansancio, llegaron a un sitio cuya entrada era marcada por una puerta vieja semiabierta. La puerta se abrió para dar acceso a un camino de tierra con árboles de los dos lados que le hacían sombra. A la sombra de uno de los árboles, un hombre estaba acostado con la cabeza cubierta con un sombrero. Parecía que estaba dormido. «¡Buen día!», dijo el caminante. «¡Buen día!», respondió el hombre. «Disculpe, estamos con mucha sed, mi caballo, mi cachorro y yo». «Ah, no se preocupe, buen hombre. Hay una fuente en aquellas piedras», le dijo, indicándole el lugar. «Y pueden beber a voluntad». El hombre, el caballo y el cachorro fueron hasta la fuente y apagaron su sed. «Muchas gracias, señor», dijo el hombre al salir. «Vuelvan cuando quieran», respondió el otro hombre. «A propósito, ¿cuál es el nombre de este lugar?». «Este lugar, buen hombre, se llama el cielo». «¿Cielo? Pero si el hombre que estaba en la entrada de la puerta de mármol me dijo que allá era el cielo». No. Aquello no es el cielo. Aquello es el infierno». El caminante quedó perplejo. «Pero entonces, esa información falsa puede causar grandes confusiones». «De ninguna manera, buen hombre. La verdad es que aquellos del infierno nos hacen un gran favor, ¿sabe? Porque allá quedan aquellos que son capaces de abandonar a sus mejores amigos». Ahora yo te pregunto, ¿tú serías capaz de abandonar a tus mejores amigos en los momentos de mayor necesidad? Reflexiona y piensa.
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1: Teherán desmiente a Trump y rechaza diálogo bilateral. Gobernadora confirma hallazgo de restos humanos en Rancho de Veracruz. Presentan la octava edición de Purísima de Mil Sabores. Amotac denuncia extorsiones de policías viales a transportistas en Guanajuato. El gobierno de Irán negó haber solicitado una reunión de urgencia con Estados Unidos en Qatar, contradiciendo las afirmaciones del presidente Donald Trump sobre un encuentro diplomático inminente. La Cancillería qatarí respaldó la versión de Teherán al confirmar que los enviados estadounidenses Jared Kushner y Steve Witkoff solo mantendrán conversaciones con los mediadores locales y no cara a cara con la delegación iraní. La gobernadora de Veracruz, Rocío Nale García, confirmó el hallazgo de restos óseos bajo análisis forense en un rancho ubicado entre los municipios de Ixtlahuacán del sureste y Moloacán. El predio inspeccionado está vinculado a las investigaciones por el secuestro de la periodista Roxana Guzmán, por el cual ya se encuentran detenidas 6 personas, entre ellas 4 policías municipales. La mandataria hizo un llamado a la prudencia y pidió esperar los dictámenes periciales correspondientes de la fiscalía. La plaza principal de Purísima del Rincón albergará la octava edición de Purísima de Mil Sabores, una feria culinaria que forma parte de la temporada estatal Guanajuato Sí Sabe. El alcalde Roberto García Urbano detalló que participarán 60 expositores entre cocineras tradicionales, artesanos y productores de bebidas artesanales con el objetivo de enaltecer la identidad y la riqueza gastronómica local.
2: El delegado estatal de la Alianza Mexicana de Organización de Transportistas, conocido como Amotac, en Guanajuato, Enrique de Alba Martínez, denunció que operadores del transporte de carga son víctimas constantes de actos de corrupción y extorsión por parte de policías municipales y agentes de tránsito en distintos municipios del estado, quienes presuntamente les exigen sobornos para evitar multas o permitirles realizar maniobras de carga y descarga.
3: Día y noche tengo reportes de autoridades estatales, municipales, que le están pidiendo pues obvio moches a los transportistas, cuando al contrario debe ser una corresponsabilidad de todas las autoridades, ¿sí? Te digo día y noche, porque el transporte es una de las actividades 24/7, y para bien o para mal, yo que tengo a cargo la representación estatal, pues tengo reportes de compañeras y compañeros que llegan al estado.
2: Informó para Audiorama Alfonsina Ávila.
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0: Mi hijo hace poco llegó a este mundo, de manera normal. Pero yo tenía que trabajar, tenía tantos compromisos. Mi hijo aprendió a comer cuando menos lo esperaba. Comenzó a hablar cuando yo no estaba. Mi hijo, a medida que crecía, me decía: papi, algún día seré como tú. ¿Cuándo regresas a casa, papi? No lo sé, pero cuando regrese, jugaremos juntos. Ya lo verás, hijo. Mi hijo cumplió 10 años hace pocos días y me dijo: gracias por la pelota, papá. ¿Quieres jugar conmigo? Hoy no, hijo. Tengo mucho que hacer. Está bien, papá. Otro día será. Se fue sonriendo y siempre en sus labios las palabras: yo quiero ser como tú, papá. ¿Cuándo regresas a casa, papá? No lo sé, pero cuando regrese, jugaremos juntos y ya lo verás. Mi hijo regresó de la universidad el otro día, hecho todo un hombre. Hijito, estoy muy orgulloso de ti. Siéntate y hablemos un poco de ti, hijo. Ay, no, papá, tengo compromisos. Por favor, préstame el carro para ir a visitar a unos amigos. Y mi hijo se fue, sin poder darme un poco de tiempo. Yo ya me jubilé y mi hijo vive en otro lugar. Hoy le llamé: hola, hijo, quiero verte. Él me contestó: me encantaría, papá, pero es que no tengo tiempo. Tú sabes, papá, el trabajo, los niños. Pero gracias por llamar, papá. Fue increíble escuchar tu voz. Hasta luego, viejo. Al colgar el teléfono, me di cuenta que mi hijo había cumplido su deseo. Mi hijo era exactamente como yo. Como yo. Como yo.
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0: ¿Qué tal? Buenos días, muy buenos días. Los saludo con gusto. Soy Alexis Espinosa y en nombre de la titular de este espacio, Magda Rangel, le damos la más cordial de las bienvenidas a Audiorama Noticias Matutino. Gracias por sintonizarnos a través de Love FM 101.5. En este miércoles primero de julio, iniciamos este séptimo mes del año 2026. Auditorio, espero tenga un excelente día. Ya escuchamos de fondo esta canción de Juan Gabriel. Respecto, pues claro, ayer el partido de México versus Ecuador, México 2-0. ¿Qué tal el marcador? La verdad es que muchos no se lo esperaban, otros sí. La quiniela espero se esté recuperando. Por lo pronto también saludo con mucho gusto a Victoria Obando, que se encuentra con nosotros. Muy buenos días, Victoria.
1: Hola, ¿qué tal? Muy buen día, Alexis, compañeros, auditorio. Ya lista para poder comenzar este primer día de este séptimo mes de 2026 con mucha emoción. Yo creo que muchos mexicanos también, la gran mayoría, pues también emocionados por este partido del día de ayer. Un resultado, déjenme confesar, que yo sí dudaba, yo estaba muy preocupada. Yo desde hace años, yo traté ya no de bloquearme y no sufrir, y ayer volví a sufrir.
0: Yo creo que yo tampoco lo esperaba, o sea, pues si tú no lo esperabas, Víctor, imagínate yo. Tampoco lo esperaba, pero al final, pues sorprendió. Ya estamos en octavos de final y pues veremos a ver qué tal el próximo domingo. Es cuando va a jugar de nueva cuenta, ¿no?
1: Así es, juega de local. Estamos esperando a Inglaterra Inglaterra o Congo, que hoy se enfrentan. Hoy vamos a saber cuál es nuestro rival el día domingo.
0: ¿A quién le vas, Inglaterra?
1: Ay, mi equipo favorito es Inglaterra, definitivamente. Aparte de México, digo, a México le gusta Inglaterra. Pero no han mostrado como lo que tienen. Congo ha sido la gran sorpresa. Un país muy, muy pequeño que está en guerra desde hace años y que, bueno, pudo pasar a estos 16avos. Y que, bueno, ya más adelante estaremos platicando con Angie Hernández, pero no podemos dejar de abrir con esta canción, que es la de los memes, la de los virales, y sí, y esta canción, ¿no? Entonces, pues teníamos que abrir con esta canción de Alberto Aguilera, conocido como Juan Gabriel, de 1987 hasta que te conocí.
0: Así es, definitivamente esta canción se ha vuelto también un ícono en este Mundial 2026, tantos reels, tantos videos, y sí, justamente esta frasecita que ya se tiene muy de moda, y sí queda, y sí es campeón del Mundial 2026 México. Ya veremos, por lo pronto hay que estar muy al pendiente de lo que pase este próximo domingo y veremos hoy a quién se va a enfrentar. Por lo pronto, Victoria, también, a ver, algo que quieras comentar.
1: Sí, yo nomás quería decirte, pues sí, ya rompimos una maldición. Entonces, eso sí. Ya vamos por el primer y sí, vamos a ver hasta dónde seguimos con el y sí, ¿no?
0: Y sí, definitivamente ya se rompió la maldición, ya va más adelantadito de lo que pues acostumbramos. Ni siquiera pasaba 16avos antes, ¿o sí?
1: Ya tenía 40 años con esta Ole. Racha, con esta mala racha, que más o menos pues ha de haber sido el Mundial de 1986 por la época. Entonces, ya, y sí, pues ya el primer y sí ya lo logramos pasar. Vamos a ver, la fiesta pues continúa. Yo venía en el trayecto, hago un trayecto largo, la gente pasaba con sus claxons. Entonces,
0: yo
1: la
0: ya
1: gente
0: de ayer fui justamente al Arco de la Calzada, que ya ves que ahí se festeja mucho cuando gana o no gane México. Yo creo que se va a festejar en ese punto. Y la verdad es que muchísimas personas se reúnen en este lugar, de diferentes edades, y niños hasta personas de la tercera edad, con sus playeras, con banderas, e incluso el día de ayer estaba lloviendo,
1: con
0: Victoria,
1: lluvia.
0: Y estaba, pues yo estuve por ahí, te digo, y sí, la verdad es que sí me mojé mucho, pero pues la fiesta aquí no la quita.
1: Nadie. Entonces, pues, felicidades México, una alegría. Lo que muchos comentan, y creo que estarán de acuerdo conmigo, siempre malas noticias, que si los temblores, que si el peso, que si el dólar, que si Donald claro. Trump, que si todos sabemos los titulares, ¿no? Y pues una alegría de vez en cuando no está mal.
0: Así es, no está mal. Y tampoco está mal que nos cuentes que se festeja el día de hoy. Cuéntanos.
1: Fíjate que hay días interesantes. Uno de ellos es el día del chiste. El 1 de julio se festeja este día. Su objetivo, es lograr a través del humor que todas las personas sean capaces de compartir momentos de alegría utilizando chistes y expresiones graciosas. También es el día de la fruta, también la fruta tiene su festejo este 1 de julio, y que bueno, fue una fecha creada para divulgar la importancia del consumo de frutas para una vida más saludable. También es el Día Internacional del Reggae, un estilo de música que surgió de Jamaica, de esta isla caribeña, y que se ha hecho universal por la capacidad que tiene estos ritmos de inspirar, animar y alentar a la gente. También tenemos un día nacional, hoy es el Día del Ingeniero. Cada 1 de julio se conmemora a las y los ingenieros de México, y esta fecha data de 1973, cuando se gestaron los primeros planes de estudio y texto para las primeras escuelas de ingeniería en América. Okay. Entonces, pues, días interesantes que se festejan.
0: Así es, días interesantes, día del chiste. Aviéntate un chiste, Victoria.
1: Fíjate que soy muy mala para los chistes. Muy
0: mala. A ver, Iván, allá en cabina, ¿es también muy malo o
1: sí,
0: qué?
1: Sí, yo soy mala también.
0: No, pues yo también soy mal. Le debemos el chiste, auditorio, pero lo que no le debemos es cómo va a estar el día. Vamos a conocer el pronóstico del tiempo.

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1: Para este miércoles, circulaciones ciclónicas en niveles medios y altos de la atmósfera en el norte y sur del país van a mantener la probabilidad de chubascos y lluvias fuertes a muy fuertes, acompañadas con descargas eléctricas en gran parte del territorio nacional. A su vez, va a prevalecer todavía el ambiente caluroso, pero esto en el norte de nuestro país. Aquí en Guanajuato, Alexis, fíjate que subimos a lluvias fuertes con puntuales muy fuertes. Estábamos en chubascos, ya estamos en lluvias de 50 a 75 milímetros aquí en Guanajuato. Nuestros vecinos de Jalisco, Michoacán también, Querétaro también se ven con lluvias, es decir, toda esta zona va a seguir lloviendo fuerte. Ayer cayó una lluvia considerable, habíamos, como comentábamos también con Magda en la semana, que habían estado ligeras las lluvias, ayer cayó bastante fuerte, y que bueno, este pronóstico de estos días nublados, de lluvia, pues van a continuar sobre nuestro estado.
2: Así es, una lluvia muy tupida, en diferentes partes de la ciudad, y duró bastante tiempo. Yo creo que desde que estaba el partido, como a las 9 de la noche, empezó a llover y se mantuvo hasta yo llegué a mi casa después de haber ido al festejo del Arco de la Calzada, como a las 12 de la noche, y todavía estaba lloviendo. Entonces, pues sí, definitivamente una lluvia muy buena la que cayó el día de ayer. Hay que ver también cuánto es lo que ha caído de lluvia en estos días, que pues se ha mantenido durante varias horas. Por lo pronto, pues, la ciudad amaneció muy fresca.
1: Muy fresca, muy bonita.
2: Esperemos en el día también siga lloviendo. Yo creo que en la noche otra vez de nueva cuenta.
1: Ojalá, porque luego cuando sale el sol se siente bastante humedad y, bueno, bastante calorcito. Entonces, bueno, vamos a ver qué nos depara, pero siempre hay que estar, pues, previniendo cualquier cosa.
2: Hay que estar muy prevenidos. Sala con su paraguas a las calles, auditorio, por si cae la lluvia, pues usted esté prevenido ante esta situación. 7:12, vamos a conocer ahora de qué estaremos hablando durante estas dos próximas horas. Vamos con el resumen. Mundial provoca 60% de ausentismo escolar durante el partido inaugural en Guanajuato. Fiscalía destaca aumento de denuncias por extorsión y anticipa más detenciones en Guanajuato. El gobierno de Guanajuato reforzará la seguridad en espacios deportivos ante hechos de violencia. Amotac denuncia extorsiones de policías viales contra transportistas en Guanajuato. Salud Guanajuato emite alerta por alcohol adulterado tras intoxicaciones y muertes. Fiscalía investiga posible vínculo entre casos de alcohol adulterado en Salamanca e Irapuato. Francia llega con cine, gastronomía y musical al Festival Internacional Cervantino 2026. Este 1 de julio abre el registro para 45,000 nuevos espacios de la tarjeta rosa. Despidos en Profeco Guanajuato llegan a tribunales, extrabajadores denuncian arbitrariedad. Caixes de la Miguel Alemán alcanza 65% de avance, afinan detalles para concluir la obra. Partido Verde Ecologista de México exige auditoría sin sesgos y advierte posible violencia política contra la alcaldesa de León. La regidora cuestiona los argumentos de la denuncia de Alejandra Gutiérrez por violencia política. CIAP destruye botellas de vidrio para impedir su reutilización en la venta de alcohol adulterado. Rescatarán con adopción a 18 perros asegurados en la colonia Periodistas Mexicanos. Y también, claro, tendremos una charla muy interesante. El día de hoy estará con nosotros Luis Antonio Vargas Zavala, director de COFOSE. Hablará de las exportaciones en lo que va del año y trabajo de la dependencia. Además, los deportes con Angie Hernández. México vuela a octavos, vence 2-0 a Ecuador y mantiene paso perfecto en el Mundial. Esta y más información durante estas dos próximas horas. Vamos a nuestra primera pausa comercial y ya regresamos.
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25: Se terminó la participación de Renata Zarazúa en Wimbledon 2026. La tenista mexicana fue eliminada en la primera ronda tras caer ante la rusa Mirandrava en sets corridos por parciales de 6-2 y 6-4. A pesar de la derrota, Zarazúa volvió a representar a México en el cuadro principal del torneo más prestigioso del tenis y continúa consolidándose como una de las mejores raquetas nacionales en el circuito de la WTA. Ahora enfocará su preparación en la gira de cancha dura rumbo al Abierto de Estados Unidos.
26: 7:19, auditorio 7:19. ¿Cómo estamos en esta mañana súper fresca, súper húmeda, verdad? Que ha estado lloviendo muy bonito y que nos ha estado ayudando bastante, bastante a la naturaleza, a todo lo que conlleva. Pues bueno, después de que gana México, ¿verdad? Este triunfo que se lleva el día de ayer, también trae consecuencias, auditorio, todo este tema de lamentablemente de los festejos, que hay gente que no se mide, que hay gente que pues le gusta sentir el protagonismo y que dice pues de aquí soy, de aquí festejo. Y es que el claro ejemplo pues es que fue ayer, auditorio, los medios de comunicación han señalado en diferentes fuentes que fueron 3 muertos, ¿sí? Por una estampida en estos festejos en El Ángel tras la victoria de la selección mexicana, donde se amontonan, se avientan, te avientan, te caes y pues lamentablemente el tanta gente que pasa, pues o te aplastan o te mueres de asfixia, qué sé yo. Pero bueno, 3 personas son las que se están reportando en estos festejos realizados en el Ángel de la Independencia tras la victoria de esta selección mexicana frente a Ecuador en la Copa del Mundo 2026. Y mire, justamente ayer estaba pensando eso. Yo decía, bueno, ya llevamos varios partidos. Digo, afortunadamente no hay muertos. No sé ni por qué lo pensé y 3 doritos después pasa esto. En efecto, porque entre más va pasando, entre más va clasificando, más festejos viene la gente. Dice, yo no voy a perder el video, el festejo que pasó en el anterior. Y pues bueno, venga, de aquí soy. Lamentablemente, hay una situación en donde si yo creo que el tema de... Yo lo digo con todo respeto, o sea, puede ser la selección mexicana, sí, que bueno. Qué bueno que gana, qué bueno que nos va representando. Pero, ¿qué te da el jugador? Ni dinero te da, no ganas nada. Está bien ser futboleros, pero lo que no está padre ya es llegar a un término donde ya le empiezas a faltar el respeto a las personas con gritos, aventando, en donde ya no controlas el alcohol. Cosas diferentes. Ahora también algo peor, auditorio, que ya lo hemos platicado con anterior. Ayer pasan estas 3 personas que mueren, ¿no? Pero también no olvidemos este caso en donde el conductor que atropelló a 17 personas en Cabo San Lucas, lamentablemente ayer Alexis, hoy por la mañana, hoy o ayer,
1: fallece. El día de ayer falleció.
26: Ok, ya ayer fallece esta persona, ¿sí? Tras ser brutalmente golpeado por la multitud. La muerte del automovilista, identificado como Roberto Arellano, ocurre luego de permanecer varios días hospitalizado en estado crítico al momento del incidente. ¿Qué incidente? Ah, bueno, es que él estaba parado, ¿verdad? Acompañado por su esposa y sus 2 hijas menores de edad. Imagínense el trauma que les generas a las niñas, ¿no? La imprudencia de la gente que quiere festejar y que empieza a mover el carro, todos locos, y del que se desespera. También, ¿para qué pasas por un punto donde sabes tú que la afición se vuelve loca? Bueno, ¿qué es lo que pasó? Que durante este altercado hubo un linchamiento masivo, y también la familia fue blanco de agresiones físicas por parte de la multitud enfurecida. ¿Por qué? Porque la multitud empieza a mover el carro, no le gusta al chofer, arranca y se lleva 17 personas, en donde afortunadamente no hubo pérdidas, pero sí hubo una pérdida de quien fue al que agredieron. Pero el que primero agredió fue él, porque arranca y se lleva a las personas. Los equipos de fútbol están en su descanso, como si nada hubiera pasado, ganando dinero. Incluso diversos testimonios ciudadanos de testigos de la agresión indican que una de las hijas menores sufrió fractura de cráneo, auditorio. ¡Fractura de cráneo! ¿Sí? Y lesiones internas de gravedad, por lo que obviamente también se tuvo que requerir hospitalización urgente. La otra menor y la madre presentaron golpes diversos y diversas heridas. Los futbolistas hoy, auditorio, están más concentrados en ganar, en llevar la victoria a México, en ganar un mundial. Y la gente afuera peleándonos por un equipo de fútbol que ni nos pela ni nos fuma, y que lo único que nos generaliza, o lo único que nos, que por lo único que nos menciona, es que las somos mexicanos y que ganamos. Qué padre ser futbolistas, yo no digo que no, ¿sí? Qué padre, me encanta esa parte de que somos futboleros, somos aficionados, nos sentimos contentos. Pero lo que no está padre es ya romper esos límites, auditorio, por querer festejar de alguien que ni nos pela, que ni nos fuma, y que la verdad ellos son los únicos que se enriquecen, y ellos y nosotros acá matando gente, aventando gente, poniéndonos alcohólicos, todo lo demás. Puede decirme lo que quiera, auditorio, no tengo tema. ¿sí? Una cosa es el festejo y otra cosa es la falta de respeto y quitarle la vida a alguien por imprudencias. Entonces, pueden decir, yo le estoy quitando, no se le está quitando la vida a nadie. Claro que sí. Desde el momento que aventamos, desde el momento que no medimos, desde el momento que hacemos ese tipo de cosas, sabemos que está un riesgo y también el para qué arriesgarnos. ¿Qué te puedo decir, Alexis? Así las cosas, lamentablemente.
1: Así es, definitivamente una situación bastante lamentable. E incluso también, Magda, o sea, sí, como bien comentas, no hay que dejar de lado, o sea, el festejo, porque en México pasa 16avos, octavos, pero también el respetar a las otras personas. Esto pasa y se genera después de que, pues hasta pasar por el lugar donde están festejando, pues hace que estas personas, aficionados, empiecen a mover los vehículos. Si ni siquiera tú estás festejando, como porque claro, tienes
26: te tocó
1: el derecho.
26: Pasar por ahí.
1: Ajá, y por qué vas y mueves el vehículo, pues claro que también te molestas. O sea, como que en un momento dado llegan las personas, te lo mueven, vas con tus hijas, vas con tu familia, pues también le están arriesgando.
26: Claro.
1: Por eso mismo, pues él intentó arrancar. Lamentablemente, pues también fue brutal, brutesco mucho.
26: Su forma de reaccionar, reaccionar.
1: Y pues ahí es donde vienen los problemas, o sea, y después lo bajan, su familia también afectada. Definitivamente hay que tener mucho cuidado el también cómo festejamos.
26: Pues, ¿qué te digo? La verdad es que es una situación muy crítica, vuelvo a insistir. Cada quien festeja como quiere, pero a ver, ¿qué necesidad de que gente inocente pierda la vida? O la gente inocente que no tiene nada que ver con sus festejos y con sus ambiciones futbolísticas tenga que perder la vida de esta forma o de igual forma. Tú que vas a un lugar a pasarla bien, tranquilamente, sin que nadie te moleste, y de repente ya el día de hoy te están velando porque pues te aplastaron. ¿Sí? ¿Cuál es el festejo? Está bien, qué padre. Insisto, yo ya no voy a los también me vayan a decir a mí de cosas, ¿no? Pero bueno, cada quien, yo creo que la prudencia es muy independiente a la afición, y la prudencia es muy independiente a que te guste el fútbol, y la prudencia hoy en día quita vidas. Pero bueno, se sabía, ¿no? De por sí tenemos unas autoridades ineficientes que no pueden controlar todo esto, porque obviamente ¿de dónde agarras a tantos elementos para cuidar a tantos millones de personas? Eso es obvio. Pero bueno, esperemos que ya no ocurran más desgracias. Ya platicaremos con Angie más adelante cómo van estas tablas. Mientras tanto, 7:28, vámonos a una pausa y regresamos.
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36: Robert Lewandowski inicia una nueva etapa en su histórica carrera. El delantero polaco fue presentado como nuevo jugador del Chicago Fire de la MLS. Tras finalizar su ciclo en el Barcelona, a sus 37 años y con más de 700 goles como profesional, el exfutbolista del Borussia Dortmund y Bayern Múnich firmó contrato hasta la temporada 2027-2028 y buscará convertirse en la nueva figura del conjunto de Chicago, que apuesta por su experiencia para pelear por el título de la liga estadounidense.
26: 7:34, hablando del mundial, hay un tremendo ausentismo en la escuela. Escuchemos.
37: En municipios como Salamanca, Irapuato y León, comienza a fortalecerse la cultura de la denuncia por el delito de la extorsión, un problema que ha afectado a comerciantes y que en algunos casos ha provocado el cierre de negocios. Así lo dio a conocer el fiscal Gerardo Vázquez Alatriz, quien afirmó que el...
26: Lo que está pasando, el mundial provoca el 60% de ausentismo escolar durante el partido inaugural en Guanajuato. En Guanajuato cursan el ciclo escolar aproximadamente, de 2025-2026, más de 1.2 millones de estudiantes de educación básica, por lo que el ausentismo del 60% durante el partido inaugural del mundial implicaría alrededor de 720 mil alumnos no asistieron a clases ese día. O sea, nada más para que se den una idea, justamente de lo que estamos hablando. Mira, por algo los funcionarios querían recorrer el tema de vacaciones, por algo. Pero no es lo mismo a que nada más haya ausentismo cuando es el partido o cuando realmente es todos los días. ¿Estás de acuerdo? ¿Estás de acuerdo?
1: Todo el periodo que querían dar desde el 7 de junio, creo que iban a salir de vacaciones, entonces sí, definitivamente era muchísimo donde iban a dejar los niños, los padres de familia, y esto nada más es de la inauguración. Imagínate contando todos los otros dos partidos que ya han pasado de México, que también ha sido a las 7 de la noche, pero aún así no los mandan a la escuela, o incluso hasta las mismas autoridades federales no trabajan ese día.
26: Exacto. No, hombre, les dan la tarde, se van. Digo, ya, mejor. Vamos a escuchar, ahora sí ya tenemos la información.
2: El partido inaugural del Mundial de la FIFA entre México y Sudáfrica generó una ausencia estudiantil del 60% de la plantilla académica de Guanajuato. Así lo informó el titular de la Secretaría de Educación de Guanajuato, Luis Ignacio Sánchez Gómez, cuestionado sobre la afluencia escolar durante la temporada mundialista. El funcionario estatal señaló que durante el resto de los días la ausencia de estudiantes ha sido mínima y el único pico de faltas importantes se dio en el partido inaugural.
3: Sí, claro, incluido yo, pues hay veces que no tengo ninguna ganas de hoy, me voy a escapar en cuanto pueda, pues quiero ir a ver el partido.
4: ¿Cuál es
3: ¿no?
4: el porcentaje?
3: Está abierto, pero miren, afortunadamente los partidos de México, que son los que agarran todo, están en la tarde, ¿no? Yo le hablé a la FIFA para que se fueran en horario vespertino y no tuviéramos esto. No, evidentemente estamos hoy muy nerviosos porque nos toca un partido muy difícil, pero si lo pasamos vamos a tener un camino libre. Hemos tenido un porcentaje de ausentismo, no es notorio, y fue muy, mira, no te lo puedo precisar, y hay depende de los lugares. Por ejemplo, en el partido más difícil, que fue la inauguración, sí, por ejemplo, tuvimos una llegada como del 30-40% que llegaron, o sea, se nos fueron como el 50-60, ¿no? En municipios como León, etcétera.
2: Por otra parte, el funcionario estatal recordó que Guanajuato fue una de las entidades que decidieron no modificar el calendario escolar como lo pretendía la federación para esta temporada mundialista. Luis Ignacio Sánchez expresó que gracias a esto en Guanajuato se pudieron concluir adecuadamente con los proyectos educativos que se tenían planeados para este ciclo escolar.
3: No, a ver, nada más sí les quiero decir una cosa. Estamos cerrando muy bien. Estamos listos para el cierre. Tenemos un sistema educativo que está trabajando bien, sólido, en paz, y que pudo cerrar todos sus planes y programas porque cumplió su calendario escolar, que para nosotros era tan importante. Por eso fue tan firme nuestra gobernadora a decir, a ver, no, invitar a la reflexión y terminar con el calendario a tiempo. Ya aplicamos RIMA, al inicio del próximo ciclo escolar tendremos resultados de RIMA y nos dará muy buenas pistas de aquellas escuelas a las que tenemos que apoyar más.
2: Cabe hacer mención que fue el propio titular de la Secretaría de Educación Pública de la Federación, Mario Delgado Carrillo, quien promovió cambiar el calendario escolar en todo el país. Después de las críticas ciudadanas, optó por solo hacer modificaciones en algunos sitios, informó para Audiorama Patricio Serna.
26: Bueno, pues ya que nos pasen el reporte, ¿no?, de cuántos niños faltaron el día de hoy, al rato que escuchemos hoy a Ian, que nos platique cómo se ve el tráfico, cómo se ve el movimiento, pero de que faltaron, muchos faltaron, porque ayer los festejos estuvieron con todo. Ayer andaba yo por Plaza Mayor haciendo unas cosas antes del partido, no, unas filononas en unos restaurantes para poder entrar a ver. Que escuchemos hoy a Ian, que nos platique cómo se ve el tráfico, cómo se ve el movimiento, pero de que faltaron, muchos faltaron, porque ayer los festejos estuvieron con todo. Ayer andaba yo por Plaza Mayor haciendo unas cosas antes del partido, no, no, no, no.

0: de cómo estuvo todo este tema estudiantil. El secretario decía, hoy juega México. Bueno, esta declaración la hace ayer, nada más como para que, yo sé que te tiene la tabla, pero no va a ser que yo también lo confunda, ¿verdad? Hablando de ayer en este tema. Pero bueno, vámonos a más información, auditorio. También platíqueme usted cómo vivió el Mundial, cómo lo ha vivido, ¿sí? Oiga, ya me voy a otra información. La Fiscalía destaca aumento de denuncias por extorsión y anticipa más detenciones en Guanajuato. Esto es lo que dice el fiscal Dylan René.
1: En municipios como Salamanca, Irapuato y León, comienza a fortalecerse la cultura de la denuncia por el delito de la extorsión, un problema que ha afectado a comerciantes y que en algunos casos ha provocado el cierre de negocios. Así lo dio a conocer el fiscal Gerardo Vázquez Alatriz, quien afirmó que el incremento en las denuncias está permitiendo avanzar en las investigaciones.
2: Está fortaleciéndose la cultura de la denuncia en Irapuato y en Salamanca. Ya habían platicado que este fenómeno favorable empezó a permear mucho en Irapuato. En León también ha avanzado demasiado y eso nos ayuda. Hoy mismo tenemos una investigación en trámite, donde va a tenernos con todo y detenido la extorsión.
1: El fiscal explicó que la colaboración de las víctimas es fundamental para integrar carpetas de investigación y actuar contra los responsables. Destacó que la denuncia comienza a consolidarse en Irapuato, Salamanca y León, donde anteriormente muchas víctimas evitaban acudir ante las autoridades por temor a represalias.
2: Y si la sociedad me ayuda y la sociedad denuncia, créamelo, que vamos a poder avanzar más. No lo puedo decir todavía, pero al final del mes les voy a empezar todo. Que ya soy, pero déjenme concluir mi evaluación. Yo me comprometo con ustedes, con todos ustedes, si les interesa, a presentar los números que hemos tenido actualmente al cierre del primer semestre.
1: Aunque evitó revelar el número de personas detenidas por este delito, Vázquez Alatriz anunció que al cierre del primer semestre del año presentará un informe con los resultados obtenidos en el combate a la extorsión. La Fiscalía reiteró el llamado a la ciudadanía a denunciar este delito al considerar que la participación de las víctimas es clave para lograr más detenciones y desarticular a los grupos responsables. Para Audiorama Noticias, Dylan René.
0: Bueno, historias más, historias menos, ahí le vamos platicando. En otra información que va de la mano, el gobierno de Guanajuato reforzará la seguridad en espacios deportivos ante hechos de violencia. Patricio Serna.
3: El secretario de Gobierno, Jorge Daniel Jiménez Lona, manifestó que ya trabajan en generar medidas para que el deporte en Guanajuato se realice de manera segura y regulada. Esto lo declaró al ser cuestionado sobre los señalamientos ciudadanos sobre la presunta intromisión de grupos delictivos en ligas deportivas amateur, lo que ha generado violencia en estos espacios. Jorge Lona señaló que si bien es importante que las autoridades investigadoras hagan los trabajos correspondientes, también se necesita la cooperación de la ciudadanía.
4: Primero señalar que es importante la cooperación, el trabajo coordinado con los municipios, importante las denuncias. Y bueno, cada caso es distinto, cada caso ha tenido condiciones de manera distinta. En algunos lo que requerimos es sobre todo la impartición de justicia, que se detenga a quienes generaron estos actos, y esa parte, bueno, le corresponde de manera directa a la Fiscalía. Hoy le estamos apostando a la prevención, a la coordinación con los municipios, a que los ciudadanos nos puedan estar alertando de manera fundamental y anticipada.
3: Jorge Jiménez manifestó que el deporte es indispensable para el desarrollo de la ciudadanía, pero se requieren espacios seguros para su práctica. El secretario de Gobierno señaló que los ataques que se han perpetrado en espacios deportivos no son justamente contra el deporte, sino contra personas que ahí se encontraban.
4: Es un área de que se requiere, pero también necesitamos un deporte donde se haga en un entorno controlado, un entorno seguro, y bueno, vamos a seguir trabajando desde el gobierno del estado. Bueno, yo no quisiera señalar ningún grupo criminal en particular. Yo lo que te puedo decir, los hechos que ha habido en Guanajuato son actos muy concretos, no es en contra del deporte, sino quienes están en esos eventos, y bueno, nosotros tenemos la obligación de seguir generando condiciones de seguridad.
3: El caso que más ha conmocionado al país en los últimos años se perpetró en Salamanca en el mes de enero, donde al menos 11 personas fueron privadas de la vida y 14 más resultaron lesionadas. Informó para Audiorama Patricio Serna.
0: Bueno, nada más regresándome un poco al tema del fútbol, ¿no? En fin, ahí están las cosas, hay que confiar. Bueno, no sé, tengamos fe mejor, ¿verdad? Que esto un día va a mejorar. Oiga, auditorio, fíjese que Amotac denuncia extorsiones de policías viales contra transportistas en Guanajuato. Otra vez este tipo de situaciones. Alfonsina Ávila con esta información.
5: El delegado estatal de la Alianza Mexicana de Organización de Transportistas, conocido como Amotac, en Guanajuato, Enrique de Alba Martínez, denunció que operadores del transporte de carga son víctimas constantes de actos de corrupción y extorsión por parte de policías municipales y agentes de tránsito en distintos municipios del estado, quienes presuntamente les exigen sobornos para evitar multas o permitirles realizar maniobras de carga y descarga.
6: Día y noche tengo reportes de autoridades estatales, municipales, que le están pidiendo, pues obvio, moches a los transportistas.

0: Cuando al contrario, debe ser una corresponsabilidad de todas las autoridades, ¿sí? Te digo día y noche, porque el transporte es una de las actividades 24/7, y para bien o para mal, yo que tengo a cargo la representación estatal, pues tengo reportes de compañeras y compañeros que llegan al estado.
1: De Alba Martínez señaló que diariamente reciben reportes de operadores que denuncian presuntamente actos de extorsión mientras realizan su trabajo.
0: A las y los transportistas de carga, y para que te extorsionen con 5 o 10 mil pesos. Como viene el transportista de fuera, pues imagínate lo que...
1: También explicó que muchos operadores provienen de otros estados y aunque el riesgo que sus unidades permanezcan detenidas por varias horas e incluso días, terminan accediendo a los pagos irregulares. Ante esta situación, el dirigente de la MOTAG hizo un llamado a los gobiernos municipales para modernizar los trámites relacionados con estos permisos. Informó para Audiorama Alfonsina Ávila.
2: A pausa, 7:44 minutos y regresamos.
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17: Vamos contigo, Jan. Buenos días. Primero que nada, platícame cómo estuvo el día de ayer los festejos en los arcos, en el Arco de la Calzada. Ayer nos estuviste transmitiendo en vivo. Cuéntame, buen día.
0: ¿Qué tal, mi querida Magda? Te saludo con mucho gusto a ti, al equipo allá en la cabina y a todo nuestro auditorio. Pasen excelente mañana ya de mitad de semana, mi querida Magda. Y como bien lo comentas, pues bueno, un triunfo que se da por parte del cuadro tricolor en el tema de haberle ganado a Ecuador, lo que pues terminó abarrotando, literalmente abarrotando el arco de la calzada. Un festejo que comenzó eso cerca de las 9:30 de la noche. Empezó a llegar la gente hasta el arco de la calzada ahí en el municipio, aquí en el municipio de León. Te platico que bueno, todo se comportó pues de manera pacífica en algunos momentos. Lo que sí te puedo platicar es que debido a los empujones, a la famosa forma de festejar donde cargan a la gente, la avientan hacia el aire, pues sí hubo algunas personas lesionadas por golpes contusos, mismos que fueron valorados por paramédicos de Protección Civil quienes estaban ahí en el lugar, pero únicamente pues fueron los golpes los que presentaron y nada de gravedad. Lo que sí, pues es que lo que nos confirmaban autoridades es que ahí en la zona del arco de la calzada y toda la calle Madero había alrededor de unos 1,000 a 1,500 aficionados festejando el triunfo de la selección mexicana.
17: Muy bien, pues bueno, estas son parte de las consecuencias de los festejos. ¿Qué más tenemos, Jan? ¿Qué más nos dices el día de hoy? Más reportes, ¿no? Que siempre nos pasas, no sé si traigas algún accidente, todo está bien, pero, bueno, antes de entrar al detalle, ¿cómo ves el tráfico, Jan? Porque, pues, se presume un ausentismo en las escuelas cada vez que hay un partido. ¿Cómo están las calles de la ciudad en este momento?
0: Las calles de la ciudad en esos momentos, mi querida Magda, sí presentan tráfico, justamente, no como en otros días. Recordemos que, bueno, también aparte de este ausentismo que se da después, como bien lo comentas, de sus triunfos, también pues ya estamos en la recta final del ciclo escolar, ya empiezan a salir de vacaciones las escuelas, entonces esto va bajando bastante la aglomeración de pues de vehículos en la ciudad. Por ejemplo, lo podemos ver en la zona de Boulevard Juan Alonso de Torres y Boulevard Campestre, donde hay algunos colegios privados, justamente ahí se nota un poco menos la afluencia de vehículos y de tráfico que se registra durante la mañana. También en la zona centro, recordemos que hay algunas escuelas públicas y también la afluencia de gente va bajando considerablemente. También en la zona de, por ejemplo, el Boulevard Delta, que es una zona donde también hay escuelas, también pues comienza a tener una reducción en cuestión del tráfico. Y se nota también, por ejemplo, en la zona de Juan Alonso de Torres o en el mismo Boulevard Aeropuerto, lo vemos que el tráfico pues cambia de horario. Por lo general ahorita siempre es como a la hora pico, pero ahora con este tema de las escuelas que empiezan a dejar de ir o que ya están de vacaciones, pues el tráfico, por ejemplo, pasa de ser de entre las 7:30 y 8 a ser entre las 8:30 y las 9 de la mañana, que es ya cuando la gente va directamente a sus trabajos.
17: Bueno, pues entonces vamos a ver cómo se sigue moviendo todo esto, ya que la Secretaría de Educación nos dé parte de los reportes. ¿Qué más tenemos, Jan? ¿Con qué cerramos?
0: Y también con el reporte urbano, muy preocupante, mi querida Magda, y esperemos que las autoridades tomen cartas en el asunto. Es en la colonia Vista Esmeralda, acá en el polígono de Las Joyas, donde pues bueno, los vecinos de la zona nos han estado reportando pues una jauría de perros que está acechando no solo a los vecinos, sino también pues a los niños, que es a los que más les preocupa. Y a pesar de que se ha hecho el reporte al 911, al Centro de Control y Bienestar Animal, pues ninguna autoridad ha acudido para poder hacer la búsqueda de esta jauría de perros que principalmente acecha durante las noches. Son perros, lo que nos comentan, de gran tamaño, perros bastante grandes. Entonces, pues bueno, los vecinos temen que puedan atacar a un niño principalmente y que, bueno, lo que hemos visto, ¿no?, mi querida Magda y auditorio, que ya una vez que suceden los problemas es cuando quieren actuar las autoridades.
17: Sí, ¿me recuerdas el lugar, Jan, por favor, para ver si las autoridades pueden hacer algo al respecto?
0: Es en la colonia Vista Esmeralda, mi querida Magda. De hecho, en un ratito más vamos a estar por ahí con los vecinos para poder ver si nos comparten fotos y las tenemos a través de nuestras redes sociales y también para hacérselo llegar a las dependencias.
17: Perfecto, Jan, pues muchísimas gracias. No sé si tengas algo más.
0: Hasta el momento, mi querida Magda, bastante tranquila esta mañana, a pesar del tráfico que les platico, no se han registrado accidentes fuertes o accidentes que pues comprometan las vialidades o dejen personas lesionadas.
17: Se están reportando uno aquí por Centromax, ¿qué tan real es eso?
0: Hasta el momento no tenemos reporte, mi querida Magda. Lo corroboramos y te lo comparto.
17: Por favor, si lo tienes, más adelante nos comunicamos contigo. Gracias, Jan.
0: A ustedes, mi querida Magda, pasen excelente mañana.
17: Gracias, buen día. Vámonos a pausa, 7:55, regresamos.
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24: Estas son las 4 noticias que debes escuchar hoy aquí en Entérate León. 1. Ale Gutiérrez encabezó Cuéntale Bien entrega de becas, donde se otorgaron 4.300 becas educativas León 450 a estudiantes de primaria, secundaria, preparatoria y universidad. En 2026, el municipio destinará más de 87 millones de pesos al programa, la inversión más alta en su historia. Este año se entregarán 12.500 becas con apoyos de 4.000 pesos para primaria y secundaria, 5.000 para preparatoria y 6.000 para universidad. 2. Ale Gutiérrez encabezó la premiación del 18 concurso municipal de matemáticas y del 11 concurso regional de ciencias, con la participación de más de 900 estudiantes de primaria, secundaria y preparatoria. Las y los ganadores recibieron tabletas electrónicas, laptops y viajes internacionales. El concurso fue organizado por el municipio, Colegio de Ingenieros, la Delegación Regional 3 de Educación, la Universidad Iberoamericana León y el Instituto Lux. 3. El IME Mujeres fortaleció en 2026 el programa Redes de Mujeres sin Violencia, estrategia de prevención para que más mujeres conozcan sus derechos y construyan redes de apoyo. De mayo a la fecha, se realizaron 105 conversatorios con 1,130 mujeres de 18 colonias. En 2025, se realizaron 560 conversatorios con 4,677 mujeres. 4. El DIF León, en coordinación con VICE, entregó 105 sillas de ruedas y 40 aparatos auditivos a niñas, niños, adolescentes, personas adultas y adultos mayores en situación de vulnerabilidad. Sergio Raúl Orozco Centeno, presidente del Consejo Directivo del DIF León, reconoció el compromiso social de la empresa, mientras que Andrea López Gutiérrez destacó la atención a solicitudes ciudadanas. Ahora estás bien informado de lo que hace grande y fuerte a León. 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
17: Regreso, ya son las 8:02, auditorio, y bueno, pues vamos con todas estas charlas interesantes que tenemos el día de hoy. Me ando ahogando, discúlpeme, en este arranque de mes, primero de julio. Luis Antonio Vargas Zavala, director de COJOSE. ¿Cómo estamos, director? Bienvenido.
3: Hola,
17: Magda.
3: Qué bueno
17: que nos visita. ¿Cómo estamos?
3: Muchas gracias. Encantado de estar aquí con ustedes y con tu audiencia.
17: Gracias. Pues, cuénteme, ¿cómo está todo el tema de incubación? ¿Cómo va avanzando Guanajuato? ¿Ya se va a llevar mi proyecto? ¿Ya no, todavía no? ¿Qué vamos a hacer? A ver, cuénteme, director, cuéntemelo todo.
3: Gracias, Magda. Bueno, pues tenemos buenas noticias. Quiero platicarte, compartirte un poco, pues, las estadísticas que traemos justamente al cierre del primer trimestre de 2026, de cómo vamos en Guanajuato en relación a las exportaciones. Fíjate que tenemos un crecimiento de 10% anual. Sí, 10% en el trimestre, quiero decir.
17: Anual. Y perdón,
3: 10%, en relación al periodo anterior. Y tenemos además 10,000 millones de dólares que estamos exportando, ¿sí? En los tres primeros meses. Entonces, esto representa, pues, casi 1,400 empresas que están exportando. Y, por supuesto, lo más relevante y lo que nos ha pedido la gobernadora Livia Deniz es que esto tenga un beneficio para la MIPYME. Entonces, estamos hablando que de estas empresas que hoy en día exportan, el 78% son MIPYMES. Y ahí es donde está COFOSE, ahí donde estamos generando acciones, estrategias de manera concreta que, bueno, pues me encantaría platicarte.
17: Claro que sí. A ver, cuéntame algo. Me dices que tienes 10,000 millones de dólares.
3: 10,000 millones
17: en exportaciones. ¿En dónde están aplicados? ¿En dónde está esa exportación? Sé que parte de la exportación es el tema automotriz, pero también han enfocado muchísimas otras cosas que han crecido que antes ni te imaginabas por aquí, en el que México, Guanajuato, fuera pues un punto clave para la exportación. Cuéntame.
3: Sí, justo ese es el tema. Guanajuato sigue consolidándose como uno de los principales estados líderes en comercio exterior, pero hoy, bajo la línea de la gobernadora, vemos a un Guanajuato que no nada más son cifras de exportación. Digamos, la exportación es la consecuencia de que la empresa o el empresario o la emprendedora son competitivos, ¿sí? Y vemos a la exportación como un instrumento, ¿sí? Como un medio, ¿para qué? Para mejorar las familias, para mejorar, ¿a qué me refiero? Pues a que tengan un trabajo más digno, ¿sí? A que puedan prosperar. Entonces, lo que estamos haciendo es tener más cercanía cercanía, por supuesto, con los municipios, con las MIPYMES. Aquí generamos una estrategia que se llama jornadas de exportación. Entonces estamos yendo a los municipios, primeramente a identificar cuáles son esos emprendedores y emprendedoras que tienen potencial exportador, a platicarles cuál es el proceso de la exportación, y luego de ahí los vamos engarzando con otros programas para que vayan profundizando en materia de conocimiento, el tema de la logística, el tema del branding, claro, que es muy importante, el tema de marketing digital y, por supuesto, la vinculación con compradores.
17: Así es. Oiga, director, platíqueme algo. La parte de la comparativa que se tiene en importaciones, yo creo que... Guanajuato ha trabajado mucho para ya poder evitar tanta importación, todo lo que se gasta, y poder tener el servicio en Guanajuato, ¿no? Siempre hemos dicho como la importancia de que es una exportación y que es una importación. Y de lugar de ir a pagar impuestos a otro país, Guanajuato ha hecho esta tarea base para que se quede en el estado y lejos de pagar una importación, ahora nosotros tengamos que recibir esa exportación.
3: Sí, fíjate que aquí en coordinación con Secretaría de Economía, tienen una política que es cómo podemos hacer que Guanajuato le venda más a Guanajuato. Claro, ¿sí? Claro. Entonces, si volteamos a ver a los parques industriales que tenemos en la entidad, pues hay empresas de un montón de países. Solamente en Puerto Interior tenemos más 18 países instalados. La mayoría pues son de Norteamérica. Pero luego es, ok, ¿cómo puedo insertar? Yo sí soy proveedor, o yo sí soy empresario, empresaria, y venderle a esas empresas. ¿Qué están necesitando? Infinidad de productos. Muchos de ellos los están importando, como bien dices. Entonces, si lo están trayendo de otros países, la Secretaría de Economía, ahí tiene una línea que se llama Conexión Industrial, ¿sí? Uh-huh. Y nosotros desde COFOSE la complementamos con la Conexión Industrial Internacional. Es decir, Economía hace la vinculación, ¿sí?, de la MIPYME con estas grandes empresas, y COFOSE lo que hace es traer compradores de otras latitudes, incluso de otros estados aquí de la República Mexicana, para esto, para que más MIPYMES tengan oportunidades, ¿verdad?
17: ¿Y qué empresas son las que ahora sí que se han logrado que ya...
3: que estén exportando? Las empresas que están exportando,
17: no,
3: tenemos...
17: de las que ya no importan, o sea, de que ustedes deciden traer para...
3: Bien, acá. La mayoría de las empresas tienen importación, hay productos que en México no se fabrican.
17: Pero ya mínimos, ¿no?
3: Hay de todo, sobre todo hay materias primas, en el caso del hule, del caucho, algunos aceros, aluminios, que bueno, hay que traerlos de otras latitudes. Pero ahí también entra la COFOSE, entra la Secretaría de Economía, ¿a qué? A vincular... la complementariedad de productos y o servicios, ¿no? Okay. De COFOSE te puedo decir que tenemos historias de éxito bien interesantes, y sobre todo, hoy te puedo platicar de grandes empresas, uh-huh, pero lo que nos ha pedido la gobernadora es ese enfoque a la pequeña, al emprendedor.
17: Sí, a las MIPYMES.
3: A las MIPYMES. Uh-huh. Y justo ahí hay empresas, fíjate, nos da mucho gusto compartirte una empresaria que la identificamos en una jornada de exportación, que es muy proactiva, que es muy comprometida y que hoy está exportando a Estados Unidos y a otros países. ¿Qué está exportando? Pues unos muñequitos de confección. Mm. Y tú dices, oye, ¿esto es posible llevarlo a otro mundo? Sí, es posible. ¿A otras latitudes? Claro que es posible, ¿no? Entonces, ¿qué ha recibido de COFOSE? Un acompañamiento para el tema legal de sus contratos, un acompañamiento para el tema logístico, y bueno, pues hoy también queremos robustecerla para, por el lado del marketing digital, para que pueda llegar también a más clientes, ¿no?
17: ¿Y ella dónde está exportando?
3: Ella está exportando a Estados Unidos principalmente, también algo a Canadá, y bueno, queremos acercarla también a otros países.
17: No, bueno, y por ejemplo, a ver, yo siempre he tenido una duda. Si tú exportas a Estados Unidos, ¿ellos mismos, quien compran el producto, lo pueden vender a otros países, o tiene alguna identidad de la persona?
3: Sí, Estados Unidos u otros países lo pueden comercializar.
17: Que es diferente, comercializar nada más.
3: Sí, exportarlo. Comercializarlo, uh-huh, exactamente. Los productos pueden llegar ya sea al consumidor final, sí, o puede llegar a una boutique, o puede llegar a una cadena, y esa cadena pues ya la puede insertar dependiendo en diversos estados, y esa misma cadena llegar al consumidor final, ¿no? Lo que le llamamos el B2C, que, uh-huh, es directamente al consumidor, o el B2B, que es el mayoreo. Y también ahí COFOSE tiene estrategias distintas. Justamente no es lo mismo una MIPYME, que a lo mejor no tiene un alcance de volumen.
17: Ah, no, claro.
3: ¿Sí? Entonces, y también ahí...
17: Oiga, director, sí, o que incluso no trae la capacitación.
3: Exacto.
17: Porque a veces hay productos tan buenísimos, sí, que de repente pues, nadie te dice que lo puedes hacer, o sea.
3: Son muchos temas, Magda, y ahí también Cofose tenemos una responsabilidad para poderlos orientar de una manera, claro, efectiva. No le podemos decir a un emprendedor, oye, te presento con una cadena gigantesca, sí, que les va a pedir financiamiento, que les va a pedir volumen y que las va a venir tronando.
17: Sí,
3: entonces ahí sí, Cofose sí, tiene que identificar el cliente ideal, orientarlas y que esto es paso a paso.
17: Oiga, director, no se presenta, digo, es una pregunta que tengo que hacer, porque claro, no todo es color de rosa. El tema de que cuando tú ya estás en Cofose, hay que recordar que también ustedes son incubadora. La parte del, perdón, el robo de los proyectos, ¿no? O cómo se queda esta estipulación de los proyectos, ¿cómo lo trabajan?
3: Claro, bueno, esto es algo muy importante que también a través de la Secretaría de Economía y Cofose estamos impulsando, que es primeramente tu registro de marca. Súper importante. Tienes que tener tu registro de marca. Tienes que también el registro de propiedad intelectual.
17: ¿Ustedes les apoyan en eso?
3: Sí. Tenemos programas con economía para favorecerlo de manera más muy ágil para el tema nacional. Y por el tema internacional, también Cofose tenemos un área especializada para registrar tu marca internacional en cualquier parte del mundo, ¿no?
17: Entonces, o sea, el registro de marca no aplica internacional. O sea, lo haces en México, lo tienes que hacer en otras partes.
3: Exactamente. ¿Ah, sí? Sí, empiezas primero de manera nacional y bueno, dependiendo del país, ahí podemos.
17: Pero si tu marca es clonada en otro país, ¿lo puedes demandar con la que tienes registrada en México, no?
3: No es así, fíjate.
17: Úchela.
3: Sí, no es así. Por eso la recomendación. Sí, y el acompañamiento que le da Cofose es: te vamos orientando, ya tienes tu registro de marca nacional, perfecto. ¿Quieres exportar a Estados Unidos? Lo primero, registra tu marca. Registra tu marca, claro, antes de que acudas a la feria, ¿no? Sí, para evitar estos dolores de cabeza.
17: ¿Y no es caro hacer eso? O sea, ¿cómo?
3: Bueno, todo tiene que tener una inversión.
17: Todos son dolaritos por ahí.
3: Hay dólares que se tienen que invertir, pero luego también ahí está el acompañamiento de Cofose. Hemos establecido convenios justamente con varios aliados. ¿Para qué? Para que le puedan proporcionar un precio preferente a la MIPYME. Y también Cofose, dependiendo del producto, lo valoramos. Y si tenemos recurso, podemos apoyarlo también con una parte del costo.
17: Ok, a ver. Ya nos platicó de la parte de lo que se está haciendo hoy. ¿Cuántas empresas me dijiste que tienen?
3: Estamos exportando 1.400 empresas al primer
17: 1.400
3: trimestre.
17: 1.400 empresas en el primer trimestre con 10 mil millones de dólares.
3: Exactamente, Magda.
17: Ahora, la parte de, ahorita hablábamos de las incubadoras, ¿no? ¿Cuántas están por lanzar? ¿Cuántas están ahorita por empezar su proyecto? Yo sigo muy preocupada como esa parte de poder decir, yo te doy la implementación para que tú conozcas mi proyecto, pues debe de estar en la incubadora primero. Entonces, quiero que nos des parte de ese panorama,
3: claro,
17: porque luego hay muchos proyectos bien robaditos, ¿eh?
3: O sea, resulta
17: que tú lo pensaste ayer, ¿no? Es que yo ya lo traía en la cabeza, ¿no?
3: Claro, sí. Fíjate que lo que hacemos primeramente es atendemos todos los sectores. Nosotros atendemos desde el sector artesanal, ¿sí? El sector cuero calzado, el sector alimentos. Ahí en alimentos está frescos, congelados, procesados, bebidas alcohólicas, el tema industrial. Entonces, dependiendo del sector, pues también hay madurez de las empresas. Es decir, hay sectores un poco más formales que otros. Y entra Cofose con un plan. Primeramente hay que hacer un diagnóstico. ¿Cuál es tu madurez? ¿Qué necesidades tenemos?
17: Sí,
3: sí. ¿Sí? Eso es lo principal.
17: Y madurez.
3: La madurez. Y yo menciono mucho la palabra de responsabilidad que tenemos que tener con cada una de las empresas para hacerles una orientación efectiva. Otra vez, si la empresa, su mercado no es el americano, pues entonces hay que recomendarle cuál es su mercado, cuál es el cliente potencial que pueda tener. Incluso hay productos que al corto o mediano plazo no son exportables, pero eso no quiere decir que no tengan potencial a mediano o largo plazo.
17: Claro.
3: Y entonces empieza la ruta, justo la formación, cómo vamos a orientarte en tu registro de la marca, cómo vas a tener un mejor branding para que lo presentes, cómo debe estar tu etiqueta, porque si vas al mercado anglosajón, pues debe estar en inglés, con una certificación de FDA.
17: Digo que ya hoy en día hay tantas marcas que ya, híjole, ya de repente.
3: Pero siempre hay cabida. ¿Y sabes algo, Magda? Que es bien interesante. El mercado americano, uno dice, bueno, pues debemos de diversificar. Y sí, ahí estamos haciendo cosas interesantes para otros mercados. Pero es un mercadazo, de todas maneras, Estados Unidos. Y es el que tenemos al lado. Y si vemos nada más un estado como es Texas, que tiene tanto potencial, o como California. Y si preguntáramos a Guanajuato, a León, ¿cuántas empresas son líderes en Texas?
17: Sí.
3: Pues probablemente muy pocas. ¿Qué quiere decir? Que todavía podemos hacer más esfuerzos en esos estados de la Unión Americana.
17: Vamos a ir a romperla, como dicen por ahí.
3: Totalmente,
17: en Guanajuato, ¿no?
3: Completamente.
17: ¿El recurso que te reciben por parte del gobierno sigue siendo suficiente? ¿No lo es? El tema de la Secretaría de Economía ha tenido un impulso muy importante económico en inversión, porque le ha apostado el gobierno del estado. Entonces, por eso pregunto también parte del apoyo que tienen ustedes. ¿Para qué? Para que todas esas empresas que están en una incubadora salgan.
3: Sí.
17: Salgan y
3: efectivamente.
17: Y vente, o sea, de aquí somos.
3: Sí, lo que estamos haciendo es, tenemos un plan donde orientamos los esfuerzos hacia ciertos mercados y vamos a varias ferias. Entonces, ¿qué hace el gobierno del estado? Pues fondeamos parte de esos stands para que las MIPYMES puedan tener una participación a un costo muy accesible, muy accesible. Aquí lo que hemos estado haciendo y que nos pidió la gobernadora es impulsar a la micro, entonces ellos reciben un beneficio especial, ¿sí? A la pequeña, ese beneficio igualmente se traslada, pero se categoriza dependiendo del tamaño de la empresa.
17: ¿Es con el tema de empleados? ¿Con el
3: sí,
17: tema de
3: exactamente.
17: Los salarios?
3: Digamos que entre más pequeña, pues tienes más beneficio en cuanto al apoyo.
17: ¿Traen alguna cifra, director, algún dato donde realmente esos apoyos que da gobierno, ustedes realmente las empresas que ustedes tienen en su base de datos implementen el tema laboral? Porque pues yo he sabido de empresas que nada más se aprovechan de ese tipo de apoyos. Llega el empleado, te tienen ahí tus 3 meses, tus 2 meses, no sé cuánto tiempo sea, y de repente no, pues es que no dio el ancho, ¿no? Ya te quedaste con las ideas, ya te quedaste con el recurso de gobierno, pues que soy tu papá o qué, bueno.
3: Sí. Pues ya hacen un punto que es clave, que tiene que ver aquí en varios lados. Uno es, la empresa debe estar consciente que tiene que invertir tiempo y recurso económico, ¿sí? Y COFOSE debe estar consciente que también va a invertir tiempo y recurso económico. Entonces, lo que estamos haciendo hoy en día es, primero, democratizar el comercio exterior, que las oportunidades lleguen a todos, y de ahí la empresa tiene que comprometerse a darle continuidad a su proyecto.
17: Claro.
3: Primeramente.
17: Claro,
3: sí. Dos, antes de que vayas a una feria, tenemos un programa que hemos implementado,
17: ¿sí?
3: Que se llama Exportar Sin Fronteras, que es, oye, vamos revisando todos los temas que tienen que ver lo que mencionaba con el etiquetado, con tu marketing,
17: sí,
3: con
17: sí,
3: la
17: sí.
3: logística, para que cuando veas a la feria y conectes con el comprador, sepa responder y entonces tengas más posibilidades de que te vaya bien. Y ahí es donde estamos conectando, que tenemos más resultados, porque las empresas se van más preparadas, están comprometidas, y esto, pues a la larga, nos va a venir bien a todos.
17: Muy bien, director, ¿qué más hay? ¿Qué más tenemos que informarle?
3: Claro,
17: a la
3: con
17: ciudadanía?
3: Mucho gusto. Bueno, pues me gustaría compartirles que tenemos un programa, como ya te mencionaba, que se llama Conexión Industrial Internacional. Estamos vinculando empresas guanajuatenses con compradores nacionales e internacionales. Esto lo hacemos en conjunto con la Secretaría de Economía. Y bueno, pues el impacto es generar nuevas oportunidades de negocio que se trasladen en más exportaciones, por supuesto, y en beneficio de las familias, salarios más dignos. Otro tema que nos ha pedido la gobernadora es ser más inclusivos. ¿Sí? Nos ha encargado mucho acercarnos con las mujeres, entonces hemos estado teniendo conversaciones y reuniones con diversas asociaciones y cámaras que son lideradas por mujeres. Entonces ahí la intención es también llevarlas al mercado internacional, pero también prepararlas. Próximamente les vamos a informar de un evento que tenemos especial para las mujeres, en coordinación con estas cámaras y asociaciones. Y por supuesto, también invitarles, hay muchas acciones. Tenemos un programa que se llama MIPYME Digital, que justamente el 9 de julio se lanza. Lo pueden encontrar en las redes sociales. ¿Qué es esto? La verdad es que nos hemos encontrado empresas que tienen un gran producto, pero tú sabes, tú que eres millennial, pues seguramente.
17: Ojalá, directo.
3: No, bueno.
17: Ya soy más dinosaurio que nada, pero bueno.
3: Pero fíjate, independientemente si eres millennial, centennial, baby boomer, generación X,
17: dinosaurio.
3: La verdad es que cualquier persona hoy en día, lo primero que hacemos es buscamos en internet y queremos ver si existe la empresa y qué comentarios hay. Pues resulta que hay muchas empresas que no están en línea y que están pidiendo,
17: sí,
3: la oportunidad.
17: No las encuentras, eso ¿sí? Está cierto. ¿Sí?
3: Y
17: sí,
3: no nada más en México, pues tú imagínate, sí, el comprador americano, el comprador europeo, sí, buscando un producto y que no estés, que no tengas un sitio, que no tengas redes sociales. Entonces, Cofos ahí está impulsando este programa.
17: Y eso es súper importante, claro, porque la verdad, uno sí busca. ¿No? A ver si es cierto, déjame busco, claro, cuántas estrellitas tiene, ¿no? Que luego también ya ahora con la tecnología andan comprando estrellitas ahí, ¿verdad? Pero bueno, sí, no, pero sí es verdad, sí es verdad eso.
3: Es cierto, entonces los invitamos también a este programa, 9 de julio, van a encontrar ahí mucha información para que puedan también tener un catálogo digital, que conozcan las plataformas digitales también, donde pueden comercializar sus productos. Y bueno, también mencionarte, nos da mucho gusto que los eventos que hemos participado recientemente en este año, pues han tenido buenos resultados, ¿sí? Hemos estado en Japón, ¿sí? Llevamos varias empresas del sector alimentos, estuvimos en Canadá buscando la diversificación de mercados y de manera inmediata hemos tenido ya casos de éxito, ¿sí?
17: ¿Lo de Canadá es lo que han estado trabajando con la Secretaría de Economía?
3: Sí,
17: con el impulso de las marcas, ¿no?
3: Sí, todos estos eventos.
17: ¿Y quién ganó? ¿Nadie o fueron todos juntos?
3: Ah, bueno, lo que aquí el que gana pues son las empresas que reciben retroalimentación. O sea, primeramente
17: y contratos,
3: es la formación.
17: ¿Sí se trajeron contratos?
3: Sí, ya tenemos buenos resultados, claro. Hay una empresa de salsas.
17: Ay,
3: sí,
17: ¿la de salsas?
3: Hay una empresa de salsas.
17: Ay, ¿cómo se llama?
3: La empresa se llama La Calaca.
17: ¿A poco sí se trajo La Calaca? Así es. Me regaló una de mango buenísima.
3: Así es. Pues fíjate, su primera participación.
17: Que la tapita era la que vendía, o sea, ni la salsa, sino por tener la tapita.
3: ¿Ves la innovación?
17: Claro, ahí. Estoy en todo, director.
3: Ya te vi, no, Magda, muy bien. Amigo. Esa innovación, pero también tiene que ver con el compromiso del empresario, ¿verdad? Uh-huh. Porque hizo su tarea, porque va bien preparado, y hoy, pues, tiene producto, tiene contrato.
17: ¿Y fue de las únicas que se trajo?
3: No, hay más, tenemos más. La verdad es que podemos hablar de varios casos de éxito, La Calaca, una empresa también de guacamole Leofilizado.
17: También
3: que vendió en Japón, muy muy interesante.
17: Que nada más le pones agüita y
3: sí,
17: se hace el guacamole.
3: Sí, por supuesto. Y luego acabamos de regresar de Guatemala y también ya tenemos ahí varios pedidos. Okay.
17: ¿Sí? El que se van a ir es el de Texas, ¿no?
3: Viene el de Texas, el Restaurant Show, ahí
17: sí,
3: hay
17: también me invitaron.
3: 11 empresas, exactamente. Okay. Entonces, pues la verdad es que lo que estamos haciendo es renovar el cómo llegamos al mercado. Es decir, tenemos que llegar bien preparados y que también cada vez tengamos más empresas.
17: Que no sea nada más por cumplir, ¿no?
3: Exacto.
17: O sea, nada más. Digo, porque ahorita le están dando mucho impulso a la marca Guanajuato, entonces no se trata nada más de cumplir. Imagínate que llegas con un producto y llegas allá y puras cochinadas. Sí, o
3: por ocurrencia.
17: No, es marca Guanajuato, ¿no?
3: Sí, o por ocurrencia. Sí. O hoy se me antojó ir a Guatemala. No, espérame. ¿Es tu mercado?
17: Sí.
3: ¿Y cómo te vas a presentar?
17: Aparte tienes que ir a competir con las otras culturas.
3: Totalmente.
17: Porque tú, por ejemplo, vas aquí al mercado y al súper y tú compras marcas que ya conoces. Todavía nos cuesta darle la oportunidad a marcas nuevas. Uh-huh. O a veces te vas por el precio. Entonces, muchas veces las marcas nuevas dices, híjole, no, es que yo ya conozco esta y me cuesta 2 pesos menos, por los 2 pesos menos o por conocimiento de marca. Y la verdad, a veces están mucho mejores.
3: Sí.
17: Buenísimas. O sea, a veces compramos marca, del lugar de producto.
3: Eso es importante. También otra cosa que vende mucho es la historia, es el storytelling.
17: Sí.
3: Y entonces hoy en día, pues cómo comunicamos el empaque, cómo comunicamos que estamos contribuyendo a que más familia les vaya mejor, a que es un producto de una mujer que está en una comunidad y que ha llegado con esfuerzo al mundo.
17: Sí,
3: y entonces
17: tú
3: dices, bueno, esto vale 5 o 10 pesos más, ¿estás dispuesto a pagarlo?
17: Sí, totalmente de acuerdo. Director, pues muchas gracias. Ahí nos platicará del evento que traen con el tema de las mujeres.
3: Seguro que sí.
17: Para estarlo anunciando. El registro de marca, nada más si traemos un promedio de cuántas marcas registran en día.
3: No tengo el dato en el día, pero...
17: Bueno, no el día, pero sí es un decir, no, mensual, bimestral,
3: nosotros
17: semestral.
3: Nosotros atendemos aproximadamente con Cofose 1,000 empresas.
17: ¿Al?
3: Sí, al año. 1,000 empresas al año, así es. Y de esas 1,000 empresas... probablemente el registro de marca internacional estamos hablando de un 10%. ¿Por qué? Porque hay algunas que ya están, pero algunas que ya están registradas y otras que van en ese proceso.
17: Ustedes nada más como quien dice, enfocando la que les llegan estas 1,000 pesos por la incubación de estas 1,000 empresas por la incubación de proyectos nuevos, extensión de proyectos y todo lo que tiene que ver con el tema económico de apoyo, ¿verdad?
3: De apoyo y de vinculación con economía, primeramente la marca Guanajuato, que es importante, el registro de marca nacional y luego dar el brinco al registro de marca.
17: ¿Todavía tienen reserva territorial ustedes como Cofose? ¿En Puerto Interior?
3: Sí, Puerto Interior, pero ¿qué crees? pues sí, también estamos más cerca. Estamos en Irapuato con oficina, sí, estamos en San Miguel con oficina, estamos en CISEG en la oficina. Entonces, invitarles a que pues tu audiencia se pueda acercar con nosotros y pues estamos en la mejor disposición de apoyarles y acompañarles.
17: Perfecto, muy bien, director, pues muchas gracias.
3: No, al contrario,
17: muchas gracias. ¿Dónde lo siguen para que todas las dudas, no sé si en la página tengan toda la información?
3: Tenemos información en la página y bueno, mucho más dinamismo en las redes sociales, en Instagram, en Facebook, síganos por favor, en LinkedIn también, en LinkedIn. Ahí pueden encontrar los programas y que se puedan actualizar.
17: Perfecto, director, pues muchas gracias. Ahí estamos ahí en contacto sobre todo lo que tenga que suceder ahí.
3: Seguro, regresamos pronto para comunicarte más casos de éxito.
17: Perfecto, muy bien, muchas gracias, Luis Antonio Vargas Zavala, director de COFOSE en el estado de Guanajuato. Ya son las 8:25, auditorio. Vámonos a una pausa y regresamos.
3: Gracias.
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17: Y bueno, auditorio, pues en más información, sí, vámonos a otros temas. Le platico, sí, que pues ya Salud Guanajuato emite una, Salud Guanajuato emite alerta por alcohol adulterado tras intoxicaciones y muertes. Adriana Rocha.
18: El secretario de Salud de Guanajuato, Gabriel Cortés Alcalá, emitió un llamado urgente a la población luego de que en los últimos días se registraran casos graves de intoxicación por consumo de bebidas alcohólicas adulteradas con metanol. Algunas personas han perdido la vida y otras requirieron atención médica inmediata, la cual fue proporcionada en unidades de salud del estado.
19: Por ello, hacemos un llamado a extremar precauciones. Si decides consumir bebidas alcohólicas, hazlo de manera responsable y verifica siempre su procedencia. Compra únicamente en establecimientos autorizados. Desconfía de precios demasiado bajos. Evita adquirir bebidas por redes sociales o en lugares sin permiso de venta.
18: También recomendó revisar que las botellas cuenten con sello de seguridad intacto, etiquetas originales y marbetes verificables, además de evitar bebidas a granel o preparadas con alcohol de origen desconocido. El secretario detalló que los síntomas de intoxicación son los siguientes.
19: Después de ingerir alcohol, presentas dolor intenso de cabeza, náuseas, vómito, dolor abdominal, mareo, visión borrosa o pérdida de la vista, dificultad para respirar o somnolencia, acude de inmediato a la unidad de salud más cercana. Una atención oportuna puede salvar tu vida. Recuerda también consumir con moderación.
18: Además, recordó medidas generales de consumo seguro, moderación, evitar conducir después de beber, no proporcionar alcohol a menores de edad y evitar su ingesta durante el embarazo o la lactancia. La Secretaría de Salud del Estado reiteró que continúa trabajando para proteger a las familias guanajuatenses y llamó a no poner en riesgo la vida por bebidas de origen dudoso. Informó por Audiorama Noticias. Adriana Rocha.
17: Efectivamente, mire, también parte de esto la fiscalía le da continuidad a este tema, ¿sí? ¿Por qué? Porque no es tan fácil poder detectar cuáles son los puntos en donde se vende alcohol adulterado. Y lo peor de todo es que es tan igual, auditorio, te venden la botella, te la dan perfectamente igual, pues tú no sabes si realmente estás consumiendo o no, y pues tú la compras con la confianza, de que tú estás comprando algo muy seguro, y tómala. Después vienen todas estas complejidades de salud que usted sabe, pues son muchísimas. Vamos con esta información.
20: La Fiscalía General del Estado confirmó avances en las investigaciones por los casos de presunto alcohol adulterado registrados en Salamanca, Irapuato. Fiscal Gerardo Vázquez Alatriste informó que ya existen personas detenidas por estos hechos, aunque evitó revelar mayores detalles para no afectar a las investigaciones que continúan en curso.
21: Ya les comentamos, tenemos detenidos, la investigación también, les pido por favor, no ahondemos más de mi parte en la información, porque la tengo en tránsito, la investigación, entonces no puedo revelar.
20: Al ser cuestionado sobre el caso ocurrido en Irapuato, donde un hombre murió presuntamente tras consumir alcohol adulterado, fiscal confirmó que hay avances en la carpeta de investigación. Asimismo, señaló que la fiscalía mantiene abiertas todas las líneas de investigación para determinar si ambos casos tienen alguna relación.
21: Igual lo mismo, tenemos que ahondar la investigación. A ver, ninguna línea puede descartarse, ¿eh? Sería grave de mi parte que una investigación en trámite, sin haberla concluido, yo ya esté eliminando líneas de investigación.
20: Fiscal Vázquez Alatriste también evitó confirmar si las investigaciones involucran establecimientos específicos donde pudo haber comercializaba el alcohol, presuntamente adulterado. A señalar que esa información forma parte de las diligencias, indicó que será hasta que concluyan las investigaciones cuando la fiscalía determine si los casos de Salamanca y Irapuato tienen un origen en común o corresponden a hechos distintos. Para Audio Nuevo Noticias, Dylan René.
17: Bueno, pues así las cosas. Hay que tener mucho cuidado, auditorio, con lo que consumen, sobre todo sus hijos, porque luego a veces pues andamos en la fiesta o andan en la fiesta y pues no se da a conocer todo esto, pero lo importante es que la fiscalía ya está investigando. Mientras tanto, auditorio, y en otra información, el CIAP destruye botellas de vidrio para impedir su reutilización en la venta precisamente de esto. Dije que en otra información, más bien en otro contexto, en otro tema, pero hablando de lo mismo. Escuche usted a Jessica de la Cruz.
1: El Sistema Integral de Aseo Público de León, el SIAP, implementó un protocolo para la destrucción de botellas de vidrio provenientes de bares, restaurantes y otros establecimientos. El único fin que se tiene es que sean destruidos y que vuelvan a ser reutilizados para vender alcohol adulterado. Respecto a ello, Fernando Trujillo Jiménez, titular del SIAP, explicó que el vidrio recolectado es enviado a un área específica para que sea destruido. En el caso del color del vidrio, color café y transparentes forman parte de la cadena de economía circular, por lo que una vez que se procesa, puede reincorporarse como materia prima, mientras que los de color verde y azul no cuentan con un mercado de valorización.
2: El proceso con el vidrio que generan los restaurantes y bares es muy claro. Nosotros recolectamos esas botellas y las trasladamos a un área de trabajo específico. Hay que aclarar, esto es bajo contrato comercial, ¿no? Y estamos fortaleciendo desde inspección, sensibilizando la necesidad de tener estos contratos por el beneficio común que se tiene. Y en ese sentido, ya teniendo las botellas en el trabajo específico, tenemos una brigada de personas donde destruimos y pulverizamos las botellas.
1: El director externo, que mensualmente recupera 30 toneladas de vidrio proveniente de bares y restaurantes, así como viviendas y diversos comercios del municipio.
2: Ha sido de menos a más, y por eso la intervención con las cámaras y asociaciones. No es la primera vez que tenemos una reunión con la Cámara de Canaco, vamos a aprovechar la propia coyuntura para que vean la importancia de que la Cámara de Restaurantes, Hoteleros, Servicios puedan tomarlo con mayor seriedad.
1: Informó para Audiorama Noticias, Jessica de la Cruz.
17: Pues hay que tener, vuelvo a insistir, yo la verdad siempre le recomiendo que cuando tenga una botella, ráyela, rómpela, quítele lo que sea para que ya también pues evite ese tipo de cosas. Vámonos hasta Guanajuato Capital, auditorio, y es que el día de ayer se presentó lo que va a ser el Cervantino en esta 54 edición, una edición impresionante donde el país invitado es Francia, uno de los más potentes en la economía y sobre todo todos estos eventos interesantes que van a presentar. Disfrute usted parte de esta información con Patricio Serna. Los boletos ya están a la venta, en la página de gobierno, que es cervantino.go.mx, y ahí lo puede tener sin ningún problema. Escuche usted.
3: Con la presencia de Francia como invitado de honor y la participación de más de 2,700 artistas nacionales e internacionales, fue presentada la cartelera oficial de la edición 54 del Festival Internacional Cervantino. A diferencia de años anteriores, en esta ocasión la presentación no fue en el majestuoso Teatro Juárez, sino en el Auditorio del Estado, sitio donde se reunieron autoridades municipales, estatales, federales y de la representación francesa. Dentro de la programación cervantina que ofrecerá Francia se encuentra una vasta oferta de música electrónica, además de expresiones clásicas como el ensamble Pigi Mailon en música clásica o el ballet de Marsella. El director del Instituto Francés para América Latina, Jean-François Guégano, destacó la presencia de muestras cinematográficas de la selección del Festival de Cannes. Además, en Casa Francia las personas podrán disfrutar de muestras gastronómicas de una de las cocinas más importantes del mundo.
6: Los invito especialmente a descubrir Noir, una experiencia inmersiva única que se presentará por primera vez en el mundo en su versión en español y que obtuvo el año pasado la Palma de Oro del Festival de Cannes por ser la mejor obra inmersiva. Señoras y señores, todas las obras, los artistas y las colaboraciones confluyen en un mismo espíritu, el espíritu de la fiesta, porque un festival es, ante todo, una celebración. Y todo el equipo de nuestra embajada está muy feliz de ser parte de ella. En la Maison de France, que ya queremos que sea su casa, Los visitantes podrán disfrutar de una propuesta gastronómica especialmente creada por la ocasión por una chef mexicana y un chef francés.
3: La programación también incluye a Grupo Niche para los amantes de la salsa, la Orquesta Filarmónica de la UNAM y la obra Carmen de la Compañía Flamenca de Antonio Gades. Uno de los eventos más importantes será la presentación de Arturo Chacón y el mariachi Gama Mil, que homenajearán al rey José Alfredo Jiménez en el centenario de su natalicio. La gobernadora Livia García Muñoz Ledo destacó que en esta edición, pese a no tener estado invitado, serán 20 las entidades federativas mexicanas que compartan su cultura en este importante evento.
7: Recibimos al mundo con los brazos abiertos, porque aquí las culturas dialogan y nos unen. El Cervantino no es solo un festival, es un abrazo entre culturas. Es un espejo donde nos vemos y nos reconocemos. Es una fiesta que nos recuerda.
3: En este importante evento,
7: recibimos al mundo con los brazos abiertos, porque aquí las culturas dialogan y nos unen. El Cervantino no es solo un festival, es un abrazo entre culturas. Es un espejo.

0: importante, llegará la emoción de celebrar juntos a los seres humanos. El talento, la capacidad, la visión, esa emoción que nos une, que nos levanta, que nos hace sentir orgullosos de ser quienes somos.
1: La edición 54 del Festival Internacional Cervantino se llevará a cabo del 3 al 18 de octubre y los boletos ya están a la venta en el sitio oficial del Cervantino. Informó para Audiorama Patricio Serna.
2: Así es que ya tiene todo esto, auditorio, para que vaya a disfrutar el Cervantino, ¿sí? Que esto es un evento internacional en donde van a estar varios países, pues, donde van a estar varios países mostrando su talento, pero el invitado es Francia, obviamente, en donde también va acompañado de muchos lugares, el talento guanajuatense, la Orquesta Sinfónica de la UNAM, la Orquesta Sinfónica de la Universidad de Guanajuato. Bueno, muchos talentos que usted no puede desaprovechar y que nosotros pues le invitamos para que lo viva de cerca y que lo pueda disfrutar. Entonces, auditorio, en otro tema y cambiando radicalmente de información, este primero de julio abre el registro para 45 mil nuevos espacios de la tarjeta rosa. Adriana Rocha.
3: La secretaria de Nuevo Comienzo, Rosario Corona Amador, informó que este miércoles se reactivará el proceso de inscripción a la tarjeta rosa, tal como lo anunció la gobernadora Livia Denise García Muñoz Ledo. La convocatoria contempla 45 mil espacios y se realizará completamente a través de la aplicación oficial del programa. Corona Amador explicó que las mujeres interesadas deberán cumplir con los requisitos establecidos.
4: Vamos a arrancar nuevamente la inscripción a tarjeta rosa, como lo prometió nuestra gobernadora Livia Denise. A partir de mañana estará disponible la aplicación para que puedan hacer la inscripción. Tenemos 45 mil lugares. Lo que necesitamos es ser madre de familia, tener de 25 a 45 años, bajar la aplicación de tarjeta rosa y ahí nos va a pedir que le tomemos una foto a nuestra credencial de lector, a un comprobante de domicilio, a un acta de nacimiento de uno de nuestros hijos. Tiene que ser la nueva, la que tiene código QR.
3: La secretaria detalló que el proceso puede realizarse desde casa y que al finalizar cada usuaria podrá seleccionar el día, lugar y hora en que recibirá su tarjeta rosa. La aplicación también pedirá confirmar la cita para asegurar la entrega.
4: Te va a pedir reconfirmar la cita para recoger la tarjeta y ya quedó lista tu inscripción. En agosto vas a recibir tu tarjeta rosa y tu pago va a ser en noviembre por los 6,000 pesos. También había señoras que no pudieron acudir a su cita de tarjeta rosa en el mes de abril y mayo por alguna circunstancia. A partir de mañana, a través de la aplicación Tarjeta Rosa, van a poder reagendar la cita para recibir su tarjeta rosa en agosto.
3: La secretaria reiteró que el programa busca facilitar el acceso al apoyo y que el proceso digital permitirá atender a más mujeres de manera ordenada y segura. Finalizó enviando un mensaje de acompañamiento y disposición para resolver dudas. Informó para Audiorama Noticias, Adriana Rocha.
2: Despidos en Profeco Guanajuato llegan a tribunales. Extrabajadores denuncian arbitrariedad. Escuchemos a Alfonsina Ávila.
5: Los despidos registrados en la Oficina de la Defensa del Consumidor en León, tras el nombramiento de Manuel Alejandro Valenzuela Alcaraz como titular de la representación en Guanajuato, escalaron a la vía legal. Al menos dos de los cuatro trabajadores despedidos anunciaron que promoverán demandas laborales al considerar que fueron despedidos sin justificación y sin respetar el debido proceso. Los afectados, ambos adultos mayores, señalaron que únicamente recibieron la notificación de forma verbal. El nuevo delegado es hijo de Alma Alcaraz, delegada de los programas para el bienestar en Guanajuato. Uno de los afectados, Juan Martín Ramírez Funes, de 75 años, explicó que laboró en la dependencia desde diciembre de 2018 y aseguró que la determinación viola sus derechos laborales, por lo que acudirá a las instancias correspondientes para buscar su reinstalación o la reparación del daño.
6: Bueno, un trabajo eventual por 6 meses más un día se convierte en trabajador de base. Por lo tanto, no existe la figura de base en la Ley Federal de los Trabajadores al Servicio del Estado o burocrática. Y bueno, esta nueva dirección llega en un momento difícil para nuestra vida. Tengo 75 años, tengo deudas con el FOVISSSTE, tengo hipotecada mi casa, no sé cómo la voy a pagar, pero bueno, yo voy a hacer lo mismo que tengo en la Ley Federal del Trabajo, mi derecho a defenderme en la Ley Federal del Trabajo y en la Ley Federal de la Constitución Política en el 1.
5: El exfuncionario indicó que solicitó por escrito información sobre los motivos de la terminación de su relación laboral, una constancia de antigüedad y la situación de la plaza que ocupa y el pago de diferencias salariales que dijo se originaron tras una disminución de sus percepciones. Así

0: Asimismo, sostuvo que su separación podría constituir un acto de discriminación al tratarse de una persona adulta mayor. La segunda trabajadora que prepara acciones legales es María Teresa Conciliación Menchaca, de 67 años, quien aseguró que fue informada de su salida ese mismo día por Emanuel Valenzuela Alcaraz, quien asumió el cargo como delegado.
1: Le hice llegar este escrito por oficialía de partes, nunca me dio ninguna respuesta. Sí, pedí una cita a través del asistente, no me quiso dar la cita, totalmente estoy ignorada por él y no sé si también por gobierno federal, no lo sé, sí, pero no se vale porque siento que mi despido es de manera injustificada porque no he hecho nada, sí, no he incurrido en nada ilegal, sí, durante estos 7 años que tengo en Profeco me dedicado al trabajo institucional y muy profesional.
0: De acuerdo con su testimonio, primero le solicitaron explicar las funciones que desempeñaba y minutos después le comunicaron verbalmente que debería de dejar su trabajo. Posteriormente intentó obtener una respuesta oficial mediante un escrito y solicitó una audiencia con el delegado, pero aseguró que nunca recibió contestación. Informó para Audiorama Alfonsina Ávila.
2: La información sigue fluyendo. Regresamos. 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
1: Ya son las 8:49. Angie, ¿qué tal el primer tiempo del partido del fútbol de ayer de México? Y ya los nervios en el segundo. ¿Cómo estás? Bonito día.
3: Magda, auditorio, buenos días. Sí, la verdad es que yo creo que, no sé si muchos, la ciudad está un poco parada, el país está en pausa.
1: ¿Verdad que sí se siente? Sí, los bueno, Ian dice otra cosa, ¿verdad? Pero ¿verdad que sí se siente?
3: No, sí se siente. De hecho, en Reforma, todavía a estas horas, había grupitos de gente que sigue festejando. Imagínate, en Ciudad de México, todavía hay gente que está ahí en Paseo de la Reforma.
1: ¿Bien borrachos o qué?
3: Pues, ¿qué te digo? Lo más seguro es que sigan la fiesta. Y la verdad es que no es para menos, la verdad, México ha mostrado un fútbol que no se le había visto, sobre todo en este partido en donde llegábamos con muchas dudas, porque pues se pensaba que Ecuador iba a ser un rival un poco más complicado que un Sudáfrica, que un Chequia, que incluso un poquito más que Corea, al tener ya esta participación en 16avos de final. Y al también saber que Ecuador conoce mucho el fútbol mexicano, conoce también el tema geográfico, algunos jugadores que están precisamente en esta selección juegan en el fútbol mexicano, en la liga. Entonces, en ese sentido, podríamos haber pensado que iba a ser un poco más complicado para la selección mexicana, pero la verdad es que mostró un fútbol muy convincente, muy contundente. Los goles vía Julián Quiñones y también Raúl Jiménez han sido, yo creo que, los mejores goles que hemos visto. El primer tiempo, como dices, fue el mejor en tema ya deportivo que se le dio, incluso mejor que en la fase de grupos, y es algo histórico porque también México llega invicto, llega sin recibir gol, que también es súper importante mantener la portería en cero. Y obviamente, bueno, Ecuador ya se despide de este certamen, y lo que viene para México, pues van a ser ahora sí ya pruebas cada vez más complicadas. Sí. En su llave se enfrentaría, o su rival saldrá del partido que se jugará precisamente a las 10 de la mañana. Oye, ¿ya en un ratito?
1: Ya en un ratito.
3: Sí, Inglaterra ante República Democrática del Congo.
1: Depende de quién gane.
3: ¿Sí? En teoría, Inglaterra llega como favorito, ¿no? Sí. Por lo que mostró, por lo el tema histórico que tiene Inglaterra, y también porque pues Congo es una selección debutante, es una selección que ha llegado con resultados en empates, ¿no? Y que ha conquistado de raíz a la gente con su afición, con sus jugadores, sus historias, han convencido, ha hecho clic con la afición, pero sin duda creo que Inglaterra llega totalmente como favorito. Entonces, de esa llave saldrá el rival de México, como te digo, en teoría sería Inglaterra, y aquí ya empieza a subir el nivel, exigir el fútbol para México, que la verdad vimos a una selección que está totalmente convencida del proyecto de Javier Aguirre, lo ha hecho bastante bien, y justamente vamos a escuchar palabras del técnico de la selección mexicana con esta emoción al término del partido, sabiendo que la participación que está haciendo México en este mundial es histórica. Vamos a escuchar a Javier Aguirre.
5: Grupo que merece esto que está sucediendo, esta conexión con la afición, estos partidos trabados, fuertes de mundial. Estamos jugando un mundial y hoy estamos entre los 16 mejores del mundo. Me ha tocado buenas victorias, pero como la de hoy, ninguna, porque es en tu casa con tu gente y hace lo que te corresponde, que es por lo menos lo que decía tu compañero, dejarte el alma, ¿no? La gente lo valora mucho.
3: Ahí las palabras del técnico de la selección mexicana, que ha hecho buenos procesos y que, destacando precisamente en tema individual a México en su equipo, sería muy injusto dejar fuera a alguien por lo que ha mostrado, ¿no? En estos partidos, pero sí destacan la participación, el fútbol que mostró el joven Gil Mora, que es de las promesas de este fútbol mexicano, que muy seguramente ya lo vamos a ver en otro fútbol. Yo creo que no sé hasta qué punto podremos volver a verlo en la Liga MX para el próximo torneo. Yo creo que ya tiene ofertas bastante importantes en el fútbol europeo, Y eso te habla de que están naciendo, ¿no? Jóvenes promesas, y que sobre todo llevar los procesos de buena manera para la selección, sí, es importantísimo. También, obviamente, el hecho de que tengamos a Julián Quiñones en un gran momento, que no solamente se quedó su rendimiento, no solo se quedó en la liga a nivel de clubes, sino también lo está demostrando a nivel selección, que está aprovechando su oportunidad, y que obviamente, pues no que tenga que justificar su naturalización, pero al final está demostrando el por qué también está en ese espacio. Raúl Jiménez, digo, la historia que tiene Raúl Jiménez también es extremadamente increíble, ¿no? Destacable, y hay que reconocer el esfuerzo que ha hecho. El Piojo Alvarado está en un gran momento también, él se mueve en todo el campo, apoya, asiste, de hecho también se convierte en el jugador que consigue 3 asistencias en un mundial. Entonces te digo que todas estas cositas le van poniendo sazón y obviamente por eso la gente está súper ilusionada y sale a las calles a festejar. 1,000,000 aproximadamente de personas estuvieron, wow, ayer en todo lo que es el Ángel, Reforma.
6: El puro Ángel, pero más todo,
3: sí,
6: lo,
3: todo, sí, México, todos los, todo alrededores, país, sí, ¿no? Imagínate. Y pues bueno, eso te habla, ¿no? De que México también está muy conectado ahorita con la selección mexicana. Y mencionábamos justo los cruces que se van a tener. Hoy hay 3 partidos. A las 10 de la mañana, el tema de Inglaterra con República del Congo, vamos a estar bien pendientes porque de ahí va a salir el rival de México. A las 2 de la tarde, Bélgica juega contra Senegal, y a las 6, Estados Unidos contra Bosnia y Herzegovina, es la actividad para el día de hoy. Y también, pues de los resultados que dejaron la jornada de ayer, Noruega venció 2-1 a Costa de Marfil con gol de Haaland ya en prácticamente al final del partido, y con eso los vikingos ya se encuentran en la próxima fase de este mundial, en donde lo han hecho muy bien. Haaland obviamente tomando el mando de su selección, es el favorito, es el jugador a seguir, y ha hecho las cosas bastante bien. Francia también sin ningún problema venció a Suecia 3-0, doblete de Kylian Mbappé, está a la casa del récord que pues tiene Lionel Messi como goleador de los mundiales. Está también Mbappé on fire, está en su mejor momento y llega precisamente, te digo, a la casa, ¿no? De estos goles que lo pondrían en la historia de todos los mundiales. Y bueno, ya el resultado de México, 2-0 ante Ecuador. También hay que decirlo, es una ventaja que México haya pasado, que haya sido líder de su grupo, porque está cerrando en casa, que eso creo que también le ha ayudado muchísimo a la selección mexicana a potenciar su fútbol, a potenciar su funcionamiento dentro del campo y aprovechar justamente la localía. Entonces, esta es la actividad para el día de hoy, de los partidos que tenemos agendados, pendientes sobre todo por el tema que vendrá para México. Ya también hay algunos partidos que están confirmados de la fase de grupo, ya con estos resultados que se van moviendo, ¿no? Día a día, que se van confirmando, sobre todo, ya no es tanto que cambie el rival, sino en espera, nada más de cómo se va a hacer el cruce. Sí. El tema, por ejemplo, de Canadá que enfrentará a Marruecos, ya es un partido que está confirmado. En la próxima fase, Brasil también enfrentará a Noruega en los octavos de final, y pues bueno, también Francia que estará enfrentando precisamente a Paraguay.
6: ¿Qué tal?
3: Imagínate
6: ese, oye, partido. Y entonces, pues bueno, estamos hablando que como a las 12 más o menos estaríamos sabiendo con quién va a jugar México,
3: sí,
6: ¿no?
3: Sí, sí, sí, a las 12 ya tendremos.
6: A las 10, entonces ya nada más para ver. Y también se sabe el día, ¿verdad?
3: Del
6: bueno, es el domingo, pero el domingo. ¿La hora ya la tenemos? ¿A las 7?
3: Sí, yo creo que como a las 7 va a ser igual, okay. Y en el Estadio Ciudad de México, entonces. Uy, también, híjole, sí.
6: Se va a poner.
3: No, el fin de semana va a ser una locura.
6: Nuevamente, una locura. Nuevamente, ya sí. Ves. Sí, el día de ayer fue locos, ahora de locos, imagínate ahora. Oye, ¿y los boletos los van vendiendo en el momento o cómo?
3: Ya hay unos como una venta predeterminada, incluso tú podías comprar, pero también dejan espacio para...
6: Pero, por ejemplo, venta. si no pasan, ¿se regresa el dinero o qué?
3: No, es que ya hay partidos que están, o sea, cada estadio tiene sus partidos que están definidos en, aunque sea el rival que sea, ya se sabe la fecha y se nada más espera a los rivales. Entonces, por ejemplo, Atlanta ya sabe que va a tener un partido de 16avos, sí, sí, sí, sí, sí, sí. Obviamente la final que va a ser en Nueva York, y obviamente todo esto va sumando a...
6: ¿Cuántos partidos le quedarían a México en caso de perder o de ganar?
3: Mira, obviamente el partido del domingo sería decisivo, serán octavos, okay, de final, luego pasarían a cuartos, a semis y la gran final. O sea, sí, restarían 4 partidos en teoría.
6: Okay,
3: en espera, ¿no? De que... pase algo.
6: Y ahorita pues muy va importante. Bien, va muy bien, vamos
3: va
6: a ver.
3: Va muy bien, pero como te digo, también los rivales van
6: subiendo,
3: creciendo, ¿sí? El nivel, la exigencia va creciendo y creo que ahí va a ser el reto para México, para Javier Aguirre, de saber cómo llevar pues los decibeles, porque al final, aunque digamos que es una selección que está preparada, que está en comunión, ¿no? Porque se ve muy buen ambiente también entre los seleccionados, yo creo que también la exigencia deportiva va a ser importantísima y ver cómo maneja las pulsaciones Javier Aguirre de sus jugadores, porque es una emoción tan grande el jugar un mundial, y aparte ahorita el momento que está viviendo, que son invictos, que no han recibido gol, que la gente los está apoyando ciegamente, yo creo que también, pues obviamente ellos están emocionadísimos, sí, ¿no? Sí, están extasiados y con la ilusión a tope como toda la afición mexicana.
6: Pues sí, vamos a ver qué pasa el día de hoy, Angie, ya nos platicarás en las redes sociales. Muchas gracias, Angie, que tengas muy bonito día.
3: Igualmente, Magda, muchas gracias.
6: Gracias. Iván Sixtos en los controles técnicos, muchas gracias, y a todo el equipo que lo representa. Yo soy Magda Rangel, Auditorio. Vámonos, ya es miércoles primero de julio y hay fútbol. Sigue habiendo fútbol durante el día. Gracias. Recuerda que la vida evoluciona cada instante y aquí se lo vamos a contar. Bonito día.
7: Pero dale.

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3: China restringe exportaciones a 40 entidades de Japón. Pronostican fuertes lluvias con tormentas eléctricas en gran parte de México. Perros que iban a ser sacrificados serán dados en adopción. México sigue soñando en casa. El Ministerio de Comercio de China impuso estrictas restricciones a la exportación de tecnologías clave y tierras raras dirigidas a 40 corporaciones e instituciones de investigación científica de Japón. La medida responde a supuestas actividades de espionaje industrial y al desarrollo de componentes de uso dual que, según Pekín, vulneran la soberanía y alteran la estabilidad del Indo-Pacífico. El Servicio Meteorológico Nacional informó que canales de baja presión, junto con la inestabilidad atmosférica y la onda tropical número 13, van a causar aguaceros severos en la mayor parte del territorio nacional.
4: El director de salud del gobierno municipal de León, Juan Bustamante Noriega, informó que 18 de los 74 perros que fueron rescatados en la colonia Periodistas Mexicanos, mejor conocida como Jacinto López, están en proceso de adopción, los otros en tratamiento. Detalló que algunos de ellos fueron entregados a sus dueños y otros están en tratamiento y observación.
5: El proceso sigue, yo creo que esos 18 mascotas que te comento que ya están esterilizadas, ellos ya están en vías de adopción. Estos 18 ya están, nosotros esperemos la evolución de algunos. Algunos sabrá que son perros temperamentales que probablemente no entren en este proceso o que vengan con una situación ya crónica. Digo, hasta ahorita todavía siguen siendo tratados por los médicos veterinarios.
4: Informó para Audiorama Noticias, Jessica de la Cruz.
6: México sigue soñando en casa. La selección mexicana venció 2-0 a Ecuador y aseguró su pase a los octavos de final del Mundial 2026 con una actuación sólida y contundente. Los goles fueron de Julián Quiñones, quien abrió el marcador con una gran definición, y de Raúl Jiménez, que amplió la ventaja antes del descanso. El equipo dirigido por Javier Aguirre mantiene un paso perfecto en el torneo con 4 victorias consecutivas y portería en cero. Además, Quiñones continúa encendido y ya suma 3 goles en la Copa del Mundo, consolidándose como uno de los referentes ofensivos del tricolor. Con este resultado, México se instala entre los 16 mejores del torneo y ahora espera al ganador del duelo entre Inglaterra y República Democrática del Congo para conocer a su rival en los octavos de final. La ilusión mundialista sigue más viva que nunca para el conjunto mexicano. Informo para Audiorama, Angie Hernández.
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1: Muy buenos días, ¿cómo están? Qué gusto poder saludarlos. Soy René Martínez Cabral, detrás de los micrófonos de Love FM. Iván Sixtos nos acompaña en el máster en este arranque de mes, primero de julio del 2026. Gracias, junio, por todo lo que nos diste. Y vamos a esperar las sorpresas que nos lleguen del mes de julio. Nos encontramos con una temperatura ambiente de 20 grados centígrados en estos momentos. La máxima será de 24, la mínima de 14. Pronósticos de lluvia en la tarde, ráfagas de viento hasta 12 kilómetros por hora. Así que prepárense para esta gran aventura en Rock Love. Mi querido Iván, ya estamos más que listos para arrancar con buena música del disco más vendido del rock en español. La letra de Alex González, baterista de la banda Maná, habla de ese amor que te trae loco y no sabes ni qué pasó. Maná, en 1992, lanzaba esto llamado Como Diablos.

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21: Mi querido Iván, continuamos con más música aquí en Rock Love. Avanzamos. ¿Qué les parece si nos vamos con un tema original del año de 1971? Un cover que los Tacubos hicieron muy famoso y lo metieron al álbum Avalancha de Éxitos. Escuchemos esto llamado María Café Tacuba aquí en Rock Love.

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3: Irán exige a buques no desviarse en el estrecho de Hormuz. México envía plantas eléctricas de emergencia para Venezuela. SIAP destruye botellas de alcohol para evitar que sean reutilizadas. Pumas ya tiene su primer refuerzo para la apertura 2026. Terán advirtió que cualquier embarcación que intente alterar la ruta de tránsito establecida junto a sus costas incrementará severamente las fricciones en la región. La declaración surge tras el malestar iraní por una ruta alternativa propuesta por Omán en coordinación con la ONU en un contexto de alta volatilidad marítima. El gobierno mexicano envió por vía aérea un primer cargamento de generadores eléctricos para mitigar el colapso energético que afecta a Venezuela tras los recientes desastres naturales. La Secretaría de Marina lista un buque de gran calado que zarpará desde el puerto de Veracruz, cargado con toneladas de insumos médicos, alimentos no perecederos y agua potable.
4: El Sistema Integral de Aseo Público de León, el SIAP, implementó un protocolo para la destrucción de botellas de vidrio provenientes de bares, restaurantes y otros establecimientos. El único fin que se tiene es que sean destruidos y que vuelvan a ser reutilizados para vender alcohol adulterado. Respecto a ello, Fernando Trujillo Jiménez, titular del SIAP, explicó que el vidrio recolectado es enviado a un área específica para que sea destruido. En el caso del color del vidrio, color café y transparentes forman parte de la cadena de economía circular, por lo que una vez que se procesa, puede reincorporarse como materia prima, mientras que los de color verde y azul no cuentan con un mercado de valorización.
5: Sigo de menos a más, y por eso la intervención con las cámaras y asociaciones. No es la primera vez que tenemos una reunión con la Cámara de Canaco, vamos a aprovechar la propia coyuntura para que vean la importancia de que la Cámara de Restaurantes, Hoteleros, Servicios, puedan tomarlo con mayor seriedad.
4: Informó para Audiorama Noticias, Jessica de la Cruz.
6: Pumas ya tiene a su primer refuerzo para la apertura 2026. Sebastián Córdoba fue presentado oficialmente como nuevo jugador universitario procedente del Toluca, donde conquistó la Copa de Campeones de la CONCACAF. El mediocampista mexicano llega para fortalecer el ataque del equipo dirigido por Esteban Solari y buscar recuperar el nivel que lo llevó a ser uno de los futbolistas más talentosos de su generación, con experiencia en América, Necaxa, Tigres y Toluca. Además de la medalla de bronce con México en los Juegos Olímpicos de Tokio 2020, Córdoba inicia un nuevo reto con los auriazules, que confían en que su calidad marque diferencia en el Apertura 2026. Informo para Audiorama, Angie Hernández.
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24: Síguenos en nuestras redes sociales, arroba LoveFMLeón y un servidor como René Cabral. Continuamos con más aquí en Rock Love. Qué bueno que estás disfrutando, como nosotros, la programación de Love FM 101.5. Nos vamos con la música regia. Nos vamos con esta banda llamada Jumbo, que en 1999 lanzaba un disco llamado Restaurant, y de ahí se desprendió el tema Siento Que, Jumbo en Rock Love.

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31: Es momento de despedirnos. Muchas gracias por su compañía. A nombre de Iván Sixtos y de un servidor, gracias. Que tengan excelente inicio de mes de julio. Andamos contentos porque ayer ganó México. Seguimos avanzando en el Mundial. Esto suena interesante. Y nos vamos. ¿Qué les parece si los dejamos con este tema del primer disco de Caifanes, cuando todavía sonaban obscuros y New Wave? Lo produjo Cachorro López. Hasta morir se volvió grito de amor en todos sus conciertos. Caifanes en Rock Club. Hasta mañana.

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3: ¿Qué tal, mi querida gente Next? ¿Cómo estás? ¿Cómo te encuentras el día de hoy? A ver, me imagino que súper contenta, contento por nuestro triunfo de México ayer. ¡Qué partido! ¡Qué emoción! ¡Qué energía! A ver, fue como un Digo, aunque fue muy contundente México, pero bueno, fue como un sub y baja de emociones. Fue un partidazo, la verdad, fue un partidazo. Y pues espero que todavía lo estés disfrutando, porque bueno, pues nos dejó con la energía muy alta. Pero, ¿qué crees? Pues hoy toca darle Next a tu ex y hoy vamos a hablar justamente de energía, de los cuencos y el poder de la sanación. Y tú dirás, ay, no, quien quiera estar sanado o quien quiera cuencos o quien quiera, yo te voy a decir una cosa. Si te cachas que vas alterada, vas alterado manejando, que le pitas a todo el que se te mete, que le contestas mal a tus hijos, le contestas mal a tu pareja, explotas por todo, la verdad es que tu cuerpo no está en paz. Tenemos ese tipo de reacciones porque tu cuerpo no tiene paz. Más bien, a lo mejor solo estás aguantando. Y hoy día que se vive tanto estrés, pues también estamos en una situación, tú sabes, donde hay más violencia, más inseguridad, las emociones están más al borde, tenemos las emociones más al borde, pues la verdad es que necesitas sanación. Y no hay nada más poderoso que el poder de los cuencos para sanar. Y hoy tengo a una súper especialista. Ella es Yoli Kona, facilitadora energética. Te va a encantar. Mira, si estuvieras aquí en el programa, estarías viendo ya todo el tipo de cuencos que trae, porque no te imagines los cuencos, esos doraditos muy bonitos, ¿no? Hay muchos otros tipos de cuencos, de otros materiales. Y te va a decir para qué sirve cada uno, cómo poder conectar contigo, con tu centro, para que tengas calma, para que tengas paz, ¿verdad? Porque muchas veces la mente no se apaga, muchas veces según tú ya te dormiste y la mente está dando vueltas y vueltas, pensando, preocupándote, o tienes mal el estómago, o te duele la cabeza, o estás con mucha ansiedad, estás muy cansada, cansado. Pues la verdad, eso es señal que tu cuerpo no tiene paz. ¿Y sabes qué? Si la necesitas, no solo para ti, para tus hijos, para tu pareja, para tus relaciones. Así que no te vayas, porque hoy te voy a decir, bueno, mi querida especialista te va a decir cómo conectar contigo, cómo sanar y cómo mantener tu paz. Quédate. Yo soy Mónica Venegas y esto es Dale Next a tu ex.
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3: Oigan, y pues si apenas nos estás sintonizando, estamos aquí hablando en tu programa Dale Next a tu ex de los cuencos y el poder de sanación. Hoy va a ser ese nuestro tema. Y ya tengo aquí a mi querida especialista, te la voy a ir presentando porque este tema nos va a faltar tiempo para terminarlo, pero estoy aquí con mi querida Yoli Kona, facilitadora energética, y ella programadora de toda tu paz interior, y te la quiero presentar. Yoli, bien bienvenida a tu programa Dale Next a tu Ex.
4: Muchísimas gracias, gracias por recibirme a ti, a toda tu audiencia. Y pues sí, vamos a hablar de energía, frecuencia y vibración, como bien decía Tesla. Si quieres hablarle al universo, piensa en energía, frecuencia y vibración, porque realmente eso es lo que somos, Moni.
3: Energía, frecuencia y vibración. A ver, dinos la diferencia entre cada uno. Vamos a empezar porque a lo mejor no tenemos ni idea. ¿Qué es la energía, la frecuencia y la vibración?
4: Ok. Prácticamente es el estado de ondas en las que nos estamos moviendo. Somos seres integrales, no somos estáticos. Entonces, no todo el tiempo estamos vibrando alto. Entonces, la fuerza de ondas, las ondas es lo que da esa frecuencia y que se traduce en esa energía. Entonces, vamos variando.
3: A ver, así como la gotita del agua cae y hace onditas.
4: Exacto, hace esas ondas.
3: Mi estado emocional hace ondas.
4: Exacto, todo el tiempo estamos vibrando. Todo el tiempo, todo tiene vibración. ¿Se mueva o no se mueva?
3: ¿O no se mueva?
4: Sí, claro. Todo tiene vibración.
3: O sea, incluso las
4: molecular.
3: Cosas.
4: Sí, claro. A nivel molecular, a nivel celular, o sea, tenemos esa vibración.
3: Oye, ¿y por qué esa vibración yo la puedo modificar o no?
4: Por supuesto que sí, Moni. La podemos modificar con muchísimas herramientas. Y la más poderosa que tenemos es la que habitamos, que es nuestra respiración, que es nuestra propia voz, es nuestro sonido principal.
3: Ok.
4: Nuestra energía es única, así como nuestra huella digital es única, nuestra energía también. Pero ojo, nuestra energía no es estática, nuestra energía siempre está cambiando.
3: ¿Mi energía afecta a los que están a mi alrededor?
4: Por supuesto que sí. Sí, es que los que están a tu alrededor, su energía no está armonizada.
3: Oh.
4: Que esto es lo que nos llevan estas hermosas herramientas llamadas cuencos, armónicos. Pero ahorita vamos a hablar de esos armónicos. Pero por eso es bien fácil cuando entramos y hablamos de esta parte de, es que entré a un lugar y yo venía súper bien, pero la energía estuvo horrible.
3: Claro.
4: Ok, lo puedes sentir, pero de ahí depende si te la compras o no. Si te la compras, tu energía se va a mimetizar con ese campo que estás percibiendo.
3: Oye, y antes de irnos a corte, nada más rápidamente, si yo no cambio mi energía, ¿se cambia sola, se modifica sola o va empeorando?
4: Depende, de qué cambia. Tú decides hacia dónde la vas a cambiar, hacia dónde la vas a dirigir.
3: Ok, bueno, pues con eso nos quedamos, vamos a ir un corte. Síguenos en redes porque nos vamos a quedar platicando aquí, aunque estés en tu radio, ahorita activa a través de tu teléfono nuestras redes, @LoveFMLeon, en YouTube y en Facebook. Y te invito a que nos sigas, Dale Next a tu Ex en Instagram y Mónica Venegas Next. No te vayas. Porque aquí vas a aprender a calmar y a sanar tu interior, que buena falta nos hace. Así que ya regreso.

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13: Oigan, y estamos de regreso en tu programa Dale Next a tu Ex. Bueno, yo ya me calmé con esa... ¿Cómo se llama lo que hiciste?
14: Con esta, simplemente los...
13: Escuchen esto. Date cuenta lo que vas sintiendo. Solo enfócate en el sonido y en tu respiración. Y date cuenta cómo cambia

0: y va uno más. Yol, qué bonito. Mira, yo quisiera no hablar porque no quisiera interrumpir la conexión, la frecuencia conexión que está causando con los audioscuchas. Pero a ver, ¿qué acaba de pasar? Explícanos.
1: Acabas de percibir y sentir armónicos en tu cuerpo. Ah. Porque eso es lo que hacen los cuencos. Realmente, o sea, crean sonido, ese sonido que vibra no nada más en el aire,
0: no,
1: sino también vibra en el agua y también vibra en el cuerpo. Y nuestro
0: yo
1: cuerpo
0: sí
1: está,
0: lo sentí.
1: Está compuesto más del 70% de agua.
0: Sí.
1: Entonces, el sonido armónico de los cuencos va de adentro hacia afuera.
0: Wow.
1: De esa parte más dura que son nuestros huesos, de ahí hacia afuera. Entonces, resuena en todo nuestro cuerpo. Hay personas...
0: Tengo una pregunta nada más. Por ejemplo, una persona que es muy rígida en sus emociones, con solo escuchar esto, ¿se va relajando también esa parte?
1: Sí, si la persona está dispuesta a relajar, porque el hecho de que tú escuches este tipo de sonidos no te garantiza que lo vas a hacer. ¿Por qué? Porque hay personas que son demasiado rígidas y no permiten que entre.
0: Pero a ver, si tienes una pareja, es que ahorita se me ocurrió, a ver, si tú que me estás escuchando, tu pareja es muy rígida y no maneja mucho los sentimientos, pónganle esta musiquita de estos cuencos en algo ha de ayudar, porque sí,
1: exacto,
0: te da paz.
1: Exacto.
0: Sí dio paz, yo.
1: Sí. Si yo conozco a gente que ha sido demasiado rígida,
0: sí,
1: y que quiere ser como ese aspecto de entender todo.
0: Ok.
1: Y es ahí donde dice, pero ¿qué son? ¿De por qué son? ¿Y qué me van a hacer? Y
0: da miedo, ¿no?
1: Sí.
0: Como que crees que va...
1: Dice, es que ¿qué me van a hacer este sonido? ¿A dónde me va a llevar? Porque dejo, me empiezo a soltar.
0: Sí.
1: Y lo que decíamos hace rato, me empiezo a ir y siento que me voy a un trance, y es que sí, su sonido es tan poderoso que te lleva.
0: ¿Pero te vas a un trance peligroso o no?
1: No,
0: ¿o nomás de relajación?
1: No, te vas a un trance de relajación muy profunda.
0: Ok.
1: En donde le das la oportunidad a tu cuerpo que se suelte, que
0: a
1: se
0: ver,
1: expanda.
0: ¿Qué diferencia hay entre escuchar música relajante y recibir una terapia con cuencos?
1: Ok, que los cuencos son armónicos, van creando esa armonía, porque la música va mucho hacia lo que son las notas musicales.
0: Sí.
1: Do, re, mi, formar una octava.
0: Ok.
1: Ok. Y entonces en los cuencos lo puedes lograr, hay aparatitos y aplicaciones en donde puedes diferenciar una nota con el cuenco, pero... El cuenco, la diferencia es que su nota no es fija. Su nota va cambiando. Y a eso se le llaman armónicos, Moni.
0: No, y sí sentí, ahorita que tocaste, miren, yo porque estoy aquí, digo, a lo mejor en el coche, no sé si sea lo mismo o donde lo estés escuchando, pero aquí en el ambiente hasta se siente como esa vibración.
1: Y cambia.
0: Cambia, incluso mi cuerpo, sí se siente que se armonizan cosas, ¿eh?
1: Así es.
0: Sí se siente que se armonizan. ¿Por qué el sonido ayuda a relajar el sistema nervioso?
1: Ok, precisamente porque crea un armónico. El armónico es el cambio de frecuencia. Boom, lo que decíamos hace rato, se va expandiendo. Entonces, son sonidos, incluso estaban, hace muchísimos años estaban considerados como sonidos sagrados, por llamarlos de alguna manera, por el tipo de relajación que hay. Hay estudios, todavía falta mucho por estudiar a profundidad, pero hay estudios en los que se comprueba, sobre todo hacia lo que es el mundo del yoga, el cómo un sonido de alta vibración, porque es una vibración muy alta, va variando, te lleva a esa relajación. Y lo que decíamos hace rato de la gente rígida, hay gente rígida que nunca lo ha escuchado, rígida en todos los aspectos, y que nunca los ha escuchado y que los empieza a escuchar y poco a poco a su ritmo. Es que es ir a tu ritmo, Moni, porque no nada más que crees que los puedes escuchar, también los puedes sentir. Hay cuencos que ya tienen ese poste en medio para que tú los vayas, se llama barrido de cuenco. Y otros que son como chupones, yo tengo mucho lo que son los chupones, porque los puedes poner en cualquier cuenco, y entonces los vas resonando y los vas barriendo en tu cuerpo. Entonces,
0: Sí. Te traes la vibración del...
1: Mueve tu vibración. Porque, ¿qué crees? Así como hay gente que tiene la idea de, oye, voy a limpiar mi casa, mi espacio y todo.
0: ¿Tú puedes limpiar tu casa con cuencos?
1: Sí, claro. ¿Se puede? Claro. Claro.
0: Pues oigan, presten mucha atención porque, o sea, y yo tú sí haces esas sesiones.
1: Sí, yo doy esas sesiones.
0: Te pueden hablar para que ven a limpiar mi casa. A ver, sí. A ver, ve pasándoles tus
1: más
0: datos,
1: que limpiar,
0: tus redes,
1: okay,
0: ¿dónde te pueden encontrar?
1: Me encuentran en todas las redes, tanto en Facebook como en TikTok, como en Instagram, como yol.licona, Armonía Integral, ahí me encuentran. Y, ok, los cuencos no limpian, armonizan.
0: A ver.
1: Y las campanas, que ahorita no traje campanas tibetanas, las campanas te ayudan a limpiar.
0: Ah.
1: Entonces, sí, tiene como
0: ¿cuál es la diferencia entre limpiar y armonizar?
1: Una frecuencia.
0: ¿Cuál es la diferencia?
1: Limpiar es mover la energía.
0: Ay, no, sí. Es que a veces está bien atorada yo.
1: Sí.
0: A ver, y más si tienes, a ver, si tienes a tu garrita de pareja. Si,
1: ándale, darle ese nexe, órale.
0: A veces llega con su carácter, ya sabes, por los suelos o muy explosivo, explosiva. Ajá. Vayan a hacerle una limpia de la energía a su casa.
1: A mover energía.
0: Al coche, a lo que sea.
1: Limpiar esas famosas limpias, te voy a hacer una limpieza en mi casa, es mover la energía.
0: Ay, maravilloso.
1: Porque
0: que se salga por las ventanas.
1: Se estanca mucho en las esquinas.
0: Sí.
1: ¿Y qué crees? La energía también se estanca mucho en nuestro cuerpo, que es ahí donde entra el barrio,
0: claro,
1: de cuenco. Y se estanca mucho en nuestras coyunturas.
0: Ay, o sea que hay que estirar los brazos.
1: Entonces, sí, claro.
0: Y las piernas.
1: Sí, hay movimientos para estar.
0: Estírenlos ahorita, todo mundo. Si vas manejando, estira tus brazos un poquito.
1: Sí, sacude el cuerpo.
0: Si estás sentada, párate,
1: claro.
0: Sacúdete.
1: Incluso
0: wow.
1: A mí me encanta hacer esto, Moni, te lo recomiendo mucho y ahí les va a todos este tip.
0: A ver.
1: Cuando en las mañanas que te levantes, antes de bajarte a la cama, sube las piernas, sube los brazos y sacúdete. Y no quiere decir que sacudes la energía, es como sacudirte para ingresar a la vida,
0: claro,
1: al día de hoy, ¿no?
0: Claro.
1: Y entonces.
0: Pero de paso, si soñaste horrible,
1: sí,
0: pues te,
1: claro,
0: sacudes,
1: sí,
0: ¿no?
1: Sí, también.
0: Te sacudes.
1: Por supuesto que sí.
0: Oye, y a ver, los cuencos ayudan a meditar.
1: También te ayudan a meditar, a entrar, así como te ayudan a entrar a estados profundos de relajación, también son herramientas que te contribuyen en entrar en meditación.
0: Okay.
1: Ok, por decir, yo las meditaciones que manejo de mindfulness, uh-huh, que te llevan mucho a recibir el estado en el que estás, uh-huh, estés como estés,
0: okay,
1: y a integrarte hacia todos los sonidos que estés escuchando. Puedes integrar, que es lo que me encanta, integrarles este tipo de sonidos para que toda esa atención vaya a esos puntos. Y por supuesto que sí te ayuda.
0: A ver, o sea, puedes entrar en calma aunque no sepas meditar.
1: Sí,
0: con los
1: por supuesto
0: cuencos.
1: Que sí.
0: Sí. ¿Y qué tipo 100%. De emociones suele moverse en una de tus sesiones?
1: Todas.
0: Todas.
1: Todas, tanto las emociones que nos favorecen como las emociones que nos contraen. Porque lo que te decía hace rato, ¿no? Las personas que dicen, voy a tocar un poquito el
0: tambor. Dale, ¿ah? Dale.
1: Para explicarles un poquito eso. Un poquito para acá.
0: Sí, dale.

0: ¿Qué tal el sonido?
1: No te pases. Yo me sentí. ¿Sabes qué me sentí?
0: Ajá. ¿A dónde te llevó?
1: A ver, no sé la audiencia.
2: ¿A dónde te llevó? Cuéntanos.
1: Mira, que me imaginé. En una piedra.
2: Ajá.
1: En el mar. Donde revienta el mar. Claro. Ajá, porque es un sonido muy fuerte.
2: Exacto.
1: Pero haz de cuenta que sentí el mar. O sea, toda la fuerza del mar. Ajá. Como si llegara.
2: Y esa fuerza que, o sea, eso que, ¿viste cómo la imaginación voló?
1: Exactamente.
2: Y esa fuerza que te llevó, ¿te alteró, te relajó?
1: No, me gustó.
2: Exacto,
1: me gustó.
2: ¿Te gustó?
1: A mí sí me gustó.
2: Pero hay gente, Moni, pasa mucho con este instrumento que no les agrada. Y es ahí en donde entra esta parte de decir, lo recibo, ¿no? Y es ahí donde, ¿qué crees yo? La sesión no me está relajando, me está alterando, me está estresando. Entonces, no siempre te lleva a estados de alta relajación. Más sin embargo,
1: A mí me dio fuerza, yo.
2: Sí,
1: o sea,
2: a mí
1: me conectó con mi propia fuerza. O sea, me sentí fuerte con este sonido.
2: A mí ahora que lo he estado practicando desde hace ya 10 años, me conecta mucho con eso. Pero al principio, Moni, a mí me estresaba ese sonido. ¿Sabes por qué? Porque yo no lo relacionaba con el mar. Yo lo relacionaba con la lluvia.
1: Ajá.
2: Y en algún momento de mi vida, lluvias fuertes me causaban a mí ansiedad y no me dejaban dormir. Pero al estarlo trabajando, por supuesto que empiezas a mostrarle a tu mente algo diferente.
1: Claro.
2: Desde tu respiración y el soltar, pero para soltar hay que recibir.
1: A ver, ¿cómo sé si necesito una sesión de cuencos?
2: Por lo regular, las personas que lo requieren y que me lo piden, son las que están demasiado estresadas o que están buscando, sobre todo estrés, esa parte de decir, yo necesito algo que me relaje y que me lleve a soltarme, más que nada, ¿no? Es por lo regular las personas que buscan esa parte.
1: Y estos cuencos, mira, hay muchas personas que me dicen, Mónica, no dejo de sobrepensar, sobrepienso. Y sobre todo el negativo, porque ya les digo, si vas a sobrepensar, qué padre, pero sobrepiensa positiva, pues tu cerebro tiene esa capacidad. Entonces, pues ya si vas a sobrepensar algo que sea lo positivo, el famoso, ¿y si sí? ¿No?
2: ¿Y si sí? ¿Y si ha resultado?
1: Entonces, es que a lo mejor no voy a poder, ¿y si sí? Piensa que sí vas a poder, sobrepiensa eso. Pero, a ver, los cuencos te pueden ayudar a soltar este ciclo mental de estar dándole vueltas y vueltas y vueltas a las cosas.
2: Sí, porque también te pueden contribuir mucho hacia lo que es apagar la mente. Hacer que esa mente empiece a callarse, a calmarse. Porque tu atención empieza empieza a enfocarse en lo que es el sonido, ¿no? Y empiezas a sentir ese sonido en varias partes de tu cuerpo. No nada más en la mente.
1: A ver, y yo te voy a decir, porque pues mucha gente es a lo que más viene a terapia y todo, para cuando no pueden soltar una relación, cuando siguen aferrándose a alguien, algo que ya no les conviene. Los cuencos te pueden ayudar a calmarte
2: y estar escuchando más lo que estás recibiendo que todo ese ruido interior con el que estás conectando todo el tiempo. Que te está causando toda esa incomodidad, ¿no? Entonces, llevamos este aspecto a decir, voy a callar la mente, voy a apagar la mente. Poco a poquito, no es... Hay personas que lo reciben y lo cambian muy rápido, claro. Y hay otras personas que les cuesta más trabajo. Entonces, si tú eres una de esas personas que te cuesta trabajo, por favor, date la oportunidad varias veces de encontrar herramientas, como en este caso los cuencos, de conexión contigo.
1: ¿Cada cuándo recomiendas una sesión?
2: Varía mucho, por decir, yo casi diario me toco los cuencos.
1: Ay, ¿no? Pues claro.
2: O sea, termino mi día y es como, empiezo a tener como esos rituales. Y las mujeres somos más de rituales, Moni.
1: Sí.
2: Entonces, para mí un ritual es tocarme el cuenco y darle gracias al día.
1: Para las personas que no pueden dormir, esto ayuda.
2: Ajá, pueden poner...
1: Y agradeces.
2: Exacto, pueden poner, no sé, hay varias redes sociales en donde tú puedes, o en Spotify, etcétera, YouTube, etcétera, sesiones de cuencos. Yo no te recomiendo que escuches cuencos toda la noche.
1: Ah.
2: Okay. Porque ahí dice, relajación de cuencos 4 horas, 5 horas.
1: No.
2: O sea, también es esa parte de descanso. ¿Por qué la mente, aunque se relaja, está activa? Porque es su chamba, ¿estás de acuerdo?
1: Sí, no, me queda claro. A ver, ya nos vamos a ir un corte, pero ahorita regresando quiero que nos digas si hay personas que no deberían tomar terapia con cuencos. Ahorita me dices quiénes.
2: Sí.
1: Oigan, pero síganos en redes, vamos a seguir conversando. Ahorita quiero que nos des otro ejemplo para calmarnos, sobre todo si soy una persona con miedo, si hay algo especial, pero ahorita nos dices, déjame regresar. Oigan, estamos en Dale Next a tu Ex, yo soy Mónica Venegas y no te vayas, quédate con nosotros.
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4: Trump presenta el nuevo diseño del pasaporte de Estados Unidos. México acumula más de 131,000 picaduras de alacrán. Este primero de julio inicia el registro para nuevos espacios de la tarjeta rosa. Se cierra una era en Los Ángeles. La Casa Blanca y el mandatario estadounidense difundieron las imágenes del nuevo diseño del pasaporte estadounidense, el cual integrará un retrato del propio Donald Trump en sus páginas internas. Esta modificación visual se suma a la iniciativa de incorporar la firma del presidente en los próximos billetes de circulación nacional. La Secretaría de Salud Federal reportó un total de 131,612 atenciones médicas por intoxicación derivada de picaduras de alacrán en el país durante este año. La lista nacional de incidencia es encabezada por Guanajuato, con más de 28,000 reportes, seguido de cerca por entidades como Jalisco, Guerrero y Michoacán.
5: La secretaria de Nuevo Comienzo, Rosario Corona Amador, informó que este miércoles se reactivará el proceso de inscripción a la tarjeta rosa, tal como lo anunció la gobernadora Lidia Denise García Muñoz Ledo. La convocatoria contempla 45,000 espacios y se realizará completamente a través de la aplicación oficial del programa. Corona Amador explicó que las mujeres interesadas deberán cumplir con los requisitos establecidos.
6: Vamos a arrancar nuevamente la inscripción a tarjeta rosa, como lo prometió nuestra gobernadora Lidia Denise. A partir de mañana estará disponible la aplicación para que puedan hacer la inscripción. Tenemos 45,000 lugares. Lo que necesitamos es ser madre de familia, tener de 25 a 45 años, bajar la aplicación de tarjeta rosa y ahí nos va a pedir que le tomemos una foto a nuestra credencial de elector, a un comprobante de domicilio, a un acta de nacimiento de uno de nuestros hijos. Tiene que ser la nueva, la que tiene el código QR.
5: Informó para Audiorama Noticias, Adriana Rocha.
7: Se cierra una era en Los Ángeles. LeBron James anunció que no continuará con los Lakers para la temporada 2026-2027, poniendo fin a una etapa de 8 campañas con la franquicia angelina. Durante su paso por el equipo, conquistó el campeonato de la NBA en 2020, fue nombrado MVP de aquellas finales y siguió ampliando su legado como máximo anotador histórico de la liga. A sus 41 años, el 4 veces campeón de la NBA disputará su temporada número 24, aunque todavía no ha revelado cuál será su próximo destino. Con su salida, los Lakers comienzan una nueva etapa y ahora enfocarán su proyecto alrededor de Luka Doncic, mientras el futuro de una de las mayores leyendas del baloncesto sigue siendo uno de los temas más importantes del mercado de la NBA. Informó para Audiorama Angie Hernández.
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21: Oigan, no, pues aquí ya estamos teniendo toda una sesión de sanación con los cuencos de mi querida Yol Licona. Yol, vele diciendo a la gente dónde te pueden encontrar para hacer una sesión, sí, para que claro. Tengas más calma, más paz.
22: Sí, claro, me pueden encontrar en yol.licona, ya sea en TikTok, ya sea en Instagram, estoy más activa en Instagram, en Facebook también, y como Yol Licona, Armonía Integral. Y también ahí está mi página, y también pueden agendar una sesión de cuencos, es entrar a esa profundidad más en específico, porque tengo un cuenco gigante en donde te meto parada, y desde ahí empezamos a cambiar toda tu vibración desde la planta de tus pies hasta tu cuero cabelludo.
21: Como y un cuerpo ahí, tamaño tina para que te metas.
22: Pues no tanto así, pero sí que
21: sí cabes.
22: Si cabes paradita, ahí cabes. Han entrado hasta dos personas abrazaditas, paraditas y bien. Y después vamos a esa camilla en donde hacemos el barrido de cuenco, lo que les platicaba hace rato, que movemos la energía de nuestro propio cabelludo.
21: Como un cuerpo tamaño tina para que te metas.
22: Pues no tanto así, pero sí que
21: Si cabes paradita, ahí cabes.
22: Abrazaditas, paraditas y bien. Y después vamos a esa camilla

0: intolerante, sea hombre o mujer, intolerante, claro, explosiva, que ya no la aguantas, porque oye, a veces no, ya no aguantas el carácter de la persona, ¿sí o no?
1: O si vamos a relajarnos un ratito.
0: Sí, no, a ver, vayan a una sesión de relajación con cuencos, con Yol, porque a veces ni nosotros nos aguantamos, Yol.
1: Sí, la verdad, los cuencos son, para mí, los cuencos son como esa mamá que te abraza, como ese espacio en el que te sientes abrazado.
0: Contenido.
1: Ajá. Y el wonk, que ahorita no traje el wonk, okay, es como ese sonido más, pum, más fuerte, como, que te retumba, pero también es, exacto, muchísimo más profundo.
0: Ay, no, sí, miren,
1: profundo.
0: Ya denle next a ese mal carácter, a ese estrés.
1: Y vamos
0: estrés,
1: a mover
0: la energía.
1: Si ahorita
0: vas manejando y vas pitándole al que se te metió, o a la persona que no cruzó rápido el semáforo y ya se te puso en verde y tú te quedaste al final porque alguien va cruzando y tú, ¡córrele!
1: ¡Quítate!
0: ¿Por qué se te ocurre si ya estaba en verde? O sea, tomen una profunda respiración, dale next a ese estrés y empieza a trabajar tu paz interior y bueno, pues que vayan a una sesión, Yol, porque la verdad es que sí. Oye, varias personas ya me habían mandado algunas preguntas, tenemos aquí, uh-huh, de la audiencia, uh-huh, a ver qué les respondes tú,
1: okay,
0: con abrazo o con ramalazo. Mira, me dice Mariana y quiere abrazo. Yo estoy pasando por una separación, pero mi mente no se calla. Sé que ya no debo buscarlo, pero mi cuerpo está desesperado. ¿Los cuencos me pueden ayudar con esa ansiedad?
1: Por supuesto que sí. Claro que te puede. Respira profundo. Haz ejercicios de respiración. Y date la oportunidad de entrar con estos sonidos a ese espacio de recibirte a ti. Y también de recibir esas emociones que te contraen, pero acompañada de este tipo de sonidos que te llevan a esa profundidad, Moni. Entonces, claro, por supuesto que sí.
0: Okay.
1: Y hace rato me preguntabas que si había alguna
0: contraindicación. Nos quedamos, sí, por supuesto, sí, hablarnos de eso.
1: Súper importante eso. Hay personas que son muy sensibles al sonido, o hay personas que tienen cierta intolerancia, como personas que están esquizofrénicas, uh-huh, que ya tienen un estrés súper acumulado.
0: O sea, ya diagnosticado
1: esquizofrenia, uh-huh, o personas que más que nada son sensibles. Esas dos partes, uh-huh, sí son de...
0: Esas no
1: que no lo tomen.
0: No se recomiendan.
1: No se recomiendan que vayan a un lugar abierto, o sea, sesiones grupales. Más sin embargo, sí les recomiendo, sí he tenido yo personas con este tipo de situaciones en las que las vas acompañando desde un espacio más sutil, igual con sonidos de alta vibración, pero más sutil, más suaves. Okay. Por supuesto que yo no les pondría un tambor de mar.
0: No,
1: o un wong, por supuesto. No, me iría 100% con puros cuencos y con campanas más relajadas.
0: Oye, y te iba a comentar, cuando empezaste a tocar, fíjate cómo mi mente inmediatamente se fue a una iglesia, uh-huh, porque cuando tú entras a una iglesia hay muchas campanas.
1: Exacto.
0: Y sí, cuando entras a esos lugares, puede ser iglesia, puede ser lugar de un santuario, uh-huh, incluso en cualquier religión, en con los budistas, lo que sea. Pero sí, esos sonidos... Si siente uno paz cuando entras a esos lugares.
1: Sí, claro. Y saben que algo súper importante que no dejemos de lado. Estamos hablando de sonidos externos, pero tenemos el sonido más poderoso, que es nuestra voz. Entonces, aunque no sepas cantar, aunque no seas cantante, empieza a conectar con el sonido de tu propia voz. Aunque te estés bañando, simplemente pon la mano en tu pecho y empieza a cantar las vocales. De verdad, es algo tan sencillo, pero tan poderoso, Moni. Es empezar a entrar en ese contacto con nosotros. Porque incluso vivimos en un océano de sonidos, ¿estás de acuerdo? Mm-hmm. Todo es sonido, frecuencia y vibración. Mm-hmm. Incluso si estás ahorita en el tráfico, simplemente inhala y exhala profundo y empieza a recibir los sonidos del mundo, los sonidos del mundo, hay un mundo allá afuera, sí, el sonido del tráfico, el sonido de todo.
0: Solo
1: lo que
0: para ser consciente,
1: exacto,
0: de lo que hay.
1: Exacto, a eso se le llama mindfulness, a eso se le llama presencia.
0: Bueno, y tú tienes una voz muy sanadora.
1: Ay, gracias.
0: Sí, de verdad.
1: Sí, ya te estoy durmiendo así de,
0: no,
1: relájate.
0: Es que yo ya me estoy relajando aquí, miren, háganme cuenta que agarro un péndulo y yo ya casi que quiero dormir. Oye, pero bueno, sí es importante. ¿Qué pasa con las personas que son ya como adictas, pero al ruido? Ya sabes, de la música bien fuerte, de todas esas...

0: estas músicas, lo que sea, rapera o de... ¿Qué pasa con ese tipo de sonidos, Yol?
1: Este tipo de sonidos lo que hace es que está fragmentando nuestras células, las está contrayendo. En lugar de armonizarlas, las altera. Pero, pues hay personas que para ellos ya es un estado normal, Moni.
0: Pero si estás, el cuerpo está alterado.
1: El cuerpo está alterado, okay. Y el cuerpo va a hablar de una otra manera. Entonces, claro. Y está comprobado científicamente, y como yo siempre les digo, no me crean a mí, averígüenlo, no, pues, pero claro. Está comprobado científicamente el que cierta música lo que hace es alterarnos sí. En general, porque sí. Todo nuestro cuerpo tiene vibración y todos nuestros órganos tienen cierta vibración.
0: Y yo les voy a decir una cosa, como estés a quienes tengan hijos, como tú estés en tu estado emocional, tus hijos lo reciben y
1: claro,
0: lo absorben. Entonces,
1: claro.
0: Si todo el día estás alterado, alterada, gritando, renegando, con pensamientos negativos, tus hijos lo reciben.
1: O incluso, Moni, cuando estás súper enojado, súper sí. Contraído y no le quieres decir a tus hijos y les dices el famoso, no pasa nada, todo está bien. Sí, eso les estás diciendo, pero lo que estás vibrando
0: es otra cosa.
1: Y, ellos les afecta claro. Al 100%.
0: Para empezar, los confunde.
1: Exacto.
0: No, no, pues no. La verdad, ahí es mejor ir a terapia, trabajarlo, sacarlo, darle next, porque no puedes
1: totalmente.
0: Vivir en este estado. Tengo otra pregunta de Verónica que quiere ramalazo. A ver, creo que esto es algo muy real.
1: Sí.
0: Porque ella dice, yo siempre estoy ocupada, trabajo, casa, hijos, pendientes. ¿Cómo me relajo con tantas cosas?
1: Date el espacio. Y ese es un ramalazo de que si no estás dispuesta a darte el espacio, pero si sí estás dispuesta a justificar que no lo tienes.
0: ¡Vámonos!
1: Ups. Ahí, no, pues ya le ahí es crear conciencia. Crear conciencia de decir, ¿sabes qué? Es momento de ir a verme a mí. Y otra cosa, acompañen su crecimiento personal, espiritual, obviamente de terapia. Terapia sí o sí.
0: Sí o sí.
1: O sea, los cuencos no van a hacer todo.
0: No, claro.
1: Forman parte de, pero claro. Si requerimos terapia, no es malo ir a terapia. O sea,
0: a ver, última pregunta, Yol, porque me tengo que ir a un corte y es de Diego y quiere abrazo. Dice, yo soy hombre, a mí me cuesta mucho hablar de mis sentimientos. Me da pena llorar. ¿Una terapia con cuencos puede ayudarme aunque no sepa expresar emociones?
1: 1,000,000%, porque no requieres hablar en una sesión de cuencos.
0: Ah.
1: Simplemente recibir. Okay. Para aquellas personas, qué bonita pregunta, porque sí hay personas que no se les da el hablar, el
0: claro,
1: contar, el platicar,
0: claro.
1: Y está bien,
0: pues sí.
1: Pero no lo requieres, simplemente
0: con que lo sientan,
1: sentir y recibir.
0: Perfecto. Oigan, pues es hora de irnos un corte. 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Y quédate para que sepas cómo aprender a relajarte desde casa. No te vayas. 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
11: Oigan, y pues ya estamos en la recta final de tu programa Dale Next a tu ex y estamos hablando del poder sanador de los cuencos. Ya llegamos a la recta final. Qué delicia de programa, si es que nos estaba siguiendo en redes. Si no, síguenos arroba @lovefmleon porque ahí está todo el programa completo. Mi querida Yol, una última reflexión, algo con lo que quieras dejarle a la audiencia.
12: Con lo que estábamos platicando, que se me hace muy importante dejarlo bien, pero bien marcado. ¿Quieres sanar? ¿Quieres soltar? ¿Quieres liberar? Aprende a sentirte, aprende a recibirte y a darte cuenta que eso que estás sintiendo, que eso que te está contrayendo no es tuyo, no te pertenece. Empieza a hacer conciencia de que tienes el poder de soltar y liberar para en sí habitar esa sanación, esa paz en tu interior. Totalmente.
11: Ay, qué bonito, Yoli. Bueno, pues con esa voz tan calma, de verdad, que tu voz tiene una vibración que calma, que sana.
12: Gracias, Moni.
11: Pues sí, por algo te dedicas a esto.
12: Y lo amo, de verdad, que es
11: sí,
12: algo que
11: no,
12: me
11: muchas
12: encanta.
11: Gracias por venir y pues, Yol, ya sabes que te queremos aquí de regreso pronto.
12: Claro que
11: para
12: sí.
11: Para seguir sanando nuestro cuerpo, para seguir respirando, porque sabes que el cuerpo es lo que dejamos al último.
12: Exacto, ¿no? Y es nuestro vehículo principal.
11: Es
12: sin
11: nuestro
12: cuerpo,
11: vehículo.
12: No hay vida.
11: Es nuestro vehículo principal. Pues muchas gracias, Yol. Y
12: gracias.
11: Oigan, audiencia, los que nos están escuchando, mi querida familia, quiero dejarte con una reflexión. quiero que sepas que sí, muchas veces queremos que las cosas se acomoden rápido, que toda nuestra vida esté bien, pero tu paz no empieza cuando todo se acomoda allá afuera. Empieza cuando aprendes a regresar a tu centro. Y hoy justo mi querida Yol nos habló del poder sanador de los cuencos. Y mira qué bonito sonido de fondo nos está dejando, porque ¿sabes qué? A veces no necesitas más ruido, necesitas más paz. Necesitas, a veces no necesitas más control, necesitas soltar. Y a veces no necesitas seguir explicando todo, necesitas sentir. Entonces, te dejo tres acciones next para sanar. Número uno, escucha tu cuerpo antes de que grite. Número dos, cambia el ruido por presencia. Y número tres, crea un ritual para volver a tu centro. Y este ritual nos lo dejó aquí hoy Yol. Así que muchas gracias a todos por acompañarnos, por escucharnos. Respira, recupera tu paz. Si el de adelante se te adelantó, dale next. Si te estresó algo en tu casa, dale next y regresa a ti. Muchas gracias por escucharnos y nos vemos en una próxima emisión de Dale Next a tu ex. Hasta pronto.
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3: Carney descarta renovación inmediata del tratado comercial con México y Estados Unidos. Festejos del Mundial dejan 3 muertos en la CDMX. Tenemos que garantizar espacios deportivos seguros, señala el secretario de Gobierno. Todo está listo para el arranque del Tour de Francia 2026. El primer ministro canadiense Mark Carney señaló que no prevé una extensión automática ni rápida del pacto trilateral durante las próximas mesas de diálogo. Aunque México y Canadá han manifestado formalmente su total respaldo a prorrogar el acuerdo, la postura definitiva de Washington continúa en la incertidumbre. Las celebraciones por la Copa del Mundo en la Ciudad de México se tiñeron de tragedia tras registrarse incidentes mortales en medio de las aglomeraciones. Las autoridades capitalinas informaron el deceso de 3 personas durante los festejos multitudinarios en las calles de la capital.
4: El secretario de Gobierno, Jorge Daniel Jiménez Lona, manifestó que ya trabajan en generar medidas para que el deporte en Guanajuato se realice de manera segura y regulada. Esto lo declaró al ser cuestionado sobre los señalamientos ciudadanos sobre la presunta intromisión de grupos delictivos en ligas deportivas amateur, lo que ha generado violencia en estos espacios. Jorge Lona señaló que si bien es importante que las autoridades investigadoras hagan los trabajos correspondientes, también se necesita la cooperación de la ciudadanía.
5: Es un área de que se requiere, pero también necesitamos un deporte donde se haga en un entorno controlado, un entorno seguro, y bueno, vamos a seguir trabajando desde el gobierno del estado. Bueno, yo no quisiera señalar ningún grupo criminal en particular. Yo lo que te puedo decir, los hechos que ha habido en Guanajuato son actos muy concretos, no es en contra del deporte, sino quienes están en esos eventos, y bueno, nosotros tenemos la obligación de seguir generando condiciones de seguridad.
4: El caso que más ha conmocionado al país en los últimos años se perpetró en Salamanca en el mes de enero, donde al menos 11 personas fueron privadas de la vida y 14 más resultaron lesionadas, informó para Audiorama Patricio Serna.
6: Todo está listo para el arranque del Tour de Francia 2026, que se disputará del 4 al 26 de julio con salida histórica en Barcelona y un recorrido de 21 etapas y más de 3.300 kilómetros. El gran favorito vuelve a ser Tadej Pogačar, quien buscará conquistar su quinto título con Jonas Vingegaard como su principal rival. Pero para México también será una edición muy especial, ya que Isaac del Toro hará su esperado debut en la máxima carrera del ciclismo mundial con el UAE Team Emirates. El baja californiano de apenas 22 años llega tras una temporada brillante en la que conquistó el UAE Tour y el Tour Avior Roubaix, además de consolidarse como una de las grandes promesas del pelotón internacional. Del Toro será uno de los principales escuderos de Pogačar, pero también tendrá la oportunidad de demostrar su talento en el escenario más importante del ciclismo. Informó para Audiorama Angie Hernández.
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13: ¿Qué tal? Buenas tardes, ¿cómo están? Es la 1:00 p.m. en el centro de México, soy Alberto Peláez. Empezamos.
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13: En la ceremonia previa al partido entre México y Ecuador contó con un emotivo momento cuando se pidió guardar un minuto de silencio por las víctimas de los sismos que azotaron Venezuela y los aficionados presentes en el estadio Azteca coreano al unísono no están solos. Animados por el sonido local, después de la ceremonia oficial de los himnos nacionales de Ecuador y México, los asistentes al partido respondieron positivamente y rompieron la solemnidad con un grito solidario. Las cámaras de televisión incluso mostraron al presidente de la FIFA, Gianni Infantino, unirse al grito, al igual que Mikel Arriola, comisionado de la Federación Mexicana de Fútbol. México ha vencido a Ecuador 2-0 y está en octavos de final. México va a enfrentar a Inglaterra el domingo en el Estadio Azteca en octavos de final en el Mundial de Fútbol. Las celebraciones de los goles de Julián Quiñones y Raúl Jiménez en México contra Ecuador activaron un sismógrafo en la Ciudad de México. La Plataforma Digital de Alertamiento y Gestión Integral de Riesgos de México reportó sobresalientes señales artificiales de movimiento en la estación cercana al Estadio Azteca. El gobierno de la Ciudad de México confirmó la muerte de 3 personas durante los festejos por la victoria de la selección mexicana contra Ecuador en la capital del país. Los equipos de emergencia de la Ciudad de México atendieron de manera inmediata el reporte de 3 personas inconscientes en distintos puntos de las inmediaciones de Paseo de la Reforma. Un fanático de la selección mexicana se volvió viral tras gritar con euforia el gol de Julián Quiñones durante el duelo entre Dodgers y Athletics, mientras miles de aficionados seguían el duelo entre México y Ecuador por los 16avos de final de Mundial 2026, un fanático del tricolor protagonizó un momento que rápidamente dio la vuelta a las redes sociales al celebrar uno de los goles del equipo nacional en pleno Dodger Stadium, donde se disputaba el juego entre los Angeles Dodgers y los Athletics. La presidenta Claudia Sheinbaum felicitó este miércoles a la selección mexicana por su pase a octavos de final del Mundial de Fútbol y aseguró que la victoria contra Ecuador fue una alegría muy grande y un orgullo para todos los mexicanos. Felicidades a la selección porque la verdad fue un gran juego de primerísima. Le dieron todo en la cancha con un profesionalismo excepcional y es un orgullo para todos los mexicanos, afirmó Sheinbaum en su cuenta matutina. La presidenta afirmó este miércoles que se mantienen rotas las relaciones diplomáticas con Ecuador ante la disputa legal que todavía se encuentra vigente. En su conferencia matutina, la presidenta recordó que el conflicto se desató por la irrupción del gobierno de Ecuador en la Embajada de México en Quito, con la detención del ex vicepresidente Jorge Blas. En su primera revisión de la cuenta pública, la Auditoría Superior de la Federación no investigó cómo gastó el gobierno de Claudia Sheinbaum en sus dependencias y proyectos estratégicos. La Auditoría Superior de la Federación solo entregó auditorías de la distribución de recursos federales a las 32 entidades federativas, donde encontró que de los 300.000 millones de pesos de fondos federales distribuidos por la Secretaría de Hacienda y Crédito Público, únicamente quedó pendiente por aclarar la transferencia de 1.4 millones de pesos. Para el Departamento del Tesoro de Estados Unidos, el robo de combustible conocido como huachicol es controlado por el cártel Jalisco Nueva Generación, que con eso financia campañas electorales e impone a políticos dóciles al crimen organizado. La presidenta Sheinbaum pidió a Estados Unidos pruebas sobre sus acusaciones de que el cártel Jalisco Nueva Generación financia campañas electorales e impone a políticos dóciles al crimen organizado gracias al control del robo del combustible. La refinería Salina Cruz en Oaxaca registró un nuevo incidente en el que 3 trabajadores resultaron lesionados. El hecho ocurrió mientras se efectuaban trabajos de mantenimiento en la planta de alquilación y de ahí que el calor alcanzara a los 3 trabajadores. Los empleados afectados presentaron quemaduras leves y fueron trasladados al Hospital General de Pemex. Al menos 14 niños murieron al derrumbarse el techo de un edificio usado como centro de clases particulares en Lahore, en el este de Pakistán, informaron las autoridades pakistaníes. La policía de Lahore informó en X que las labores de rescate realizadas junto con Rescue 1122 ya concluyeron y que dos personas, entre ellas el propietario del inmueble, fueron detenidas. Cuatro policías fueron detenidos este martes en Venezuela acusados de apropiarse de bienes económicos entre los escombros de edificios derrumbados en el estado de La Guaira, el más afectado por los terremotos de la semana pasada, informaron las autoridades. Los agentes del Cuerpo de Investigaciones Científicas, Penales y Criminalísticas fueron expulsados del organismo de seguridad y serán presentados ante tribunales, según un comunicado oficial. El presidente de Estados Unidos, Trump, estrenó este miércoles el impresionante Boeing 747-8 donado por Qatar y aseguró estar muy orgulloso del nuevo Air Force One, que avivó la polémica en torno a la ética de recibir un donativo de esa magnitud. Este será el primer vuelo del que, a mi juicio, es tal vez el mejor avión comercial jamás construido, dijo en la base conjunta Andrews poco antes de iniciar el viaje. Este es el avión que Estados Unidos debería tener, agregó. Y Donald Trump declaró ingresos el año pasado de más de 1.400 millones de dólares procedentes de las empresas de criptomonedas de su familia, lo que muestra que ahora obtiene la mayor parte de sus haberes de activos digitales que se han beneficiado de sus políticas, aunque un análisis de sus reportes financieros publicados. Los documentos que constituyen su declaración anual correspondiente a 2025 ante la Oficina de Ética Gubernamental de Estados Unidos revelaron que recibió más de 500 millones de dólares de World Liberty Financial, una empresa de criptomonedas que fundaron él y sus hijos. Bueno, empezamos con la información y ya tenemos como todos los días a José Luis Plaza. Buenas tardes, José Luis.
16: Buenas tardes.
13: Dramático al final también.
16: Sí, ayer. Desgraciadamente ayer se rompió esta racha de saldo blanco en los festejos de aquí en Paseo de la Reforma, porque tres personas murieron aquí en Paseo de la Reforma, muy cerca del Ángel de la Independencia, por asfixia. Fue un hombre de 44 años, una mujer de 19 y otra mujer de 44. Posteriormente, por ingesta de alcohol y otras sustancias, otra persona fue trasladada al Hospital Rubén Leñero y ahí falleció. Fueron cuatro personas las que fallecieron y entonces, pues, ensombrece los festejos.
13: A ver, yo creo que lo que la gesta de México fue espectacular, pero son cosas distintas. Aquí hay una serie de responsables.
16: Sí.
13: Y era evidente que al haber tal cantidad de gente en los cuatro partidos que ha ganado México, pues que podía pasar algo de esas características. Y más allá de los 15.000 policías, habrá que también buscar una prevención para que la gente pueda tener cierto espacio para poder moverse.
16: Alberto, murieron aplastados. Se están poniendo desde el Ángel de la Independencia hasta el Zócalo capitalino. Digo,
13: aquí abajo todavía, claro, hay en el caballito, es que claro, pues.
16: Entonces, no, es también imprudencia de la gente.
13: Madre
16: no
13: mía.
16: Quiero culpar a nadie, pero lo cargan mucho hacia, el gobierno. No, es la imprudencia.
13: También,
16: digo, no,
13: hay una parte de corresponsabilidad,
16: sí,
13: es verdad.
16: Sí, hace años fui a un festejo de 15 de septiembre en Coyoacán y niños que estaban alrededor de nosotros, pues prácticamente los estaban aplastando y nos los subimos a los hombros, porque no es posible que lleven a niños. Pero bueno, aquí fueron personas adultas, mayores de 18 años, entonces sí, también entra mucho la responsabilidad de uno como ciudadano.
13: José Luis, muchas gracias. Buenas tardes.
16: Hasta luego, buenas tardes.
13: Y el Departamento del Tesoro de Estados Unidos informó sanciones contra dos mexicanos y nueve empresas ligadas al huachicol a manos del cártel Jalisco Nueva Generación. Un sujeto fue identificado como Óscar Guillermo Jaudirini Silva, contador del cártel Jalisco Nueva Generación y dedicado a falsificar documentos aduaneros para transportar el combustible de Estados Unidos a México. Tiene participación en las empresas Centro Cambiario, la Peseta SADCB, OJ Living Trust, SAPI de SADCB, RK Real King, SADCB, Soma Transporte y Servicios, SADCB, Ogi Filetes y Off Transportes. El segundo es J. Refugio Ruiz, quien se dedica a pagar sobornos, cárteles y organizaciones que controlan la frontera para poder transportar el combustible robado. De acuerdo con el Tesoro de Estados Unidos, la Fiscalía General de la República ha identificado que Jomadí es una empresa de importación y exportación involucrada en el narcotráfico. Luis Fernando, buenas tardes.
17: ¿Qué tal, Roberto? ¿Cómo te va? Muy buenas tardes. Madres y padres.

0: amenazas de represión por parte de elementos de la Secretaría de Seguridad Ciudadana de la Ciudad de México. En una breve conferencia de prensa realizada en la llamada Glorieta de los Desaparecidos, ubicada en el cruce de Reforma y Niza, en la alcaldía Cuauhtémoc, relataron los hechos ocurridos la tarde de ayer, señalando que 5 personas resultaron lesionadas. En el momento de desplegar nuestras mantas con los rostros de nuestros seres queridos desaparecidos, la policía capitalina, sin mediar diálogo alguno, comenzó a empujarnos e intentó arrebatarnos nuestras lonas para reprimir la manifestación, dijo María del Refugio Palacio Ruiz. De acuerdo con las imágenes que se han transmitido en redes sociales, los padres y madres buscadoras fueron encapsulados en diversos momentos para evitar que se manifestaran.
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2: Bueno, y la presidenta Claudia Sheinbaum confirmó que hasta el momento se desconoce si Estados Unidos decidirá renovar el T-MEC ahora es de que se lleve a cabo la reunión trilateral. Sin embargo, señaló que en caso de que no se amplíe el tratado comercial con Estados Unidos y Canadá, se tendrá vigente todavía por un periodo de 10 años con revisiones anuales. Sí que el trabajo conjunto no es que hoy se acaba, sino que sigue el trabajo conjunto y se puede terminar esas revisiones cada año. No es que hoy se vaya a acabar el tratado, ni mucho menos, dijo a la prensa. Sheinbaum explicó que en caso de que Trump no firme la carta que ya ha respaldado México y Canadá para extender 16 años al T-MEC, se comenzará un proceso de revisión. Está prevista una reunión trilateral en donde se anunciará la decisión de Estados Unidos tras las conversaciones que ha sostenido con la delegación mexicana. Sheinbaum refirió que México también tiene dos aranceles impuestos por Trump a pesar del T-MEC sobre vehículos y el acero y el aluminio. Y la Auditoría Superior de la Federación presentó 21 denuncias penales en contra de funcionarios públicos por un posible daño al erario de más de 600 millones de pesos que involucran a instituciones federales, gobiernos estatales y municipales, así como universidades públicas, derivado de sus trabajos de fiscalización y detección de presuntas irregularidades en el uso de recursos. De acuerdo con información de la Auditoría Superior, las denuncias están relacionadas con las revisiones de las cuentas públicas del periodo comprendido de 2020 a 2024 y fueron presentadas el pasado 26 de junio. Se trata de las primeras denuncias presentadas en la gestión del nuevo auditor Aureliano Hernández Palacios, designado por la Cámara de Diputados a principios de marzo. Las denuncias involucran a la Comisión COFEPRIS por 3 recursos interpuestos y una contra Talleres Gráficos de México, ambas instituciones del gobierno federal. ¿Qué más tenemos, Luis Fernando?
0: Alberto, la Fiscalía de Jalisco confirmó la privación ilegal de 11 personas, entre ellos 8 hombres, 2 mujeres y una menor de edad, relacionadas en Ciudad Guzmán.
4: Según la autoridad, tres personas escaparon de los raptores, un menor de edad y dos mujeres. Las dos mujeres adultas y la menor presuntamente relacionadas con el caso se encuentran bajo resguardo del DIF de Tlaquepaque. Ya se cuenta con una carpeta de investigación relacionada con la desaparición de 8 hombres adultos quienes fueron vistos por última vez en el municipio de Ciudad Guzmán, informaron. La autoridad dio a conocer que las víctimas fueron vistas por última vez en el municipio de Ciudad Guzmán y ya se abrió una carpeta de investigación relacionada con los hechos. Según medios locales, las víctimas son familiares y fueron privados de la libertad por hombres armados y con el rostro cubierto. Reportaron que se desconoce el paradero de las otras 8 víctimas y no se sabe el móvil del crimen.
2: ¿Y qué más ha pasado en el país? Vámonos al carrusel de los estados.
5: Los aficionados acapulqueños no se podían quedar atrás en los festejos tras el triunfo de la selección mexicana de fútbol ante Ecuador. Plazas comerciales, calles y avenidas se pintaron de verde y la glorieta de la Diana en la costera Miguel Alemán fue nuevamente el centro del festejo que se prolongó por horas sin que se registrara algún incidente mayor. En parte también a un efectivo dispositivo de seguridad y vialidad implementado por las autoridades que tuvieron a bien hacer los cortes viales pertinentes. El calor humano sobrepasó por mucho las altas temperaturas que se registran en esta época en el puerto y ya todos hacen planes para el domingo soñando con una nueva victoria, ya encarrerados. Informe 24 desde Acapulco, Guerrero, Enrique Silva.
6: Otra vez, elementos de la Secretaría de Seguridad Pública del Estado, en coordinación con la Defensa y Guardia Nacional, catearon las habitaciones del Centro Estatal de Reinserción Social, El Cerezo 3. Esta mañana, más de 300 elementos de las tres corporaciones ingresaron antes de las 5 horas al penal para buscar objetos prohibidos y hacer una revisión integral a los internos. Así lo informó el vocero de la Secretaría de Seguridad Pública Estatal, Jorge Armendáriz. Decenas de soldados y oficiales de la Guardia Nacional cuidan el perímetro donde se encuentra el Cerezo, mientras al interior se lleva a cabo la revisión. Más tarde, el área de comunicación social dará un informe sobre el resultado de esta inspección. Esta mañana, en el Cerezo 3, en Ciudad Juárez, Chihuahua. Para Informe 24, Juan José Luna de la Rosa.
7: Un saldo de 40 personas detenidas fue lo que dejaron algunos disturbios en los alrededores del Fan Fest de Guadalajara, en el centro tapatío, donde cerca de 51 mil personas se dieron cita para ver anoche el triunfo de México sobre Ecuador. Pese a que el espacio delimitado ya se encontraba lleno poco antes de las 4 de la tarde, algunos pseudoaficionados intentaron hacer portazo en las instalaciones y comenzaron a arrojar contundentes a establecimientos en los alrededores del Fan Fest, por lo que elementos de la policía de Guadalajara activaron protocolos donde lanzaron gases lacrimógeno. Ahí se detuvo a 20 personas por riña y alteración del orden público, 11 más por faltas administrativas, 7 por daños a las cosas y 2 más por lesiones. 2 policías municipales de Guadalajara sufrieron lesiones, uno de ellos con un traumatismo craneoencefálico. Las autoridades municipales y estatales anunciaron que mantendrán operativos especiales en la zona para evitar sucesos similares. Desde Guadalajara, en Informe 24, David Correa Aldrete.
2: Gracias, David. Gracias, compañeros. En información internacional, otra vez Venezuela, la pobre Venezuela. Los terremotos de magnitud 7.2 y 7.5 que sacudieron la zona norte de Venezuela el pasado miércoles, hace una semana, han dejado daños cuantiosos en viviendas, activos económicos, comercios, así como pérdidas humanas que aún se siguen contabilizando y se contabilizarán durante meses, a medida que avanzan los trabajos de rescate y remoción de escombros. El presidente del Parlamento de Venezuela, Jorge Rodríguez, indicó que han fallecido al menos 1.943 personas y que 10.571 resultaron heridas. Habrá muchas más cifras, lamentablemente, tanto en personas fallecidas como en heridos. El funcionario indicó que 6.461 personas han sido rescatadas y que en los primeros momentos de la emergencia entre 13.400 y 13.500 personas lograron salir por sus propios medios o ayudadas por sus familiares. La presidenta encargada, Delcy Rodríguez, dijo que los rescatistas de El Salvador, México, República Dominicana, Suiza, Ecuador, España, Chile, Colombia, Países Bajos, Italia y Estados Unidos llegaron a Venezuela y que se espera que se sumen otros países. Luis Fernando.
4: Un tribunal federal en el estado de Colorado, Estados Unidos, desestimó una demanda promovida por Joaquín El Chapo Guzmán Loera, en la cual reclamaba presuntas violaciones a sus derechos en reclusión en la prisión de máxima seguridad de Avex Florence. Durante su encarcelamiento, los registros judiciales estadounidenses han documentado una serie de cartas supuestamente escritas por el propio Chapo Guzmán, en las cuales solicita su repatriación a México y denuncia que permanece en aislamiento con restricciones para comunicarse con su familia. Se ordena que la moción de desestimación del demandado, de conformidad con la regla federal de procedimiento civil 12B y 12.6, queda otorgada. Se ordena además que se dicte sentencia a favor de los demandados y en contra del demandante, dice el registro. Al respecto, el juez Gordon Gallagher también decretó el cierre de este caso, asunto que, de acuerdo con el expediente, derivó de la revisión de derechos civiles de los presos.
1: En la opinión de Jesús Martín Mendoza.
8: Después de la alegría que provocó el triunfo de la selección mexicana de fútbol sobre Ecuador, lo que coloca a nuestro país en una situación verdaderamente histórica en el fútbol nacional, pocas horas después, la realidad se presentó de manera cruda ante el gobierno federal, el gobierno de la señora Claudia Sheinbaum. Después de insistir durante varias semanas y meses la importancia del Tratado de Libre Comercio, la participación de Marcelo Ebrard como secretario de Economía para aterrizar negociaciones benéficas para nuestro país en ese tema, hoy al parecer todo se ha derrumbado. No tanto por una cancelación del Tratado de Libre Comercio, para nada, no se ha cancelado, se mantiene en las condiciones que conocemos, pero ya no con una renovación de 16 años como pretendía tanto el gobierno de Canadá como el gobierno mexicano, sino que se va a extender por 10 años con renovaciones anuales. Esto de alguna manera va a generar una situación de incertidumbre para todos los que quieran invertir tanto en Canadá o en México. ¿Por qué incertidumbre? Porque ante las revisiones que ya ha anunciado el gobierno de los Estados Unidos, el gobierno de Donald Trump, pueden cambiar las reglas del juego. Es como si usted rentara un departamento por un año y ahora el dueño le dice que le va a hacer revisiones todos los meses para saber en qué condiciones le va a rentar. Prácticamente estamos en una situación en donde se ha tomado una decisión unilateral.
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9: Se jugó una jornada llena de emociones de principio a fin en el Mundial. La gran noticia fue la victoria de México, que derrotó 2-0 a Ecuador con goles de Julián Quiñones y Raúl Jiménez, sellando su pase a los octavos de final en el Estadio Azteca y rompiendo la maldición del quinto partido. Completamente entregado, la afición se entregó entre la tensión de ambas selecciones, alimentada por el contexto diplomático y la presión deportiva. Hizo de este partido uno de los más intensos del torneo hasta el momento. En otro frente, Francia confirmó que sigue siendo candidata al título tras golear 3-0 a Suecia con doblete de Kylian Mbappé, y los franceses avanzan con autoridad. En el duelo más dramático también, Noruega venció 2-1 a Costa de Marfil gracias a un gol de Erling Haaland en los minutos finales, lo que mantuvo al sueño nórdico vivo. Así terminó una jornada de grandes emociones y el Mundial entra en su etapa donde cada partido puede cambiar la historia. Para Informe 24, Antoine González.
2: Gracias, Antoine. Nos tenemos que marchar. Fue un triunfo espectacular de México contra Ecuador, y el domingo tenemos ese gran derbi de México contra Inglaterra. Esperemos que gane México y podemos pasar incluso a los cuartos. Nos tenemos que marchar, es la 1:24 de la tarde, pero mañana más, como siempre, a la 1 en punto. Mientras tanto, gracias, que descansen y buenas tardes.
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3: Inglaterra rompe el sueño del Congo y será el rival de México. Más de 1,000,000 de personas toman las calles de la CDMX para festejar al Tri. Avanza el 65% del Kaizers de la Miguel Alemán. Se termina una época en la selección de Alemania. La selección inglesa selló su clasificación a la siguiente ronda de la Copa del Mundo tras eliminar a la escuadra africana en un intenso partido de eliminación directa. Con este resultado, el conjunto de los Tres Leones se medirá formalmente ante el combinado mexicano que dirige Javier Aguirre por el pase a los cuartos de final. La jefa de gobierno capitalina, Clara Brugada, confirmó que más de 1,000,000 de personas desbordó las principales avenidas y plazas públicas de la CDMX tras la victoria de la selección ante Ecuador. Los festejos multitudinarios se prolongaron hasta la madrugada con bocinazos y cantos para celebrar la clasificación del conjunto nacional a los octavos de final.
4: El secretario de Obra Pública del Estado, Juan Pablo Pérez Beltrán, informó que el Kaizers de la Miguel Alemán registra un avance del 65% y continúa en proceso de revisión conjunta con el municipio para validar los elementos pendientes del proyecto.
5: Todos están haciendo los trabajos, afinando detalles, revisando algunas acciones y estamos trabajando ya con eso.
4: Aunque la obra estaba destinada para concluirse en marzo, ha presentado algunas adecuaciones y ajustes técnicos que han modificado el calendario de ejecución. Señaló que estos cambios responden tanto a necesidades operativas como indicaciones de la Secretaría de Salud, informó para Audiorama Noticias Adriana Rocha.
6: Se termina una época en la selección de Alemania. Tras la sorpresiva eliminación frente a Paraguay en la ronda de 16avos de final del Mundial 2026, Manuel Neuer anunció su retiro definitivo del combinado nacional. El histórico guardameta de 40 años disputó su partido número 128 con la Mannschaft, poniendo punto final a una brillante trayectoria que incluyó el título del Mundial de Brasil 2014 y el reconocimiento como uno de los mejores porteros de la historia. Neuer había regresado para esta Copa del Mundo después de retirarse tras la Eurocopa de 2024, pero la derrota en penales marcó el cierre definitivo de su carrera internacional. Su despedida también abre una nueva etapa para Alemania, que enfrenta un profundo proceso de reconstrucción tras otro fracaso mundialista. Informa para Audiorama Angie Hernández.
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1: Estados Unidos sanciona a red del crimen organizado por contrabando de combustible. Goles de Quiñones y Jiménez activan sismógrafo por la euforia en la CDMX. Salud de Guanajuato emite llamado preventivo ante intoxicaciones por alcohol adulterado. Regreso de Serena Williams a Wimbledon terminó. El Departamento del Tesoro estadounidense sancionó a 2 personas y 9 empresas acusadas de simular importaciones y falsificar documentos para financiar al crimen organizado. En una acción coordinada, la Unidad de Inteligencia Financiera de México bloqueó las cuentas bancarias de los involucrados para salvaguardar el sistema financiero nacional. La plataforma de alertamiento detectó señales artificiales de movimiento en una estación de monitoreo cercano al estadio de la CDMX tras las anotaciones del partido ante Ecuador. De acuerdo con el reporte, la inmensa descarga de euforia y los gritos en masa de la afición produjeron vibraciones considerables en el terreno local de la zona. Los picos de movimiento se registraron primero con el tanto de Julián Quiñones y posteriormente con el gol de Raúl Jiménez, que selló el pase de la selección nacional a los octavos de final.
2: El secretario de Salud de Guanajuato, Gabriel Cortés Alcalá, emitió un llamado urgente a la población luego de que en los últimos días se registraran casos graves de intoxicación por consumo de bebidas alcohólicas adulteradas con metanol. Algunas personas han perdido la vida y otras requirieron atención médica inmediata, la cual fue proporcionada en unidades de salud del estado.
3: Después de ingerir alcohol, presentas dolor intenso de cabeza, náuseas, vómito, dolor abdominal, mareo, visión borrosa o pérdida de la vista, dificultad para respirar o somnolencia, acude de inmediato a la unidad de salud más cercana. Una atención oportuna puede salvar tu vida. Recuerda también consumir con moderación.
2: Informó por Audiorama Noticias, Adriana Rocha.
4: El regreso de Serena Williams a Wimbledon terminó en la primera ronda. La estadounidense de 44 años cayó ante la australiana Maya Join con parciales de 6-3, 7-6 y 6-3, en un duelo que marcó su primer partido de singles en un Grand Slam desde 2022. A pesar de la derrota, Serena demostró que sigue siendo una competidora de élite al llevar el encuentro hasta un tercer set y recibir una emotiva ovación por el público del All England Club. La ganadora de 23 títulos de Grand Slam y 7 coronas en Wimbledon volvió a pisar la catedral del tenis con una invitación especial, dejando un momento inolvidable para los aficionados, aunque su esperado regreso terminó antes de lo que muchos imaginaban. Informó Proderama, Angie Hernández.
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0: tercer set y recibir una emotiva ovación por el público del All England Club. La ganadora de 23 títulos de Grand Slam y 7 coronas en Wimbledon volvió a pisar la catedral del tenis con una invitación especial, dejando un momento inolvidable para los aficionados, aunque su esperado regreso terminó antes de lo que muchos imaginaban. Informó Proderama, Angie Hernández.
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0: tercer set y recibir una emotiva ovación por el público del All England Club. La ganadora de 23 títulos de Grand Slam y 7 coronas en Wimbledon volvió a pisar la catedral del tenis con una invitación especial, dejando un momento inolvidable para los aficionados, aunque su esperado regreso terminó antes de lo que muchos imaginaban. Informó Proderama, Angie Hernández.
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1: La histórica victoria de la selección mexicana sobre Ecuador y su clasificación a la siguiente ronda del Mundial 2026, pues todos lo vimos, provocó una celebración multitudinaria a los alrededores del Ángel de la Independencia y algunas otras colonias no tan cercanas, incluso. Sin embargo, bueno, pues la fiesta terminó triste y lamentablemente en tragedia. Tres personas, un hombre de 44 años y dos mujeres de 19 y 48 años, fallecieron por asfixia en medio de esta enorme concentración de aficionados. Autoridades capitalinas informaron que cerca de 1 millón de personas acudieron a la zona y mantienen abierta todavía la investigación sobre las circunstancias de los hechos. Ya estaremos hablando de las responsabilidades de Protección Civil, bueno, pues de lo que ocurrió de manera pues legal y judicial. Pero, ¿qué pasa en la mente humana cuando una multitud está en una celebración como esta? ¿Se pierde la percepción del riesgo? Lo analizamos con un investigador especialista en neuropsicofarmacología y estimación temporal. Es el doctor Hugo Sánchez Castillo, que pertenece a la Facultad de Psicología de la UNAM. Doctor, muchas gracias por estos minutos de su tiempo.
2: Hola, ¿qué tal? ¿Cómo está usted? Muchas gracias por la invitación. Saludos, auditorio.
1: Muchas gracias. Doctor, ¿cómo explicamos o cómo explica la neurociencia que una celebración pueda convertirse en una tragedia en cuestión de segundos?
2: Bueno, primero lo que tendríamos que entender es que cuando hay celebraciones de este tipo, como hay unas cuestiones masivas, donde hay un común identificador, lo primero que podemos encontrar es que hay una pérdida de identidad. Es decir, dejamos de ser personas, Hugo, Jania, Juan, Pedro, Pablo, y nos volvemos un fanático, una persona que está en pro de los colores, en pro de lo que nos está identificando, y nos empezamos a mover como una especie de cerebro sincronizado colectivo. Entonces, bajo esta perspectiva, nos movemos con un objetivo que en este caso era pues celebrar, hacer cierto tipo de cosas, y eso nos lleva a que se inactive una región que se llama la corteza prefrontal. La corteza prefrontal nos ayuda a evaluar riesgos, tomar decisiones, tener una ponderación de lo que está sucediendo. Entonces, si usted se fija, esta inactivación de la corteza prefrontal nos hace no evaluar los riesgos de manera correcta, ¿no? Porque sí, si usted me preguntara ahorita, si yo le dijera ahorita, ¿quiere usted ir en este momento a una reunión con 1 millón de personas? Usted me diría, pues claro que no.
1: No.
2: Pero ayer era lo más claro, ayer era lo único lógico que imperaba, dadas las características de la celebración. Sí. Esa es la característica de una masa, ¿no? Se pierde muchísimo. Y ahora, en este sentido, también se pierde la cuestión de la evaluación del riesgo. Entonces, no evaluamos el riesgo de manera adecuada. ¿Por qué? Porque salimos a 1 de la mañana, porque hubo una persona nadando en agua sucia, porque hubo personas brincando sobre estaciones de camiones. Y esto pues trae riesgos. Y entonces, pues obviamente es muy lamentable lo que pasó. Eso quiero dejarlo muy claro. Pero el resultado también es un poco esta desfrontalización que nos trajo todo el festejo, ¿no? Y la verdad es que incluso yo creo que, aunque es muy lamentable, pero pues desgraciadamente pues cubre las estadísticas de este tipo de eventos.
1: ¿Desfrontalización, doctor?
2: Así es, así es. No pensamos, nosotros cuando tomamos una decisión, cuando evaluamos el riesgo, se prende una región de la corteza prefrontal que se llama corteza orbitofrontal y corteza prefrontal medial, lo cual nos permite hacer una evaluación de qué es lo que está pasando en el medio, ponderarlo, qué tan riesgoso, qué implicaciones me tiene.

0: autoridades, pero en ese sentido las autoridades han declarado, pues festejen con responsabilidad. Es nuestra responsabilidad entonces que nos dé un paro, es nuestra responsabilidad que de repente nos metimos en una situación de 1 millón de personas que nadie lo imaginaba, o si lo imaginábamos, ahí cómo lo podemos...
1: Pues mire, en principio yo creo que es una cuestión compartida, o sea, porque yo como persona con una afectación cardíaca, pues aunque me emocione mucho México, pero sí puedo y debo de entender el riesgo que me correría meterme en una multitud con 1 millón, eso de entrada. Sí. Pero el gobierno también debería de haber tenido pues unos operativos más claros, sistemas de emergencia cercanos, porque no puede ser que una ambulancia tarde más de 30 minutos en llegar al lugar donde se dan los hechos, ¿sí me explico? Entonces, sí, creo que ahí, por eso le digo que es compartido, porque yo tampoco le diría al gobierno, tú tuviste toda la culpa, pero pues porque también nosotros sabemos las afectaciones que tenemos. Y hay que entender que cuando se congregan 1 millón de personas, yo no tengo la cita real, discúlpeme, me han dicho que fue 1 millón de personas, pero 1 millón de personas, hablamos de un cambio total en las condiciones. No es el súper, era una condición además donde el fanatismo, donde la celebración estaba en su apogeo, es decir, la gente gritaba, la gente bailaba, la gente te echaba espuma, la gente te apretaba. Entonces, claro que era una condición muy particular, y celebro la tolerancia que tuvo el gobierno, pero lo que sí es que debió de haber tenido algunos mecanismos de emergencia, porque sí, lo que sí es cierto es que sabíamos, las personas que de repente nos preocupamos por las cosas, sabíamos que eso era lo que iba a suceder en términos de emergencia.
0: Sí, sí, digo, es una corresponsabilidad y nos rebasó a todos. ¿Qué ocurre, doctor, fisiológicamente cuando una persona queda atrapada en una multitud? Ayer fue un caso, pero claro, se da también en los conciertos, se da en estampidas humanas, sí, se claro, da en situaciones de guerra donde dicen, tenemos 15 minutos, una ventana abierta para que salgan todos los ciudadanos y corran a la embajada, ¿no? Y ahí igual se vuelve a catastrófico el tema de poder entrar cuando una puerta está cerrada. En estos tres ejemplos, ¿qué ocurre fisiológicamente cuando una persona queda atrapada en una multitud?
1: O sea, lo primero que va a suceder es que hay un mecanismo que se activa por un eje que se llama hipotálamo pituitario adrenal, y se llama la respuesta de lucha o huida, que es una respuesta relacionada con el estrés, y eso lo que nos lleva es a una respuesta automática de sobrevivencia, que en algunas personas se puede reflejar, por ejemplo, echarse a correr, otros luchar, otros desmayo, va a haber una respuesta variada, pero el punto es que en este caso el cerebro nos engarza en tratar de sobrevivir. Entonces, dentro de esta perspectiva, por eso es que cuando usted tiene una multitud, cuando hay un peligro inminente, van a correr en términos de buscar sobrevivencia. Como se busca la sobrevivencia, nuevamente hay un proceso de desfrontalización, y como tú lo que quieres es sobrevivir, en algunas ocasiones, pues como lo hemos visto en avalanchas humanas, se pasa por sobre otras personas, porque lo que buscas es sobrevivir, ¿no? Eso es una situación importante. Ahora, en el caso de la asfixia, la disminución de oxígeno puede traer que la persona esté intentando respirar y entonces se puede acortar la respiración y empezar a hacerle así. Eso puede llevar a un cambio en los niveles de oxigenación y lamentablemente puede derivar en un ataque de pánico. Y entonces el ataque de pánico puede derivar en una respuesta exacerbada y ahí la persona pierde el control. Y entonces ahí tenemos una implicación totalmente distinta. Ahora, si hay una pérdida de oxígeno, la persona no está hiperventilando, desgraciadamente ahí lo que puede ocurrir es que esta produce una sensación de falta de respiración, de angustia. Esto puede llevar a una sensación de desmayo y entonces aparece la asfixia y entonces puedes caer desmayado por una falta de oxigenación y pues tener alguna complicación. Pero todo esto responde pues a condiciones extremas ambientales. Entonces la situación de asfixia se pudo haber dado por un número muy importante de personas y por una sensación de opresión que pudo haber contribuido de manera significativa, trayendo que si había o hubo alguna respuesta de angustia, de alarma, de estrés, va empeorando las cosas hasta llegar a una desgracia como la de esta naturaleza.
0: ¿Qué recomendaciones nos daría, doctor, para disfrutar una celebración así masiva sin poner en riesgo la vida?
1: La primera que yo les daría es, sí, evaluar el riesgo, que eso es súper importante. ¿A dónde me voy a meter? ¿Bajo qué características me voy a meter? Y lo más importante, ¿estoy en condiciones de meterme hasta el adelante del Ángel de la Independencia? Yo no soy parte de una cuestión prohibitiva. Quieren ir, vayan. Pero si tengo una condición que biológicamente, físicamente, sé que puedo tener impedimento, pues me quedo en la periferia. Evalúo bien cuáles son mis opciones de evacuación, por dónde me voy a ir, hacia dónde me voy a ir de manera significativa. Debo de tener siempre una línea de contacto directa con personas que me puedan apoyar en caso de algo y ubicar.

0: ubicar dónde están los servicios de emergencia por si tenemos alguna situación. Y pues de ahí, evidentemente, sí se vale festejar totalmente, ¿eh? O sea, qué bueno que México ganó, qué bueno que estamos en octavos de final, qué bueno que se va a seguir festejando, pero creo que es una responsabilidad el gobierno de proveer condiciones donde haya los suficientes espacios de atención médica, y también nosotros como población, la evaluación concreta, adecuada, objetiva del riesgo para saber en qué situación podría yo estar implicándome.
1: Claro, y bueno, el adulto es adulto, no poner en riesgo tampoco a los niños, los jóvenes, pues es la edad.
0: Totalmente de acuerdo, por eso es que las celebraciones son en todos lados. Tengo un niño de 2 años, nuevamente, por evaluación del riesgo, no lo voy a meter en medio del Ángel de la Independencia, pero claro que me puedo ir a festejar a lo mejor al centro de Coyoacán, a lo mejor me puedo ir a celebrar en un restaurante familiar. O sea, yo no estoy en contra de la celebración, sino en contra de una decisión que, si la pondero un poco, me ayudaría a disminuir el riesgo.
1: Así es. Pues bueno, nos queda claro, así comprendemos cómo reaccionamos ante la euforia, y el comportamiento de las multitudes puede ser una herramienta para prevenir futuras tragedias, y creo yo que demostrar que la mejor celebración siempre será aquella en la que todos regresen sanos y salvos a casa. Doctor, totalmente. Muchísimas gracias, muchas, muchas gracias por esta charla, por aclararnos la mente, por saber qué hacer, por saber qué pasó. Es el doctor Hugo Sánchez Castillo, investigador del Laboratorio Neuropsicofarmacología y Estimación Temporal de la Facultad de Psicología de nuestra gran facultad de la UNAM. Muchísimas gracias, doctor.
0: No, muchas gracias a usted y un saludo a todos, auditorio.
1: Igualmente. Vamos a hacer una pausa, seguimos aquí, hay más información. No se vayan, volvemos.
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1: Lo que parecía una noche de convivencia para ver el partido del Mundial entre México y Ecuador terminó en tragedia. Específicamente le estoy hablando del municipio de Yautepec, Morelos. Un comando armado irrumpió en una cancha de usos múltiples del barrio de Rancho Nuevo. Allí había decenas de vecinos que observaban el encuentro y este comando abrió fuego contra los asistentes. El saldo preliminar es de 3 personas fallecidas, 9 heridas. Hay niños entre ellos. Las víctimas mortales se encuentra Miguel Ángel Tijerín, identificado como colaborador del diputado federal Agustín Alonso. Hay infinidad de reportes. Vamos a platicar precisamente de este tema, de la inseguridad, de estábamos distraídos, qué pasó, quién opera en el lugar. Vamos a tratar de entender. Hablamos con nuestro querido amigo David Saucedo, el consultor y experto en temas de seguridad. David, ¿qué nos dice este ataque sobre la situación de seguridad que vive Morelos? Estábamos en la fiesta cuando sonaron las balas.
2: Sí, bueno, lamentablemente cada vez que se acerca un proceso electoral en Morelos se dan este tipo de ataques. De hecho, las víctimas del día de ayer en este lamentable episodio, de acuerdo con los reportes que nos están llegando por parte de las autoridades, son personajes ligados a un grupo político dominante en el municipio de Yautepec. Se trata de integrantes del grupo político de la familia Alonso Mendoza. El actual presidente municipal, Edgar Alonso Gutiérrez, quien tiene el control político de esta zona por parte de Morena, evidentemente. Pero su padre fue el anterior presidente municipal. Y antes de eso ya habían ocupado de manera alternada otros integrantes de este clan la presidencia municipal de Yautepec. Sabemos que hay cuando menos 3 grupos criminales operando en Yautepec, un grupo local llamado Los Linos, la familia michoacana e incluso la Unión Tepito. El año pasado las autoridades de hecho decomisaron un macro cargamento de droga que les permitió geolocalizar un narco laboratorio para la fabricación de metanfetaminas. Esto fue a mediados de 2025. Y recientemente uno de los asesinos de los asesores de Clara Brugada fue detenido justamente en el municipio de Yautepec. Entonces, este municipio, aunque es pequeño territorialmente y tiene un escaso desarrollo económico, es el epicentro de muchas actividades criminales, por lo menos de estos 3 grupos que te comento, un grupo local llamado Los Dinos, la familia michoacana y la Unión Tepita.
1: Entonces, ¿podríamos vincular este ataque a la política y al narco?
2: Estoy seguro de que así fue. Me parece que el actual grupo político que domina Yautepec tiene una alianza con un grupo criminal y otros grupos criminales que están disputando la plaza y que quieren apoderarse de ella han entendido perfectamente que tienen que erosionar al grupo político que domina Yautepec. Hasta el momento las autoridades han reservado toda esta información. Ellos saben, tienen toda esta información que yo te comparto. Sin embargo, no la han dado a conocer, en parte porque se trata del partido de Morena, el partido en el poder, porque está el gobierno federal tratando de generar una contranarrativa. Han surgido muchos escándalos de integrantes de la élite política de Morena vinculados con el crimen organizado y están tratando de equilibrar, dando a conocer otros casos de corrupción de políticos de otros partidos vinculados con cárteles de la droga. Entonces, el hecho de que se haya presentado este lamentable episodio, pues fortalece a la oposición en sus acusaciones en contra de Morena de que es un narcopartido. Evidentemente, el narco ha penetrado a todos los partidos en México sin distinción, pero me parece que las autoridades están reservando esta información justamente para no darle parque a la oposición.
1: ¿Reservando? ¿Es escondiendo la mugre debajo de la alfombra?
2: Sí, en efecto, te doy toda la razón. ¿Qué es lo que percibo? Que en el estado de Morelos y en otras entidades del país, conforme se vayan acercando los tiempos electorales, habrá grupos del narcotráfico que tratarán de intimidar a candidatos y proyectos políticos que no son afines a sus proyectos criminales, o bien porque detectan que algún otro candidato está vinculado con hechos delictivos y con otro cártel. Esto se va a repetir de manera cíclica en algunas entidades como Morelos, Puebla, Oaxaca, Chiapas, Guerrero, en donde en cada proceso electoral suele haber violencia política, asesinatos políticos.
1: Sí, pensábamos que estábamos en una especie de tregua, en el éxtasis y sí, catarsis sí, bueno, de la fiesta, y que pues había un pacto, ¿no? No sé si de palabra, pero bueno, esto nos indica que no, ¿no? Las familias completas estaban viendo el partido del Mundial. ¿Qué mensaje envía esto a la sociedad, David?
2: Parece que la tregua mundialista la pactaron los grandes grupos de macrocriminalidad, Cártel Jalisco y Cártel Sinaloa. Pero los grupos pequeños como los Dinos o la Unión Tepito, más bien justamente aprovecharon este episodio en donde estaba la candidata de Morena a la alcaldía de Yautepec, junto con integrantes de este grupo político de los Alonso Mendoza, para perpetrar este ataque. Es decir, aprovecharon que en perfecto español tenía la guardia baja. Nadie nos hubiéramos imaginado que con una multitud viendo un partido de fútbol de la selección mexicana podrían perpetrar este ataque. Pero seguramente el diamante de seguridad que protege al grupo de la familia Alonso Mendoza se relajó. Y fue cuando sus oponentes vieron la oportunidad de lanzar un ataque letal en su contra.
1: Déjame compararlo con las grandes mafias. Cuando alguien no obedece a la familia, pues hay represalias, hay consecuencias. Si había un pacto, como nos lo explicas, de los grandes cárteles, estos que no respetaron, ¿qué podría ocurrir en reacción, David?
2: Bueno, normalmente los grupos grandes de macrocriminalidad apoyan y respaldan a los cárteles de nivel medio, pero cuando se dan este tipo de episodios se repliegan y dejan que las autoridades estatales o federales realicen las acciones punitivas y de investigación para poder detener a los presuntos responsables. Desde hace tiempo a mí me parece que el Estado mexicano por lo menos debería combatir con determinación a los cárteles medianos y pequeños, con un esfuerzo sostenido, con un presupuesto, con decisión y voluntad política. Me parece que en un tiempo razonable podrían extirparse a ciertas mafias como los Tlacos, los Ardillos, la Unión Tepito, el Cártel de Santa Rosa de Lima, todos estos grupos que generan una erosión importante en los núcleos poblacionales de menores recursos, porque se dedican principalmente a la extorsión, al cobro de derecho de piso. Pero a Washington no le interesa mucho combatir estos grupos pequeños porque no exportan droga. Y a Washington le interesa evidentemente frenar la producción, transporte y comercialización de drogas ilícitas hacia los Estados Unidos. Entonces, esta falta de presión americana hacia el gobierno de México para enfrentar a las mafias pequeñas, pues deja a la sociedad mexicana en la indefensión, porque por presión de los Estados Unidos, el Estado mexicano concentra sus esfuerzos en el combate a los chapitos, al cártel de Jalisco Nueva Generación, a la familia michoacana, pero no a estos grupos. Yo esperaría que ante la perspectiva de que estos ataques se multipliquen, el gabinete de seguridad de la presidenta Claudia Sheinbaum tome la determinación de enfrentar a este grupo de Yautepec y desarticularlo por completo.
1: Ojalá así sea. Hemos hablado mucho, David, en este espacio de la familia michoacana, lo que ocurre en algunos otros estados como Guanajuato, Guerrero, en el norte del país, pero Morelos está entrando entonces en esta crisis.
2: Digamos que el exgobernador Cuauhtémoc Blanco, él mismo generó el contexto para que se dé este tipo de alianza político-criminal. Cuando él toma posesión de la gubernatura, él llegó a la determinación de repartir, no es una visión mía, el propio ejército mexicano, en estos informes de inteligencia que filtraron los hackers de Guacamayas, dieron a conocer que en Morelos el gobierno del estado llegó a una especie de reparto de territorios a los grupos criminales. El propio gobernador Cuauhtémoc Blanco fue fotografiado en reuniones con integrantes de las mafias criminales del estado de Morelos. La actual gobernadora Margarita González ha sido la principal crítica, adversaria, némesis de Cuauhtémoc Blanco, y ella ha avanzado en algunas de estas investigaciones en contra de su antecesor, que además tiene fuero por ser diputado federal. Entonces, creo que sí, en efecto, Morelos va a continuar en esta espiral de violencia que no es de ahorita, sino que viene cuando menos de un sexenio para atrás.
1: O sea que los políticos le abrieron la puerta ahí al narco. ¿Qué deberían hacer? Nos dices que debería de contender el gobierno federal, pero en concreto, ¿qué recomendarías tú como consultor para que hagan las autoridades y evitar esta escalada de violencia?
2: Yo creo que lo que tienen que hacer con determinación es detener a la mafia criminal que opera ahí en Yautepec, me parece que son los Dinos, que están en alianza con este grupo de la familia Alonso Mendoza, que son auténticos caciques que se han estado heredando el poder de padres a hijos, a personas muy cercanas del entorno. Ellos han tenido el poder de Yautepec cuando menos en las últimas 3-4 administraciones municipales. Entiendo que son aliados de Morena, pero es el tipo de aliados que generan una muy mala imagen para Morena. Hay morenistas en Yautepec que nunca han sido tomados en cuenta, que valía la pena que la dirigencia nacional de Morena tomara el toro por los cuernos y diera luz verde para que finalmente se confrontara a estos políticos de Morena que están en alianza con grupos criminales. Entiendo que haya resistencias cuando se trata de gobernadores, el caso de Américo Villarreal, entiendo, mas no justifico el hecho de que defiendan a Rocha Moya, a Américo Villarreal o a Alfonso Durazo, porque van a ser operadores políticos importantes en la elección intermedia. Pero creo que no van a perder la presidencia de la República si meten a la cárcel a los políticos de Morena de Yautepec. Yo creo que es algo que sí puede hacer el Estado mexicano, combatir estos microcasos para que tengamos un macroefecto.
1: Entiendo, ojalá que lleguemos a ese macroefecto, porque aunque estemos felices con el quiere volar y el sí, los cero goles que lleva invicto en México, bueno, pues esta es la realidad. Esta es la realidad, no podemos esconder, insisto, bajo la alfombra la mugre. Tenemos a los desaparecidos, los secuestros, los levantones y estas masacres, como la de Yautepec, que vuelve a colocar a Morelos en el centro del debate. David, te agradezco muchísimo una vez más, que pues nos ayudes a entender, a llevar de la mano esta información con tu análisis.
2: Gracias a ti, Jania. Te mando un fuerte abrazo.
1: Igualmente, David. Es David Saucedo, consultor y experto en temas de seguridad. Hacemos una pausa y seguimos aquí. No se vayan. Volvemos.
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1: Gracias por continuar con nosotros. Vámonos directito a los escenarios. Tercera llamada. Tercera.
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2: La FIFA presentó sus temas oficiales en México, la afición eligió su propia banda sonora para la Copa del Mundo. Las baladas de desamor de Juan Gabriel, principalmente Hasta que te conocí, ese concierto que dio en Bellas Artes, se ha convertido en el himno viral no oficial del Tri. Pero ¿por qué una canción sobre el desengaño resuena tanto en el fútbol? Para el aficionado mexicano, la relación con su selección nacional es un romance apasionado, pero históricamente sufrido. Las frases de la canción encapsulan a la perfección este sentimiento agridulce. A pesar de las decepciones pasadas, cada 4 años vuelve la emoción y la esperanza. La afición mexicana canaliza este sentimiento a través del estribillo "Yo sé que no, pero ¿y si sí?", creando una conexión emocional mucho más fuerte que cualquier campaña publicitaria deportiva. En plataformas como TikTok o Instagram, los videos cortos han llevado este fenómeno a otro nivel. Las emblemáticas trompetas y el piano de Hasta que te conocí acompañan de forma perfecta los resúmenes de grandes hazañas de México y las proyecciones de lo que podría pasar en el torneo actual. Esta música hace que los aficionados elijan creer que esta vez la historia será diferente y gloriosa. Juan Gabriel siempre representó la superación, la pasión y la resistencia ante la adversidad. Esa misma energía es la que la afición le

0: y muy tarde.
1: Gracias, Claudia. Claudia García Barrientos con la cultura y los espectáculos y de los escenarios. Vámonos a las canchas. ¡Reporte gol! Nos toca enfrentar a la poderosa Inglaterra. Antoine, adelante.
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3: ¿Qué tal, Genia? Vámonos con el reporte porque, señoras y señores, el Mundial entró en esa etapa donde ya no basta con jugar bien. Ahora hay que sobrevivir. Cada balón dividido pesa como en una final. Cada error puede mandar a casa a una selección y cada gol puede quedar grabado para siempre en la memoria de un país. Y anoche, México volvió a hacer vibrar a toda una nación. El Estadio Azteca fue un auténtico volcán. Más de 90.000 gargantas empujaron a la selección mexicana en una noche que tenía de todo. Rivalidad deportiva, tensión por el contexto entre ambos países y la obligación de responder dentro de la cancha. Y el equipo respondió. Cuando el partido pidió un héroe, apareció Julián Quiñones, rompiendo el empate y desatando un rugido que se escuchó desde Tijuana hasta Cancún. Ecuador intentó reaccionar, peleó cada balón y buscó incomodar, pero México mostró una de sus mejores versiones en este torneo. Y entonces llegó el momento del hombre de la experiencia. Raúl Jiménez apareció para poner el segundo, sentenciar el partido y desatar la locura absoluta en el Azteca. Silbatazo final que no solo confirma una victoria 2-0, confirmó que México sigue soñando, llegando al quinto partido y el Tri está en octavos de final. Y ahora a la espera de Inglaterra, que será su rival en las próximas horas. Mientras tanto, uno de los gigantes del torneo volvió a mandar un mensaje al mundo. Francia no tuvo contemplaciones con un Kylian Mbappé inspirador, autor de 2 goles, ya que derrotaron 3-0 a Suecia, dejando claro que siguen siendo uno de los máximos candidatos a levantar la Copa del Mundo. Velocidad, contundencia y un equipo que parece crecer conforme aumenta la presión. Pero si hubo un partido que tuvo drama hasta el último suspiro, fue el Noruega contra Costa de Marfil. Los africanos estaban a minutos de forzar el alargue cuando apareció el hombre que todos buscan detener, y casi nadie lo puede lograr. Erling Haaland, en los instantes finales, marcó el 2-1, apagó el sueño marfileño y clasificó a Noruega a la siguiente ronda. Así de cruel y así de maravilloso puede ser un mundial. Y atención, porque el camino rumbo al título sigue tomando forma. Esta mañana, Inglaterra, con un doblete de Harry Kane, derrotaron a República Democrática del Congo viniendo desde atrás para instalarse en la siguiente ronda y enfrentarán a México este domingo en el Estadio Azteca. Y ya están instalados los octavos de final: Canadá, Brasil, Paraguay, Marruecos, Noruega, Francia, México e Inglaterra. Hoy continúa la batalla con 2 auténticos partidazos. Bélgica choca en estos momentos contra Senegal y Estados Unidos buscará su boleto frente a Bosnia y Herzegovina. 2 partidos, 2 pases y millones de corazones latiendo al mismo ritmo, porque cuando rueda el balón en una Copa del Mundo, ya no existen amistosos, ya no existen segundas oportunidades. Solo quedan los que tienen carácter para seguir escribiendo la historia. Y este es el sabor del Mundial, donde la pasión no se explica, se grita, se vive, y hoy México sigue soñando con la gloria. Para Informe 24, Antoine González.
1: Muchísimas gracias, Antoine, aquí todos los días con Reporte Gol. Todo el Mundial bien cubierto con su colaborador, nuestro querido Antoine. Y llegó la hora de girar la ruleta a los temas. ¿Qué nos trae Emma? Emmanuel González.
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5: los dueños del mundo, las figuras que marcaron cada mundial. Hablar de la Copa del Mundo es hablar de historia, de emoción y de nombres que se vuelven eternos. Porque aunque el fútbol es un juego de equipo, cada mundial tiene un rostro, un protagonista que carga con la ilusión de millones y termina escribiendo su propia leyenda. Todo comienza en Suecia 1958, donde un joven de 17 años cambió el destino del fútbol, Pelé. Su talento desbordó cualquier expectativa. En la final, con 2 goles, no solo le dio el título a Brasil, sino que presentó al mundo a su primer gran ídolo. Aunque aquel mundial no solo tuvo un campeón, tuvo un nacimiento, el de una leyenda. Años después, en México 1970, Pelé regresó para consolidarse como el rey del fútbol. En un equipo lleno de estrellas, su figura destacó por encima del resto. No era solo lo que hacía con el balón, sino cómo hacía que todo pareciera sencillo. Brasil ganó, pero también dejó una huella imborrable en la historia del juego. Sin embargo, si existe un mundial donde un solo jugador dominó absolutamente

0: absolutamente todo, ese fue México 1986, con Diego Maradona. Lo suyo fue magia y polémica en partes iguales. En aquel partido contra Inglaterra protagonizó dos momentos icónicos del fútbol, la mano de Dios y el considerado mejor gol de todos los tiempos. Argentina fue campeón, pero este torneo tuvo un solo dueño, Maradona. En Estados Unidos 1994, Brasil volvió a la cima de la mano de Romario. Su estilo era directo, letal y efectivo. No necesitaba muchas oportunidades para marcar la diferencia. En un mundial cerrado, Romario fue el jugador que apareció en los momentos clave para devolverle la gloria a su país. El nuevo milenio trajo consigo historias de redención. En Corea-Japón 2002, Ronaldo Nazario regresó después de años de lesiones que pusieron en duda su carrera, pero el Mundial fue su escenario perfecto. 8 goles, 2 en la final, y una actuación que lo convirtió en el símbolo del resurgimiento. Brasil volvió a ser campeón y Ronaldo volvió a ser el mejor del mundo. En Alemania 2006, el fútbol fue testigo de una despedida inolvidable. Zinedine Zidane lideró a Francia con elegancia y visión. Su torneo fue impecable, pero la final quedó marcada por su expulsión tras el famoso cabezazo. A pesar de eso, Zidane dejó claro que su talento estaba a otro nivel. 4 años más tarde, en Sudáfrica 2010, el fútbol encontró un nuevo estilo dominante. España se coronó campeona con un juego basado en la posesión y el momento decisivo llegó de la mano de Andrés Iniesta. Su gol en la final no solo dio el título, sino que lo convirtió en el héroe silencioso de toda una generación. En Brasil 2014, Messi cargó con el peso de su selección. Fue líder, creador y figura en cada partido. Aunque Argentina no logró levantar la copa, su actuación lo llevó a ser el mejor jugador del torneo. Su imagen tras la final reflejó el sacrificio de alguien que estuvo a un paso de la gloria. Y finalmente, en Qatar 2022, la historia tuvo un desenlace perfecto. Lionel Messi regresó para cerrar el círculo. Con actuaciones memorables y una final histórica contra Francia, logró lo que tanto había buscado: levantar la Copa del Mundo. Fue más que un título, fue la consagración de una carrera legendaria. Cada mundial deja momentos inolvidables, pero son estos jugadores quienes los convierten en historia. Son ellos quienes transforman un torneo en algo eterno. Porque al final, el fútbol no solo se mide en goles o trofeos, se mide en recuerdos, en emociones y en nombres que nunca se olvidan. ¿Qué nos deparará esta nueva Copa del Mundo?
1: Gracias, Emanuel González. Ahí le dejamos, vamos a la pausa, regreso rapidísimo, no se me vayan, volvemos.
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1: Para cerrar, información, ¿qué nos tienes, Tatiana? Cuéntanos.
2: Jania, la última y nos vamos. La pareja de escaladores rusos Angela Nikolaou e Iván Birkus subieron hasta la punta de la antena del Empire State en Nueva York para una propuesta de matrimonio. Desplegaron una enorme manta negra con un mensaje de amor. Después la policía los detuvo. Esta pareja es conocida en redes por trepar sin protección los edificios más altos del mundo. En 2024 protagonizaron un documental en Netflix. Ahora sí, Jania, a ti y a todos nuestros radioescuchas, les deseo que tengan una excelente tarde.
1: Muchas gracias, Tatiana. Hasta aquí nuestro programa de hoy. Y le quiero agradecer a todo el equipo. Es Edgar Fernando Cruz, Tatiana Flores, Claudia García Barrientos, Emanuel González. Gracias al staff de Audiorama, por supuesto. Y sobre todas las cosas, gracias a ustedes por estar ahí del otro lado de esta cajita mágica y maravillosa que llamamos la radio. Nos despedimos con esta canción dedicada a la Selección de México, Hasta que te conocí, Juan Gabriel. ¡Ay, ay, ay! Con eso me despido, los espero en la noche por ADN Noticias. Ahí le seguimos. Soy Jania Novel. Adiós.
3: Hasta que

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